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0: Karen, buenas tardes. Estamos aquí desde Lyon. Recuerden, son 3 horas adelante de California. O sea que acá ya estamos cerca, bueno, ya pasando las 8 de la noche. El Garbanzo ya tiene sueño, se desvelaron el día de ayer. Yo no sé para qué se desvelan a la edad que tienen, ya no es nada para esas cosas. Oh. Y no me gusta esto.
1: Y luego terminan en el hospital, Choco, desmayándose. Y esas son cosas de las que uno no debe andar jugándole al güey aquí.
2: Garbanzo, lo pusiste a trabajar, Choco, aparte de desvelado. Y se puso a buscar la historia. Aquí en Nueva York está San Genaro, Choco.
0: ¿San Genaro? ¿De dónde viene San Genaro?
3: Choco, San Genaro, ¿sabes qué? Es que íbamos a pasarlo por ahí, se veía un fiestón.
0: Que por cierto, qué nombre tan naco, ¿no, Genaro?
3: Choco, está chido.
2: La banda que se llama Genaro.
3: Es que íbamos pasando, Choco, en un área de aquí de Nueva York, que se llama Pequeño Italia, y había un fiestón, pero perro, Choco, puestos, comida, y yo dije, güey, ¿por qué tanta celebración? Le pregunté a un italiano, y me dice, no, lo que pasa es que estamos celebrando a San Genaro. Y me puse a investigar quién era. Oye, Choco, San Genaro es un santo bien milagroso, pero de los perros.
2: Oye, güey, y es desde el septiembre 17, Choco, hasta ayer, que fue el día de las fiestas, Choco, 10 días de fiesta aquí.
0: A ver, Garbanzo, pero si es un santo, y tú eres católico, ¿cómo que es un santo de los perros? O sea, ¿cómo?
3: O sea, de los buenos, Choco.
0: A ver, di de los buenos.
3: De los buenos.
0: ¿Ya ves que no te cuesta?
3: Ah, es que...
0: Estúpido.
3: Oh, Choco, es para ponerle sabor.
2: Ese santo es de los meros perros.
3: Lo que pasa, oye, ranchero chido, la gente que lo de la sangre que le dije.
4: No, me estaba, ahorita tú que veníamos, ay tú, Choco, porque hay muchos policías aquí, porque andan pues de esos, de los presidentes. Me dijo el Garbanzo que la sangre del santo este la tienen ahí guardada.
0: ¿Cómo la...? A ver, ¿aquí está la sangre de San Jerónimo?
3: Bueno, Choco,
0: ¿Perdón, de San Genaro?
3: Bueno, aquí no, la tienen ahí en Nápoles. Pero es una tradición, Choco, que las ampolletas de la sangre de este santo, cada año o varias veces al año la licúan. Y es que es muy milagroso porque esta sangre seca se vuelve líquida. Y entonces ellos creen que si no licúan esta sangre de este santo, puede traerles mala suerte para el año. Entonces por eso celebran aquí en Pequeño Italia esa tradición, porque se la trajeron los migrantes.
0: Es como si, o sea, los italianos migrantes, como si los mexicanos celebramos a la Virgen de Guadalupe allá en la Placita Olvera, ¿no?
3: Exacto, exacto.
0: O sea, ellos a San Genaro, aquí en Nueva York.
3: Especialmente el 19 de septiembre, pero bueno, pues aquí se va a venir acabando el 27.
1: Dice que es famoso por su milagro de la licuefacción de su sangre y su protección contra el volcán Vesubio.
3: Así es, y precisamente en este año, Choco, se cumplen 100 años de esta bonita tradición, y ahora les duró pues más días la pachanga, la fiesta, entonces por eso estaba el rollo eso ahí. Entonces, San Genaro, San January.
2: Pero la neta, las fiestas de uno y uno creo que se acostumbra, Choco. Yo quería ver banda y desmadre y medio, churros, papas y todo. No, es otro pedo aparte, güey.
3: No, pero pues se celebra como cada quien su tradición, ¿verdad? No, también no manches. Si quieres que traigan aquí también el Cervantino de Guanajuato.
0: Oye, dice que su sangre seca, guardada en dos ampollas de vidrio en la catedral de Nápoles, se vuelve líquida de forma inexplicable 3 veces al año. O sea, está guardada la sangre ahí, se empieza como a secar y de repente se vuelve nuevamente líquida, se transforma automáticamente en líquida.
3: Y eso, la verdad, pues es imposible. ¿Cómo va a suceder?
0: No, es posible, o sea, ahí está.
3: Pues por eso le llaman que es muy milagroso, Choco. Pero también hay un misterio ahí. Yo la verdad no creo que sea sangre, ha de haber sido otra cosa. ¿Cómo saben que es la sangre de San Genaro?
2: Yo sí creo, yo soy católico y creo en cosas así, Choco. El Garbanzo, güey, ya deja de decir que eres católico, güey.
3: No, Dios va a su pregunta.
2: No. Tú dijiste no, que no creo.
3: Me pregunto.
2: No, dijiste no.
3: Decir no creo no es afirmar.
2: ¿Qué es?
3: No sé, güey, no sé.
2: No, diría, no creeré es preguntar, pero dijiste, no creo, ya estás afirmando.
3: Entonces, no, me voy a retractar.
1: No tengas miedo, Garbanzo, a lo que dice Erasmo.
3: No, es que se me hace muy difícil saber cómo, la sangre, de verdad.
0: ¿Te regaña tu mamá si eres ateo?
3: No sé, ateo.
0: No, tú eres ateo, o sea, ¿o qué eres?
3: No. No, te lo juro por Dios.
2: Te lo juro por Dios que sí soy ateo.
3: Pero bueno, sí es muy extraño, Choco, que eso suceda, ¿no? ¿Cómo puedes explicar que se vuelva líquida? Además, es la creencia que ellos mismos lo dicen, Choco. Estos frascos que tienen, ellos mismos dicen, se cree que es la sangre de San Genaro.
1: No, los creyentes, no, es la sangre de San Genaro, se automáticamente se pone líquida. El gamán dice que se licuaba, Choco, que la licua, es un imbécil. No, es la sangre está ahí y solita se hace líquido.
3: Aquí ese se licúa.
1: No, brody.
0: Bueno, a ver, dicen que lo que pasó es de que cuentan que San Genaro fue arrojado a un horno ardiente durante la tortura del emperador Diocleciano y salió completamente ileso sin que el fuego dañara su ropa.
2: ¡Ay, güey!
1: Famoso busto de él, de oro, Choco, está del santo, dio origen a su cariñoso apodo popular en dialecto napolitano, fascia, no sé qué.
0: Bueno, en Nueva York, desde 1926, la fiesta de San Genaro se celebra a lo grande en Little Italy, en Nueva York, con una procesión masiva. O sea, que el día de ayer estuvo buena la fiesta.
3: Así, deberíamos de ver qué quedó, horas, ¿no? Si sobró algo.
2: Choco, yo conocí a una italiana ayer y le dije, buonasera.
3: ¿Qué quiere decir eso?
2: Buenas tardes. Buonasera, sí, güey.
3: Y buenos días.
2: Buongiorno. Y para decir hola, Choco, y para decir adiós, y para decir hola es lo mismo, es chao. Como tú llegas y dices, chao. Mucha gente piensa que es para decir adiós, como, ya me voy, chao.
0: Ah, mira, si sabes, si te sirve el Duolingo.
2: Mucho sirve el Duolingo. Y ya, güey, vámonos.
0: Bueno, ya regresamos con más aquí en el show de la Chocolata. Feliz lunes. Mañana Erasmo estará en el estadio. México juega contra Perú, así que ya regresamos.

0: Señores, estamos de regreso, ya casi, pues aquí ya van a ser como las 10 de la noche en Nueva York, Choco. El Seleno vino a conocer a banda de Puebla, Choco.
1: A ver, pero hay mucha gente de Puebla, exageradamente, pero yo veo por todos lados y me da mucho gusto, gente muy trabajadora, han salido. ¿Recuerdan cuando vinimos a Nueva York, conocimos a El Rey de la Tortilla, que era un señor poblano que, bueno, pues le ha ido muy bien en sus negocios, millonario y todo muy padre. Cuando hay la oportunidad y le sabes, más allá de trabajar duro, usas la cabeza, puedes encontrar una estrategia para llevar a otro nivel tu talento, ¿no?
2: Sí, Choco. Y sabes que yo creo que muchas de estas personas que hemos platicado que tienen historias de éxito, como las personas de Toro Taxes, a veces es nada más no tener miedo, ¿no? Es aventarte y lo que salga, esperando que salga bien, porque son gente chambeadora, son gente trabajadora.
1: Muchos proyectos no se han llevado a cabo porque ¿qué tal si pasa esto? ¿Qué tal si pasa lo otro? Y obviamente por eso nunca la gente hace nada, ¿no? O sea, ahora imagínate la gente que se arriesga, pues si arriesga, es un arriesgue, ¿no? O sea, yo me arriesgo a vivir como estoy viviendo siempre.
2: Te vas a quedar,
1: claro. O sea, me arriesgo y probablemente puede salir algo, ¿no?
2: Si no cambias nada, no hay cambio, es lo que dicen por ahí, Choco.
0: Oye, Seleno, ¿y qué tal?
3: Oye, quiero agradecer a todos mis fans que son de Puebla. Y quiero decirles que, mira, Choco, están chaparritos, así cabezones, casi como los yucatecos. Pero todos son bien trabajadores y son así, me gustan. Porque yo siento que cuando el hombre es así como color cartón, como el garbanzo, hey. O sea, sí son buenos, o sea, buenos en todo, cariñosos, y además quiero decir que están chaparritos, pero ay, son bien tremendos. Conocí unos de Cholula, conocí otros de Puebla a Puebla, y de veras que poblanos, adueñense de Nueva York, vamos a quitar a todos ahí de las Naciones Unidas. Yo quiero como un presidente poblano de que sea así.
1: Oye, ¿y te llevaron a sus casas o en algún hotel?
3: De los dos.
0: De los dos, de loca.
3: Hay que decirlo, no, hay que ir de frente. O sea, sí me llevaron al hotel, a sus casas. Yo dije, ¿dónde está su camote?
2: No, pero pues de ahí lo llevaban con él.
3: Ahí lo llevaban, yo decía, de este no, menso, del dulcecito. Y me decía, pues pruébalo. Y sí, o sea, estaba en dulce, bien dulce. Y luego el mole, ay, me encanta el mole. Y luego las semitas, que son como tortas de ajonjolí. Con como con quesillo y con, ¿cómo se llama lo que te gusta a ti? La comida esa de hule empanizado.
2: Como que eso es milanesa.
3: Ah, con milanesa, con aguacate, chipotle. Uy, me encanta el chipotle. Ay, qué ricas son las semitas poblanas, garbanzo.
2: Sí, son sabrosas.
0: Dice el garbanzo que cuando va a pedir, él dice, quítenle todo, déjenme el puro chipotle.
2: No, el queso.
0: El chipotle y al último al queso.
2: El queso plan.
0: Ya, tú te comes el chipotle y al último el queso ya sale solito.
2: Choco, no te imagines nada.
1: No, yo no me estoy imaginando nada. O sea, ya cuando se ríen ya creo que están hablando otro idioma.
0: No, pero ¿qué es, Seleno? La banda toda madre aquí.
3: Oye, bartenders de todo. O sea, son muy, muy buenos. Pero eso sí, quiero decirles que el ranchero chido es lo máximo, como que cuando venimos así, como que se luce, como diciendo, para que no vayas a conocer de otras culturas.
2: Pero no te sientes mal que vienes acompañada y después sales con otros.
3: Él ya sabe que a mí me gusta que en todos lados probar y que sentir y todo. No puede ser nomás de una cosa, de muchas. ¿De qué te ríes, garbanzo?
2: Desde que te pasas de lanza, Seleno. Este cuate pagó el viaje y luego ni lo quiere sacar en las fotos. Güey, saca el patrocinador también.
1: O sea, Seleno, ¿andas aplicando lo de las influencers? Pues nada más te traen, pero no le sacan la foto al ranchero chido.
3: A ver, ya estoy harta de que estén criticando a las mujeres que vuelan, andan aquí y no sale el patrocinador. Es que no es cosa de uno. Eso es cosa de los hombres que están casados. Entonces, como están casados, ellos no quieren salir en la foto. No sean mensos. O sea, no critiquen a la influencer. Es, no quiero salir porque si sale ranchero chido, ¿qué? Va a empezar a llamar a la vieja aquella ranchera, patas llenas de tierra, a Bertalicia, por eso.
2: Ah, como estás lejos, la ofende.
1: O sea, le estás tirando a una señora casada, no, aparte de que andas con su esposo, le dice que tiene las patas cenizas.
3: las patas cenizas, la señora ya tiene pedos de ahí, de, ¿cómo se llama? De las varices, que parece como si fuera un tatuaje de Spider-Man. Y luego las chichis caídas, la señora tiene pampada. Además se ve como que ya en un ojo como que se le cierra solo, como la señora que andaba allá en la sierra. Así como que le parparea solo, así. Engarruña la cara. Y además, no sé, tiene como la pancita suelta y tiene estrías. Todo esto, o sea, ¿cómo vas a comparar a la esposa con la amante? Y si ustedes tienen amante y está así, qué mensos. La amante es para que esté así.
2: No te pases de lanza, Selena.
3: Tú cállate, Garbanzo, que te parece que te describí como una señora, por eso te enojas.
0: No, es que... Con las chichis caídas.
2: Ahorita que dijiste que verdad dicen tiene las patas cenizas, pues es lo que te gusta, es lo que le andaba a sobarlo ayer al Chespirito en la promoción.
3: Oye, ese Chespirito lo viste, dijo, ay, el del gorrito, qué mejo.
0: Oye, van allá a las redes, ahí estuve, tuvimos este videos chidos, subimos en las historias. Vayan, esto es Erando la Chocolata, ya regresamos. ¡El show más chido!

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4: Bueno, nos vamos con el chocolatazo a Tijuana. Tenemos a Enrique. Tú, Enrique, le vas a hacer el chocolatazo a Sandra. Ustedes tienen apenas 4 meses de novios, pero tú eres como 20 años mayor que ella. Ella tiene 33 años, tú tienes ya 54. Ella es colombiana viviendo en Tijuana.
5: Así es, Choco.
4: A esta colombiana que vive en Tijuana te la presentó tu hermana. ¿Cómo fue eso?
5: Pues sabes que fue una coincidencia. Mi hermana nunca va a lavar y ese día se les compuso la lavadora y fue a lavar a donde ella trabaja. Y ahí fue donde se conocieron y tocó la casualidad de que empezaron a platicar de sus cosas de mujeres, pues. Y en eso ella, no sé qué pasó, pero le dice: sabes que yo tengo un hermano y te lo voy a presentar. Y él está en unas condiciones similares a las tuyas. Dicen que siempre hay un rato para un descosido y así fue como pasó. Ya a la siguiente vez que yo le mandé del WhatsApp, no sé cómo estuvo, pero en el WhatsApp nos comunicamos y rapidito nos vimos y empezamos a salir.
4: Primero hablaste con ella por teléfono. ¿Al cuánto tiempo de hablar con ella por teléfono se vieron ya por primera vez en persona?
5: En el transcurso de las siguientes 2 semanas, más o menos.
4: Después de 2 semanas de estar hablando, se vieron en persona.
5: Uh-huh.
4: ¿Cómo fue esa primera vez que la viste en persona?
5: Sabes que yo cuando me paré frente de ella, me tapé los ojos y dije yo: Dios mío, ¿qué estoy haciendo? Una chamaquita.
4: 20 años menor que tú la viste y dijiste: ¿qué chamaquita?
5: Porque ella se mira muy jovencita. Y ella tiene 54 años y casi se me andaba arrepintiendo.
4: Tú 54, ella 33, y la viste y dijiste: wow, qué bonita.
5: Hermosa. Ella es una mujer hermosa por dentro y por fuera. Y tiene un niño de 6 años y me encanta. Yo, ese chamaco ya, como quien dice, ya me robó el corazón y por eso que quiero también dar el paso, ¿verdad?
6: Imagínate, Choco, 20 años menor que él. Bien jovencita, bien buenona, bien bonita. Por eso le dicen a la mamá que el niño les robó el corazón, ¿cómo no?
5: Oye, tú, Doggy, yo soy un seguidor tuyo, fíjate, y...
6: Sí, de aseguro, ¿cómo no, Brody?
4: A ver, bueno, a pesar de que apenas van 4 meses, ¿tú ya le mandas dinero? ¿La ayudas con dinero?
5: Yo lo veo en persona, pues nos vemos cada 2 semanas. Y la ayudo, sí, con dinero, poquito, lo que se puede dar.
4: ¿Cuánto dinero le has dado en apenas 4 meses que la conoces?
5: Algunos $800, ¿no?
4: Apenas tienen 4 meses conociéndose, tú ya dices que amas a su hijo, le mandas dinero, es 20 años menor que tú, dices que, pues me imagino que la amas. ¿Por qué le vas a hacer el chocolatazo?
5: Híjole, ¿sabes qué? Yo la verdad quiero todo con ella y no vaya a ser, pues, que tú sabes, siempre tiene un temorcito que digas, ella tiene 20 años menor que yo y... Siempre está esa dudita, ese temorcito. Y espero que ella no se vaya a ofender por esto que estamos haciendo y no vaya a caerse todo. Espero que no, pero, ¿verdad?
4: Para ti esto es como que muy bonito y muy bueno como para ser verdad y vas a hacer esto para ver si no te está engañando.
5: Exactamente, Choco.
4: Bueno, pues vamos a llamarle y a ver cómo sale todo con Sandra.
7: Ojalá, Choco, ojalá que salga todo mal, pir yo a verla, porque apenas está de mi edad, no pa' este señor ya.
5: Ah, ¿qué pasó, primo?
7: No te creas, primo, ojalá que salga todo bien.
4: A ver, no haga ruido, ahí se está marcando.
8: ¿Sí?
4: Bueno, ¿con Sandra?
8: ¿De parte de quién?
4: Mi nombre es Carla, le llamo de una compañía de chocolates. ¿Eres tú, Sandra?
8: No se encuentra.
4: Perfecto, ¿a qué horas la puede encontrar?
8: Como después de las 6. Si le quieres dar una razón.
4: Bueno, yo le llamo de una compañía de chocolates y tenemos una promoción para ella. ¿Con quién hablo?
8: Con su hermana.
4: ¿Tú eres la hermana de Sandra?
8: Sandra, sí.
4: Bueno, le llamo a tu hermana más tarde, gracias.
8: Ok, bye.
4: Gracias, hasta luego. Oye, Enrique, ella es Sandra, ¿verdad?
5: Sí, es ella, ¿no? Pues quién.
4: Márcale otra vez, Garbanzo.
7: Oye, primo, ¿y qué tal la colombianita? ¿Se arremanga machín o no?
5: Híjole, esas cosas no se dicen, pero... Sí, es algo diferente, la verdad. Yo siempre tengo un crush con las colombianas y ahora Dios.
4: Shh, espérate.
8: ¿Bueno?
4: Sí, bueno, soy yo de nuevo. ¿Con Sandra, por favor?
8: No se encuentra.
4: Bueno, mira.

0: yo sé que tú eres Sandra. Alguien hizo una compra de chocolates con nosotros. Alguien que se llama Enrique.
1: ¿Alguien se llama quién?
0: Alguien que se llama Enrique.
1: Ajá.
0: Él hizo una compra, entró a la promoción. Le dijimos, ¿quién crees que te envíe chocolates? Él dijo que Sandra. No sé, ¿tú quieres mandarle chocolates a él? ¿Él es especial para ti o no?
1: Déjame y le hablo. Y que él regrese la llamada.
0: Bueno, no tienes que hacerlo. Él está escuchando la llamada. Adelante, Enrique.
2: Ay, chiquita. Ya me hiciste quedar mal, amor.
1: Ay, corazón, yo no sabía si yo te iba a llamar a ti para decirle.
3: Ah, entonces vamos a hacer como que ya le llamaste y va a decir él que sí. A ver, vamos otra vez.
2: Hay que empezar de cero.
0: Sí, ¿verdad? Entonces, ¿qué, Sandra? ¿Le mandamos los chocolates a Enrique o eres tu hermana?
2: No, con Milena no quiero nada. Amor, es contigo.
0: Oye, entonces Sandra ahorita está ocupada trabajando, ¿no?
2: Dale un tiempito para que termine con lo que está haciendo. Dale dos minutitos.
1: ¿Cuánto vas a querer? ¿10 minutos? Ahí está. La desecadora 7, la 4 y la 3 están desocupadas. Ok. ¿Cuánto quieres?
2: Ya se desocupa ahorita.
1: Pues, tengo 10 minutos.
0: Colombiana trabajando en Tijuana en unas lavanderías.
2: Sí, tiene una historia muy triste ella.
1: Corazón.
3: Sí, dime, mi amor, aquí estoy. Aquí estoy, mi amor. ¿Qué, echamos a andar la lavadora?
1: No, tú no.
3: Ah, yo no, entonces el otro, el Enrique.
1: Sí, el otro.
2: Ah, ¿cómo Enrique, que el otro?
1: Quiero hablar contigo, con él no.
0: A ver, ya eras, ¿no?
3: ¿Podemos hacer un trío?
1: No.
0: Bueno, Sandra, mira, te llamamos de un programa de radio. Enrique dice, pues, que es 20 años mayor que tú, tienes tú 33, el 54, esto ha ido muy rápido en solo 4 meses, dice que esto es como que muy bonito para ser verdad. No sé, ¿tú qué opinas de estos 4 meses, Sandra?
1: Pues la verdad que es un ángel que se me ha aparecido en el momento que menos lo esperaba. Y ha sido muy lindo conmigo y lo quiero muchísimo. Él sabe que lo quiero.
0: Apenas 4 meses, dice que te manda dinero, que ya hasta se enamoró de tu hijo. O sea, que tu hijo es como si fuera su hijo ya.
1: Ay, y mi hijo es alcahueta de él. Le digo, no contestes a nadie. Y dice, mamá, llamó Enrique y le contestaste. Mi mamá, es que es Enrique. Yo, pero te dije que no contestara.
0: O sea, que ellos se llevan muy bien.
1: Sí, sí, una maravillosa persona.
0: ¿Y cómo es que en solo 4 meses te enamoraste de Enrique? Digo, si es que estás enamorada de él.
1: Pues, no, bueno, la verdad es que él llegó en el momento, en un momento de que yo estaba sola, no estaba pensando como en nadie. Y las cosas se fueron dando poco a poco en esos 4 meses y todo fue coincidiendo y por eso lo quiero. Y lo amo y es todo para mí, pero ahí vamos.
0: Y el objetivo de la llamada era para ver si tú no le mandabas chocolates a otro, para ver si no tenías a otro.
2: No pongas palabras en mi boca, Choco. Yo no dije que no hace que tenga otro. Yo no dije.
0: Claro que sí, Enrique. Te pregunté que si era por eso y dijiste que sí. Y además tú sabes para qué es el chocolatazo, ¿sí o no? ¿Para qué es?
2: Es que no te voy a regañar.
0: Bueno, ese ya es asunto tuyo, pero esto es para ver si tú no lo engañabas, ¿ok?
2: Ah, bueno, el viernes, corazón, el viernes ahí me perdona.
1: Ok.
4: Además, cada que vas le compras juguetes al niño, le das dinero a ella, Brody, no, pues te perdona de volada.
0: Doggy, cálmate. ¿Tú qué piensas de todo esto, Sandra?
1: No, pues no tengo a nadie más. Es raro que chocolates, ¿no? Entonces tenía que llamarlo a él para decirle que se comunicara con ese número, porque como es un número americano, no sabía.
0: ¿Lo último que le quieras decir, Enrique?
2: Pues, la verdad, esto ha avanzado muy rápido y no, yo no pensé que fuera a ser algo así, pero Dios sabe por qué hace las cosas. Dicen que yo pienso que Dios nos ha estado moldando a los dos poco a poco para que llegue este momento y yo voy por todas las canicas, como decimos allá en mi barrio.
0: ¿Tú eres de Tijuana?
2: No, yo soy de Jalisco, Choco, paisanos.
0: Muy bien, arriba Tepa, ¡wow! ¿Y tú, Sandra, qué le quieres decir por último, Enrique?
1: Pues que lo quiero mucho, que es todo para mí.
0: ¿Está bien que de repente desconfíe de ti?
1: No, que no desconfíe. Cuando tenga algo, él sabe que yo todo se lo comunico a él, pero si desconfía, me lo hubiese dicho a mí, no tenía que llamarlos a ustedes.
0: Bueno, pero ya no hubiera tenido sentido. Pues él tiene 54 años, tú 33, ¿no hay ningún problema con lo de la edad?
1: No, la edad no tiene nada que ver.
0: Perfecto, pues ahí está el chocolatazo, Enrique, felicidades.
2: No, pues muchas gracias a todos ahí en el set y un saludo, yo siempre los oigo y pues tenía que hacerlo, ya, ni modo.
0: Muy bien, cuídate, Enrique.
2: Saludos a todos.
3: Y ahí escúchanos en Tijuana, Sandra, en la 99.7, La Invasora.
1: Ok, voy a tener que buscarla porque no tengo radio, nunca la he escuchado.
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0: Bueno, ahí está, cuídense.
2: Hasta luego, muchas gracias.
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0: la pasión.
1: Ahí está bueno ese giro.
0: ¡Dale, Choco!
1: Perro.
2: La verdad no sé, lo único que quiero decir... que me invitaron a Baltimore, obviamente no pude estar, pero qué guapo es Rafael Márquez.
1: Okay.
3: Choco, no digas, porque el Erazo es de Michoacán y Rafa Márquez es de Michoacán.
1: Sí, no le.
2: No, a ver, hay que decirlo, Garbanzo. ¿Tú de verdad crees que Rafa Márquez es de Michoacán?
1: No sé, no empieces. Ese ya de España, ¿no? De
2: exacto.
1: Algún lugar de...
2: O a ver, ha de ser de Jalisco o algo así, se fueron a vivir a Michoacán, ya me conozco la historia.
1: Algo raro tuvo que haber pasado ahí, no puede decir que es de Michoacán. ¿De qué parte de Michoacán? No va a decir que es Zamora.
0: Ese carajo de este Rafa Márquez, yo lo conozco desde chiquitillo. Ese carajo yo lo llevaba a veces allí a ordeñar y ya después que salió que no iba, que porque andaba empezando a jugar fútbol. No,
1: fuimos a fútbol.
2: O sea, ahora a Rafa Márquez ya le van a salir parientes y todo.
0: Es que bretera, Rafa Márquez viene siendo... yo tengo un amigo que ese amigo trabajaba conmigo allí en el campo. Ese amigo que trabajaba conmigo en el campo tenía un conocido que venía siendo primo de él, de un vecino. No. Que conocía a alguien que conocía al tío de Rafa Márquez.
1: Ah, no, si bien se...
2: No, hombre, no, pero yo creo de la misma sangre.
0: Ellos vienen siendo eso. Ay, para que vaya más o menos vaya siendo.
3: Oye, Choco, así, ranchero chido, qué bueno que está aquí. Pero a la gente no le da pena ya, Choco, de tener ese tipo de pláticas, ¿no? O sea, es de decir, alguien no lo pelan, pero después le empieza a ir bien y empiezan a querer ser parte de él, así de, tengo un primo de un amigo de un güey que conoce ese brody. ¿Qué ganan con eso, brody?
1: Pues es que son parte de la tradición y no se quieren quedar atrás, güey. O sea, quieren ser protagonistas.
4: Oiga, ya no desvíen el tema. Rafa Márquez debutó con un empate contra un equipo que no es el mejor del mundo, pero es un buen equipo, Colombia. El partido estuvo bueno, Choco. Qué bueno que estás aquí en Vestidor y Cancha. Mañana nos vemos aquí en el estadio. México juega contra Perú. Y te voy a decir lo que pasó, Choco. Rafa Márquez dice que le gustó la actitud. Y es la verdad, México fue mejor. La primera vez que llegó Colombia, pues nos clavaron el gol. Pero sí fue un partidazo. El ambiente estuvo bueno. Y obviamente tenemos lo que dice... Rafa Márquez, después de este partido, tenemos lo que dice el Kaiser michoacano, que dice que fueron los mejores.
5: No, en general, yo creo que me gustó mucho el equipo. ¿Qué fue lo que más me gustó? La actitud. Yo creo que mantuvimos una intensidad importante durante casi todo el partido. Creo que fuimos superiores en un primer tiempo. Tuvimos más ocasiones también que ellos. Pero bueno, yo creo que en términos generales, la actitud, la dinámica que se impuso, el que siempre quisimos robar la pelota lo más rápido posible. Y bueno, yo creo que el equipo estuvo...
4: Ahí está Choco. Él dice lo que le gustó fue la actitud. Y también otra cosa que dice Rafa Márquez, que fue un gol de Colombia. Dice, pero hay que mejorar. No está 100% satisfecho. El gol lo meten de cabeza y eso no estuvo bien.
5: No mencionaba y sigo insistente en el tema de competir, ¿no? Hoy era un equipo físicamente muy fuerte, muy rápido, en el cual, pues bueno, creo que pudimos mantenerlo por momentos, defendiéndonos bien. Obviamente el gol que encajamos es un gol que de un muy buen centro, por la calidad obviamente de Richard Ríos. Como decía, tanto en funcionamiento como en actitud, el equipo luchó, peleó, corrió a altas intensidades y bueno, yo creo que si queremos seguir compitiendo contra los grandes, tenemos que seguir manteniendo eso y después mejorando obviamente el funcionamiento, ciertas situaciones defensivas, ofensivas. O sea, yo creo que hay mucho margen de mejora todavía, pero bueno, como digo, contento, pero no satisfecho.
4: Y deben estar contentos, Choco, porque debutar contra Colombia no es fácil, pero también fue el mismo equipo del Mundial.
2: O sea, pero no estuvo este morenito de Colombia, ¿no?
4: Quiñones.
1: Ni tampoco Jiménez.
4: Ni Raúl. México, Choco, va a estar bueno este equipo. Va a estar bueno. Banda ya quería que ganara ahora y que goleara ya. En el medio tiempo me estaban escribiendo en la cuenta de X. Ahí está tu Rafa Márquez. Cuando iba perdiendo a México por mi madre, güey.
1: No.
4: Sí, güey. Y les dije, sí, güey. Y al último escribe, oh, le salvó el partido Morita.
1: No, es peor eso aún.
2: Pero Morita es del equipo, ¿no?
4: Pues sí, es como si lo... Es una estupidez, Chonco.
3: Oye, como aquel comentario de gente, sí ganaron, pero ¿qué tal? Su fue gracias a su portero. ¿Y qué, güey? El portero es de otro equipo. ¿Qué pensaban estos brodies?
1: Lo más triste de todo esto es que cómo nos tiramos hablando del mismo equipo que es el que deberíamos de defender, ¿no?
2: A ver, pero ¿cómo? O sea, hay gente que dice, sí ganaron, pero nada más por el portero.
3: Sí, o sea, Choco, metes un gol y después te atacan y el portero tapa 2-3 y dicen, como burlándose, jajaja, sí ganaron, pero fue por el portero.
1: No, but...
2: A ver, ¿y qué, o sea, y qué el portero no debería de contar o cómo?
1: No, ya, después de ese comentario tienen que dejarse meter goles.
4: Sí, o sea, es que la gente está bien mensa, Choco, dice, ah, sí ganaron, pero nomás porque metió el gol de Chile, empató el América, pero nomás porque fue un gol de chilena. O sea, es que...
3: Sí, oye, mi hijo Cruz el otro día me dice muy serio, dice, papá, es que ellos nada más quieren ganar con goles.
1: Bueno, pues.
3: Pero fue sarcástico, como siendo testado.
2: Bueno, ¿qué más dijo Rafael Márquez?
4: Choco, es que hay una controversia. Jugó el Toluca contra el Cruz Azul, empataron, ¿verdad? Pero este Vega mete el gol. ¿No? Mete el gol.
1: Sí.
4: Y mete dos goles. Y como que salió calientito. Vega es como si fuera un, esos que fueran fútbol americano que dicen tan bragging, güey. Como que les gusta hablar mucho. Simón. Entonces el vato dice, le dicen, oye, no estás en la selección. Dice, pues bueno, yo creo que ya me voy a retirar de la selección.
2: Ah, o sea, mete sus goles, no está ahí como diciendo, me van a extrañar.
4: Exacto. Entonces le dicen, Rafa, metió dos goles Vega, güey. ¿Cómo ves? Ya lo dejamos fuera de la selección, lo vas a llamar. Y Rafa le da risa, dice, bueno, hasta se burla de Cuauhtémoc Blanco por, como dice, ahí va.
5: Bueno, digo, no tengo esa información, no sé si sea o no verifica, como dicen, verifica, así dice el cuadro, digo. Así que no, o sea, no tengo ni idea. Sí, hace falta obviamente hablar. Ya dije que creo que está haciendo un gran torneo con Toluca. Ya lo conozco, sé cómo es, sé lo importante que puede ser para el grupo. Así que con esta condicionante que tenía también, pues bueno, decidimos darle descanso también porque sabemos que lleva siempre un problema en su rodilla y obviamente lo queremos estar en cuidar.
1: No.
2: Ah, o sea, ¿qué dijo? O sea, pero le contestó bien, ¿no?
3: Sí, Rafa se lava las manos y dice, no, está muy bien, está yendo bien en Toluca, lo tenemos que cuidar. Yo creo, Vega enojado, dice, güey, yo quisiera andar de shopping en Nueva York.
1: Mínimamente, ¿no?
4: Oye, pero luego lloran, les agarran jugadores. Mira, acá andaba el Piojo Alvarado y los de las Chivas llorando. Ya ves que perdieron contra el poderosísimo Querétaro, Choco, y que es que les faltó su Piojo y Talavera. A ver, güeyes, vienen puro mexicano, la están haciendo bien, pues van a ir a la selección. Ya los llaman a la selección, se enojan. Y si no los llaman, quieren culo de Televisa. Entonces, a ver, ¿qué quieren?
1: Bueno,
4: ¿qué quieren?
1: Pero es que sí, yo estoy de acuerdo con ellos. Que dejen a otros jugadores, ese era el torneo es el que importa ahorita. La verdad, los amistosos será algo. Hay que ser honestos.
4: La selección casi no juega. Cuando juegan, tienen que jugar los que van a jugar, Garbanzo. Si estamos apuntando a ser mejores. Entonces, a la hora de los juegos buenos, y ahora sí vamos. No, güey, está bien. Mandó el Piojo y Tala nomás, ya.
1: Ey, es un jugadorazo el Piojo, ¿no? Que no, partidos se aventó, güey.
4: El Piojo un juegazo, el Tala también. Anda jugando bien, o sea, a ver, pues, ahí andan. ¿Por qué los llaman?
1: Suena injusto, pero yo estoy de acuerdo con ellos.
4: Bueno, señores, eso es parte de Vestidor y Cancha. Saludos a toda la banda, no importa qué equipo le vayan. Estamos en tiempos de fecha FIFA. México, Perú, mañana. Aquí nos vemos.

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8: Señoras y señores, estamos aquí desde Nueva York. Feliz lunes para toda la banda. Choco, gracias por mandarnos como a 2 horas de la Estatua de la Libertad. Garbanzo, eso no se vale.
9: Estamos en otro estado, casi nos mandas a Maryland. Choco, te estás pasando de lanza.
10: Oigan, pues buenas tardes al público, que es lo más importante. Ustedes, como sea, digo, ya el hecho de que digan que andan acá cerca de New York, pues ya es bastante, ¿no? Oigan, bueno, yo la verdad les voy a decir por qué los mandé, no muy cerca de Central Park, de la Estatua de la Libertad, de lo que viene siendo, pues, el New York que ustedes ven en la televisión. La realidad es de que, pues, están las Naciones Unidas, están los presidentes tirándose uno al otro, están hablando de, obviamente, de cosas, y hay mucha, pues, ¿cómo se dice? Mucha seguridad, ¿no?
9: Oye, Choco, pero eso de que las naciones estén unidas nos desunen a nosotros de divertirnos cerquita ahí de donde están acá las que corren, Erasmo, Central Park. O sea,
8: nadie las desunen. Nadie las desunen. Y luego se van. Por ir, pues, tiene, la gente va a decir, ah, el Erasmo, el Dog y el Garbanzo andan allá en Nueva York bien a gusto. Oye, Choco, pero no manches. Oye, si se van al clima, hay un desmadre. Esta es la peor visita a Nueva York que hemos tenido. Pero lo chido, Choco, cuando ya ves a la gente que vimos el día del sábado, Garbanzo, estuvo muy chido.
9: Sí, sí, sí, ahí sí vimos calidad de gente, Choco. La verdad que nos quedamos con la boca abierta y luego el trato que nos dan, sí, es gracias a ti, ¿eh?
10: Bueno, males vale. ¿Les han tratado bien los de Tequila Centenario?
9: 100%, 100%, Choco.
8: No. Hay que decir la verdad. Lauro, Choco, Lauso, que los traigan manejando, ese güey no nos llevó a las barras.
10: No, Lauro tiene que llevarnos a trabajar, no a las barras.
9: Es parte de su chamba también.
8: Pues, él dijo, oye, ¿qué?
7: ¿Qué pasó?
8: Y no nos llevó. Ya no vino por nosotros, vimos el partido de México en una barra con un compa de Oaxaca, que ese vato dice que en la cárcel hacía alcohol y que se va a regresar a Oaxaca y que él peleaba con dragones de niño y no sé qué empezó a decir ese güey. Puras mentiras, Garbanzo.
9: Oye, no, pero oye, Choco, ese cuate decía que se partían a las víboras cascabeles como si fueran rollitos de sushi y así decía, Andy Alveno no me hace nada.
8: Eso
9: me
8: dijo. Oye, Choco, pero si nosotros estábamos allá en aquel lado y tenemos que venir a grabar contigo aquí, ¿por qué a nuestro Doggy también lo tienes aquí cerquita?
10: Eso. Bueno, a ver, a todos los pusimos allá. El Doggy, él quiso agarrar un cuarto aquí.
11: No, brother, ¿sabe qué? Es que tienen que tener dignidad ustedes, brother. Si no les gusta donde están, una de dos. O se mueven donde quieren estar, o cáense la boca, no vengan, brother. Cuando les dan sus hoteles desde antes, vayan a Google, busquen dónde queda este hotel. Oye, Choco, hazme un upgrade más allá, no me gusta. ¿Cuánto hay de presupuesto? Ustedes, brother, todavía están trabajando en la vieja escuela. Ustedes están muy mensos.
9: Doggy,
11: además yo lo pago porque mi podcast, Choco, tú sabes que es una sensación, el podcast del maestro Doggy está ahorita con todo y no lo quieres decir.
10: Okay, bueno, whatever. Pues ahí está la respuesta. Yo lo que les quiero decir es de que está interesante lo de las Naciones Unidas, porque a la vez es chistoso, oigan, yo sé que a la gente no le importa, pero aquí se deciden cosas que pasan en el mundo, lo cual no debería ser así. O sea, Estados Unidos llama a todos los países, pero en realidad nada más quiere bailar. Es un baile donde iban a bailar todos, pero nada más baila con China, ¿no?
9: Sí, no, pero Choco, pero es muy injusto porque también dicen que votan para las próximas asambleas y han votado para esta, pero no se ve nada ahí chido. Es más, nada más se sube ese señor Netanyahu y todo el mundo le dice, el diablo acaba de estar ahí.
8: Claro. Oh, sí, ahorita, Choco.
9: Se fueron, ¿no?
8: Es cierto que se subió Netanyahu y que todos se fueron.
10: Bueno, sí, claro, porque este hombre para muchos pues es como dijo ahora sí Hugo Chávez en aquel tiempo. ¿Se acuerdan que Hugo Chávez estuvo primero Bush y luego llegó Hugo Chávez y le dijo que en este lugar olía a azufre? O sea, aquí, en Estados Unidos, sí. En su casa, ¿lo tienen ahí?
8: Aquí lo tenemos.
12: Ayer estuvo el diablo aquí. En este mismo lugar huele a azufre todavía esta mesa donde me ha tocado hablar. Ayer, señoras, señores, desde esta misma tribuna, el señor presidente de los Estados Unidos, a quien yo llamo el diablo, vino aquí hablando como dueño del mundo. Como dueño del mundo.
10: Bueno, y así pasó también ahora. Digo, Donald Trump habla como el dueño del mundo. Y también el que para mí sí es el diablo y sí huele a azufre es Netanyahu, el de...
9: Israel,
10: que digo, estando aquí en New York, no quiero hablar muy fuerte, ¿no?
9: Sí, cuidado, Choco, porque te empiezan a aventar los zapatos.
11: Ay, Choco, pero me dijo alguien, ustedes tienen mucho alcance, tengan mucho cuidado cuando hablen de Israel y hablen de los judíos, ¿no?
9: Oh, man.
11: Porque eso es algo muy, muy delicado. Así que no quiero decir que no voy a hablar, pero ¿es necesario hablar de lo que estamos viendo, Choco? Lo digo el presidente de España, el presidente de España, mis respetos. Ese güey sí vino a decirles aquí, porque puedes venir a decirles, son el diablo, huele a azufre, bla, bla, bla. Pero la categoría con el que el presidente de España, Pedro Sánchez, les dijo, oigan, hace tiempo nos reunimos aquí como compas, todos de acuerdo, y es puro pedo a la hora de que nosotros queremos hablar o proponer alguna ley, alguna idea, nos empiezan a cuestionar y luego nos atacan, ¿no? Y ese es el rollo de lo que dijo el presidente de España.
10: Bueno, a ver, como yo digo, ¿tienes el audio?
11: ¡Ándale, perro! Yo sí lo tengo.
10: A ver, ¿qué es lo que dijo el presidente de España?
11: A ver, regresando, lo tenemos, Choco.
10: Ah, bueno, ahorita regresamos rápido, pero vamos a hablar de con quién hablaron aquí en New York. ¿Tienen fans, en serio?
9: Choco, hay un chorro de banda que escucha el show, pero mortal, ¿eh?
7: Oye, obviamente, Choco, la mayoría de bandas es de Puebla, de Oaxaca, de menos gente de Tlaxcala, pero la mayoría de Puebla. Y pues ahorita te vamos a decir qué pasó. Carlos Salcido también, el rollo. Y ahorita regresando, vamos a poner esto de este vato. Y mañana nos vemos porque México juega contra Perú. Nos vemos allí antes del partido. Vamos a ir a cotorrear con nuestros amigos de Tequila Centenario. Así que ahí nos vemos. Ya regresamos desde Nueva York, el show más chido.

0: estamos de regreso aquí desde Nueva York, donde las Naciones Unidas, bueno, se han reunido los presidentes. No estuvo la presidenta Claudia Sheinbaum, lo cual para mí, sinceramente, a los que le saben bien de la política, saben que México y Estados Unidos están hablando constantemente. Ahora sí que el país más poderoso es Estados Unidos, y parece que no lo vio tan importante, ¿no? Y para mí, la verdad, sabemos que para muchos es, ¿cómo es posible que no haya venido, no?
1: Sí, ¿sabes qué, Choco? Yo pensé que iba a venir la doctora Claudia Sheinbaum, porque ¿sabes que en el desfile se hizo un desgarriate? Porque, ¿te acuerdas de los drones que vimos, los Shahed, que eran de ahí de Irán, parece que son iguales? Entonces, algunos oficiales dijeron, oye, México ahora tiene alcance para llegar a varios puntos estratégicos de Estados Unidos. Pensé que iba a ir ahí y decir que, bueno, tenemos armamento, pero es para combatir nuestras broncas. Pero mandaron a alguien más. Algo que es para que ahí se peleen, que digan, que expongan, Choco. Ahí, la verdad, puras tibiezas. Está como si estuviera viendo los Juegos de la América ahorita.
0: Bueno, la presidenta envió al canciller Roberto Velasco para que hablara. Y realmente fue algo como nada más para cumplir. México está haciendo esto, trabajamos en esto. México es un país pacifista. Estamos todos reunidos y todo eso, ¿no? Señor de España.
2: No soy de España. Nada más quise, te dije, Choco, de que el presidente de España, sí, la Choco, que yo lo se va al otro, sí, al otro extremo, al otro extremo. No, quiero decir que el presidente de España, Choco, de verdad, este brody les dijo lo que para mí está muy bien dicho, y obviamente el brody les dice lo siguiente, que quiero que lo oigan, Choco, sobre cómo es que se reúnen aquí y nada más vienen a hacerla de pedo. Es lo que dijo el presidente, dice, o sea, a ver, nos reunimos, nos quedamos en acuerdos, y dos doritos después ya se les olvidan.
1: No se cumplen, ¿no?
2: Y dice, ya sabemos qué países son, para que no anden con sus cosas, pero aquí te lo voy a poner, Choco. Ahí va. Escucha lo que dice el presidente, le tira a Netanyahu, a Trump y al Putin.
3: ¿Quiénes son y cuál es su modo o su modus operandi? Empiezan en primer lugar cuestionando las reglas. Después las incumplen, a sabiendas, por cierto, de que nadie se va a atrever a pedirles cuentas. Y recortan sus contribuciones a organismos multilaterales como este. Señalan a sus líderes y a sus trabajadores. Bloquean su capacidad de acción para luego describirlos como entidades inútiles de las que podemos prescindir. El suyo, por tanto, es un intento de demolición planificado, coordinado, que nos es presentado como algo imparable y necesario, pero que en realidad va contra las corrientes estructurales de la historia y se construye sobre tres pilares equivocados. El primero de ellos es el egoísmo, la absurda creencia de que el mundo es un juego de suma cero en el que la ganancia de unos implica necesariamente la pérdida de otros. El segundo es la ignorancia, porque se desprecia la evidencia científica y asume que hay países tan poderosos que pueden abusar del resto y no necesitan a nadie para prosperar. Y el tercero, el peor de todos a mi juicio, es la crueldad. Una crueldad que ya ni se inmuta al ver las costillas de un niño hambriento o un hospital reducido a escombros. A lo largo de estos 8 años he visto a estas fuerzas egoístas, ignorantes y crueles crecer. He visto cómo se quitaban las caretas y se hacían con el poder en muchos lugares. Y desde allí las he visto lanzar guerras ilegales, masacrar a civiles inocentes, las he visto tratar a millones de seres humanos como si fueran ganado y retirar su ayuda a quienes más sufren la pobreza y la enfermedad. Las he visto contaminar la atmósfera y también el océano como si fueran de su propiedad y conspirar para destruir esta organización y todo lo que ella representa. En fin, digo todo esto porque ser testigo de estas cosas ha transformado mi forma de entender el mundo. Pero no me ha hecho tampoco perder la esperanza, porque también a lo largo de estos 8 años he visto cosas maravillosas te hacen seguir confiando.
4: Ah, sí, cierto, güey.
2: Te digo, Brody. Y me gustan esos tres puntos que da, porque obviamente habla de cuando habla de los niños, las guerras, los que contaminan como China, tanto que contaminan. Digo, somos parte del problema, porque ahí andamos en Amazon ordenando, camisas, ropa, electrónicos. Sabemos cuánto cuesta hacer un iPhone, dónde lo hacen, y todo ese rollo, Choco. Y nos afectan, pero como dice él, ¿por qué si somos como una familia? ¿Por qué si...? Imagínate que el mundo es una casa, y cada cuarto es un país. Estamos dentro del mismo planeta, Choco. ¿Cómo es posible que en la misma casa, en el cuarto de tu carnalito, él tenga problemas para comer, y no le des, estamos en la misma...? O sea, hay mucho dinero para matar el hambre de ciertos países, de ciertas personas, pero las ganas, como dice el presidente de España, de querer tener más y más y más, los poderosos nos, Brody, nos están tragando. Y aquellos que decían que muy poco tiempo, que decían, no, pero a la raza en el campo, en el field, no nos pueden cambiar porque este jale no lo hace nadie. Ya hay robots haciendo esos jales. Al rato vamos a tener gempeando cuartos como este, Choco. Va a entrar una o un robot y va a tender camas, va a detectar todo. Y ya no van a ocupar esa fuerza. Y nos están haciendo cada vez más pedazos. Mismos americanos están yendo a retirar a nuestros países. Ya no pueden.
1: 100%, Choco. Creo que de este ejemplo que da el Doggy, porque es una persona inteligente, se nota al hablar. Luego, es que sí, güey, estamos en la misma casa y aquí es pura acosadera. Tú no haces que sí, que no. Güey, pónganse de acuerdo para que todos laven los trastes, para que todos, tiendan la cama y mantener esa casa chida. Pero pura maldita peleadera, Choco.
0: Sí, bueno, y como siempre, los más poderosos. Pero bueno, es lo que pasa en las Naciones Unidas, hasta el momento. También el presidente de Argentina parece que Donald Trump lo va a ayudar. Porque, como dicen, pues dice lo que tú digas, Donald Trump, pero darnos las islas, ¿no? De regreso, las Islas Malvinas.
1: Y si lo dice así, ¿eh?
0: No, de verdad.
1: Él hasta, toque la soberanía del otro país.
0: Claro, hasta el dólar ya dijo que era la moneda, ¿no?
4: Sí, güey. Oye, Choco, pues bueno, vamos de regreso, vamos a hablar de desmadre más adelante, hacer unas parodias. El Selena encontró un señor ahí de no sé dónde, y les tiró el perro. Oye, en las redes hay un video muy chistoso. Vimos a Cuauhtémoc Blanco, al Chucky, al señor Zamacona de los Yonix, a Mamacoco y un güey que se parece a Carlos Salcido. No se lo vayan a perder. Eso, más adelante aquí en el show más chido.

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0: Señores, seguimos aquí desde Nueva York. Feliz lunes a toda la banda. El show más chido, Erasmo y la Chocolata. Ahí, Choco, mucha banda nos estaba diciendo también, hay que aclarar, de que podían hacer la carne asada en su casa con Chuli Zárragan. Bueno, como dicen allá, pasaron cositas y ese concierto se canceló de Chuli Zárraga. Iba a estar ahí con el Flaco, con Julio Preciado. Así que, por lo pronto, eso no se va a armar. Pero, nos dice Chuy, tenemos deuda con la gente. Muy pronto vamos a armar algo para hacer esa carnita asada con la banda y convivir con ellos.
1: Sí, Choco, pasaron cositas igual que anoche.
2: Bueno, ya me no importa qué pasó anoche. Lo bueno que todavía están vivos. Mucha gente también habla de Nueva York y piensan en, obviamente, hablamos de las Naciones Unidas, hablamos de lo que era, de lo que es la ciudad, pero mucha gente no sabe que Nueva York le echa carrilla a la gente que dice, ¿creen que Las Vegas es de party? No, Nueva York es el papá de Las Vegas para la fiesta. Les voy a decir, si ustedes han venido y no la han pasado igual, es que obviamente no conocen Nueva York, ¿no?
1: 100%, Choco, y la verdad que es una ciudad tan grande que honestamente ya no se ve la diferencia. Por ejemplo, nosotros estamos, creo que en Nashville, Tennessee, ¿se ve igual?
2: No estás en Nashville, Tennessee, avanza a ser mentiroso.
3: Oye, no, pero hay una confusión, o sea, está Nueva York, Manhattan, que es donde está, donde visita la gente, ¿no? Las Islas Unidas, la Central Park, está el lugar donde se vive, uno de los lugares más famosos, Choco, para pasar año, o recibir Año Nuevo, que es
1: la Gran Manzana.
3: Es ahí en Times Square.
1: Sí.
3: Entonces, es como decir Beverly Hills, o decir, o sea, no es todo Los Ángeles, ¿no?
1: 100%, Choco, pero no.

0: Día del Turismo.
1: ¿El Día del Turismo?
0: El día de hoy es el Día Mundial del Turismo. Y una de las ciudades más visitadas en el mundo es Nueva York. Digo, mañana ustedes van a estar trabajando para lo del partido de México-Perú.
2: Simón, mañana, y hay mucha banda que viene de Perú, de México. Mira, Choco, en Estados Unidos hay una onda de que hay fútbol americano, ¿verdad? Ayer teníamos boletos para ver a los Yankees y no fuimos.
1: Se nos cebó.
2: Porque estaba lloviendo y pues ya está destapado el estadio. Yo quería conocer el estadio de los Yankees. Unos boletos que me costaron como 200 cada uno, los acabé vendiendo como por $43 cada uno.
1: Valió.
0: Ok.
2: Entonces, lo que quiero decir, Choco, es de que hay una cultura en Estados Unidos donde viaja la gente para conocer las ciudades y luego van y ven su equipo. Ejemplo, jugó ayer Nueva York contra Tennessee, ¿verdad?
1: Sí.
2: Entonces, hay gente que dice, vamos a Nueva York, vemos a mi equipo de banda que va de Nashville. Gente que le va a los Raiders, que se juegan los Raiders en Los Ángeles, vamos a visitar Hollywood, visitamos Santa Mónica, visitamos Los Ángeles y luego vamos al partido. Entonces, hay mucha banda también, Choco, que ya es de lana, que dicen, juega México y Nueva York, vamos, y se vienen desde el viernes, pasan aquí el viernes, sábado, domingo, y el martes, como mañana, van al juego y se van, son banda de... que tiene lanita o ellos les gusta viajar, ¿verdad? Banda de Guadalajara, de Monterrey, de todos lados.
1: Es como que cultural, Choco. O sea, dicen, ¿sabes qué? Aprovechamos el viaje. Y tenemos un chorro de amigos que hacen eso, ¿no? Y que van a ver a las Águilas de Filadelfia cada rato en todos lados.
2: El Luisito de allá de Guadalajara, cada año Choco hace un viaje con sus compas. ¿Tú lo conoces?
0: Claro, bueno. Socio mío también.
1: Socio.
0: Claro, él es parte del dueño de las Bestias Gruperas.
3: No, pues. Oye, Choco, por cierto, hablando de gente que va a... Fíjate, hay alguien aquí que está planeando un viaje a España, Choco, que va a ir a ver la Champions y luego de plano a ver el concierto de Juntos a Madrid. No te voy a decir quién, pero va a ver al Madrid y a Manchester United.
0: Casi no, ya, ya, ya. ¿Con permiso de quién?
1: De este.
2: El Espíritu Santo. Choco, no le digas a nadie, pero me voy a enfermar esta semana.
1: Bueno, le tienes que decir a ella, ella es la que menos tiene que saber eso.
0: Eres un estúpido, Erasmo, la verdad.
2: Oye, Choco, ¿tú qué eres aquí, que conoces New York y vienes todo el rollo y estamos en el día del turista, ¿verdad? ¿Cuáles los 5 lugares de Nueva York que yo debería visitar si vengo a Nueva York, Choco? Como esa banda que ahorita anda aquí, que yo creo que ya fue, ¿y por qué?
0: Bueno, uno de los lugares que debes de visitar, que obviamente es de los más conocidos y que es un ícono. Yo me atrevo a decir que lo que les voy a decir, está en el top 5 del mundo, ¿no? Para visitar por la historia.
3: No me digas, Choco.
0: O sea, a ver, la Torre Eiffel. Estamos hablando de que las pirámides de Egipto. Estamos hablando de posiblemente qué otro, pero...
1: ¿La muralla china?
0: La muralla china, muy bien, Garbanzo.
1: El Taj Mahal de allá de ahí.
0: También, pero la Estatua de la Libertad.
2: Ah, ¿te puedes meter ahí o no?
1: Sí.
0: Claro.
1: Te le puedes meter a la cabeza, ¿no ves que el Doggy ha dicho muchas cosas de eso?
3: Sí, lo que pasa que, Choco, pensaban que iba a ser la estatua, iba a ser hombre, pero dijeron, no, mejor hay que ser la mujer para hacer la hueca de la cabeza y que la gente pueda meterse y ver la ciudad.
0: Ahorita regresamos. Voy a hablarles de los 5 lugares de Nueva York a visitar. Eres un estúpido.

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0: Bueno, estamos de regreso desde New York. El día de mañana Erasmo y el Garbanzo estarán previo en el partido de México-Perú aquí en Nueva York, donde me imagino van a convivir con la gente. Ojalá que el clima mejore, porque se cancelaron, estaba el concierto de Ed Sheeran, que era para el día viernes, creo, por acá en Nueva York, y hay cosas que se han suspendido, pero el clima, dicen que en una década no había estado tan horrible como ahorita. Hay áreas de Nueva York que están inundadas.
1: Sí, Choco. Oye, y eso de andar volando, Choco, con la turbulencia, la neta, no se siente chido. Ya que hagan un túnel, ¿no? Que nos traiga desde ahí, desde Pacoima directamente para acá, y así no hay turbulencia.
2: Desde
1: Choco.
2: Pomona, güey.
1: Sí, güey, North Pomona.
2: Nos vamos al 60 ahí por la Gary. Ah, ahí, Choco, mendigo túnel. ¿Dónde va a New York?
0: Ay, niños. Oh, bueno, me dijeron que cuáles cinco lugares de Nueva York eran los lugares para visitar. Hoy es el Día Mundial del Turismo. Obviamente pueden visitar New York a un precio muy bajo, buscándole. Pero les voy a decir algo. Tú que vas a volar a España y ustedes no sé a dónde vayan a volar el final de año, a México, a Michoacán, a Jalisco, a Guerrero, a donde ustedes que nos están escuchando vuelan, a Guanajuato, déjenme decirles que hay problemas con el precio del combustible de los aviones.
1: No.
0: Estamos en el momento donde más caro estará volar en la historia.
1: ¿Por lo de la guerra y todo ese rollo?
0: Por lo de la guerra y todo. Si quieren vayan, no me crean. Vayan, busquen vuelos a donde quieran.
1: Van a estar súper carísimos entonces.
3: Soy Choco, vi unos vuelos de Viva. Viva, que son aerolíneas de bajo costo como Volaris. Oye, $500 ahorita está a volar un vuelo normal a México.
1: ¿500? Por la rueda está como en 300, 200 y
3: sí,
1: algo.
3: Sí, brody. No. Está caro. Así que danos los lugares a donde venía a Nueva York, pero que no sea ahorita y que no sea en avión.
0: Bueno, visitando Nueva York, ya ustedes arréglense. El puente de Brooklyn conecta a Manhattan, que hablaba donde está todo lo, como dirían ustedes, lo naco, lo fifí. Este es el lugar que conecta Brooklyn con Manhattan, hecho en 1883.
1: No manches.
0: Y si tiene novia, esposa o ustedes hombres, les gusta estarse tomando fotos en un lugar nice, Brooklyn es uno de los lugares donde más se fotografía la gente. No saben dónde pararse, vayan a Instagram y pónganle el puente de Brooklyn y vas a ver gente posteando fotos y dónde se paran y todo. A ver, ¿ya estás buscando?
2: Aquí voy a ver. A ver, Brooklyn, lo voy a poner. Ay, güey, me mandó una foto, una morra. A ver. Brooklyn Bridge. O Puente de Brooklyn. Ah, sí, banda Choco, que le sabe.
0: 1888.
2: Oh, este güey, ir a donde se la tomó. Esa
1: es la toma clásica, ¿no? Donde se varias películas.
2: Pones abajo Marcos del puente y esa morra. O era este güey aquí, ¿no?
0: Pero no se van a ver como él está guapo.
2: Me vale madre.
1: Choco, yo conozco una muchacha que toma fotografías ahí, las toma muy, muy perra.
0: Ok, Garbanzo, tu amiga.
1: Sí.
2: Oh, mira, sí.
1: Ah, bebé de luz.
2: Esa morra sí la traigo yo para acá, para Nueva York, güey. Porque tratas de una morra así media como que no. Ay, da, güey, esta ta perrona se ve todo Nueva York allá atrás.
1: O sea, pero ve el día cómo está también.
0: Bueno, ahí ahorita está. No, ok, para. Brooklyn es un puente histórico, guys. Es un puente que va a conectar esto, y bueno, viene desde 1883, el 4, a ver, Doggy.
3: No, Choco, nada más decirles, y tengan poquita madre que vayan a lugares mundialmente conocidos, y yo sé que quieren la foto, esas influencers y tus amigas, Choco, pero no les cuesta nada saber un poquito de la historia. O sea, 100%. Si se están tomando en el Brooklyn, pónganla ahí en la descripción, no pongan Dios, me has dado tanto y las trae el patrocinador. Pónganla ahí, este puente fue de 1884, representa esto y esto y esto. Van a la fuente de Trevi, no saben ni qué rollo. La verdad, esa gente me choca, es como los que van a las peleas de boxeo y se toman una selfie y atrás está el Canelo, pero no saben lo que es un jab.
0: Bueno, pero están ahí, no estés haciendo hating. Oigan, la cuarta posición está el Empire State Building. Recuerden, 1931, el que por muchos años fue el edificio más alto de la historia, ¿no?
1: Sí. Después ya vinieron otros y hasta ahí terminaron.
0: Mucha gente la conoce porque dicen que aquí se grabó King Kong.
2: Ahí lo grabaron arriba, en el mera puntita, ahí andaba King Kong, Choco, y la morra esa, la güerita, que se le, con el vestido blanco.
1: El agarre en sus manos, esas manos me recuerdan a alguien, Choco.
0: ¿A quién, Garbanzo?
1: No te voy a decir porque después me pegas.
3: Oye, Choco, pero si nos vamos a profundidad, esa película está media rara, ¿no? El King Kong se enamora de la muchacha, pero la tiene en la palma de la mano. O sea, cuando, si ella se hubiera enamorado de él, los dos iban a tener que tener intimidad, ¿no? O sea, este güey le iba a desmadrar.
0: Ok, a ver, vamos a lo que sigue. La cuarta posición decía lo de Erasmo. 1931, ¿qué pasó?
2: Pusiste el edificio, pero me recuerda a mí que el primer mundial fue en 1930 en Uruguay.
0: O sea, para que veas, en aquel tiempo ya había la tecnología para crear este edificio. Que ya te subiste al elevador, ¿no?
2: Elevador que te subes y tiembla como la... Hay güeyes que... Es una reja, como si entras a la cárcel, te metes al elevador y...
1: Como el de Cantinflas dijo aquel allá en la Ciudad de México.
2: Simón. Oye, pues eso está en la cuarta posición, Choco.
0: Bueno, regresando, les voy a dar los otros tres lugares que visitar en Nueva York, porque está muy padre. Y por cierto, saludos a toda la gente que nos escucha acá en el podcast y todo eso, ¿no?
2: Ya volvemos. Desde Nueva York, mañana nos vemos en el partido México-Perú para ir a cotorrear, banda.
1: Ah, bueno.

0: sabían que...
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0: Qué bien, muchachos, bien rifados. Rifado.
1: ¡Bravo!
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0: Muchas gracias.
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1: Esto se llama Tiene Espinas.

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1: Aquí vamos.

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2: Sí, a mí también me gustan porque en ellos se canta la pura verdad.
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1: ¿Qué tal? ¿Cómo le va? Yo soy Marina Rosado y esta es la información más relevante hasta este momento. En noticias internacionales, las autoridades de Chiapas, un estado en el sureste de México, investigan el linchamiento de dos personas de origen maya en la comunidad llamada Las Tacitas, municipio de Ocosingo, luego de que habitantes la señalaran presuntamente por practicar brujería. Los hechos tuvieron lugar esta semana, concretamente la noche del martes 22 de septiembre, en esa localidad de la región Selva, donde, de acuerdo con testimonios recogidos en la propia comunidad, un grupo de pobladores retuvo a las víctimas, un hombre y una mujer, y los trasladó hasta el domo de la plaza principal. Durante varias horas, como se observa en videos que ya circulan en las redes, las personas fueron sometidas a agresiones físicas y verbales para posteriormente ser rociadas con combustible y quemadas. La Fiscalía General del Estado, a través de la Fiscalía de Justicia Indígena, ya abrió una carpeta de investigación para esclarecer este caso y determinar quiénes participaron en el ataque. Por su parte, los familiares de las víctimas exigieron que se investiguen los hechos y que los responsables sean detenidos. A esta petición ya se sumaron autoridades tradicionales de comunidades de la zona, quienes reclaman la aplicación de la ley. Para la nueva, yo soy Marina Rosado.
2: Antes de arrancar el día, sírvete un cafecito. Hay cosas que vale la pena pensar despacito. Hay una diferencia muy grande entre que alguien te extrañe a ti y que extrañe todo lo que hacías por esa persona. Porque a veces somos los que siempre contestamos, los que hacemos el favor, los que encontramos una solución, los que estamos disponibles cuando alguien necesita algo. Y ojo, ser una persona buena que ayuda a los demás es algo bueno, pero también hay que aprender a reconocer cuando alguien valora nuestra presencia y cuando solamente se acostumbró a nuestra disponibilidad. Por eso, el cafecito del día dice: hay personas que extrañan tu disponibilidad, no necesariamente tu presencia. Y no se trata de desconfiar de todo el mundo, tampoco de dejar de ayudar o empezar a llevar una cuenta de quién hace más por quién. Se trata de entender que una relación verdadera también existe cuando no hay favores de por medio. Quien realmente valora tu presencia también puede buscarte simplemente para saber cómo estás, puede acompañarte sin necesitar nada y puede entender cuándo esta vez tú no puedes. Así que sigue siendo una persona generosa, pero aprende a distinguir entre sentirte querido y sentirte necesario, porque aunque a veces se parezcan, no significan lo mismo. Este fue el cafecito del día con los hijos de su mañana, aquí en La Nueva 99.5.

0: ¡Qué chulo amanece, mi choche! ¡Qué chulo amaneciste!
1: ¡Eso es todo! ¡Buenos días, Rosa! ¡Buenos días! ¡Feliz martes!
0: ¡No, no te cases! ¡No te embaraces, caramba!
1: ¡No, hombre! ¡No digas eso!
0: Bueno, pues si quieres, si puedes, si quieres. Y ay, si no quieres, pues no, ¿verdad?
1: ¡Ay, qué rica amaneció el agua ahora acá!
0: ¡Que tómate esta, mi choche!
1: Un cafecito. Bien buenos, cargado.
0: Buenos días para toda la raza que amaneció cruda el día de hoy. ¡Es martes! ¡29 de septiembre, mi choche! ¿Cuántos días falta, carnal?
1: ¡Noventa y tantos! ¡No sé!
0: ¡Noventa y tantos! Bueno. ¡Es close enough! ¡Es suficiente! ¡90 y tantos, mi raza! Quédense con eso, por favor, mi gente hermosa, Mi gente hermosa, soy Adrián Martínez, el villano del sabor, y tengo a mi compa.
1: Chocheman.
0: Sí, señor, ese loco.
1: Soy yo.
0: A mi gente hermosa, aquí andamos una vez más. Buenos días para toda la gente que va rumbo al trabajo, a la construcción, las fábricas, los que apenas se van levantando, los que están ahí, discutiendo con su alarma, poniendo unos 5 minutos más, que 2 segundos más. All
1: yo,
0: of you guys.
1: Yo quería más horas.
0: Yo quería más donas.
1: Ajá.
0: Hijo, se me echó. ¿Cuántas horas dormiste, mi chuchín?
1: No sé.
0: Ah, no importa, ¿eh?
1: Lo que pasa es que me divertí mucho.
0: Lo que importa es que te lo pasaste a todo dar, ¿eh?
1: Fuimos al casino.
0: ¿Cuánto te ganaste,
1: canal? Nada.
0: Nada. Hijo, se me...
1: Nada.
0: ¿Tanto para qué vas, canal?
1: No, pues no miré. A lo mejor me lo chingaron.
0: Eso es lo bueno, canal, que no miras cuánto perdiste y no sientes nada, ¿verdad? Sí. Hijo, es la ventaja, canal. Bueno, mi gente, aquí andamos en la 9:10:20 AM. Saludito para todos los chiquitines también. Oye, muchachos, aprendan algo hoy, por favor, ¿ok? Hagan buenas preguntas, please, ¿ok? Sean buena gente con alguien. No todos los días tienen que ser extraordinarios para que valga la pena. Y ahora sí. Ahora sí. Se soltó el cafecito, mi gente, ¿eh?
1: Lo que diga este güey.
0: Ah, bueno, perfecto, ¿eh? Shut up. Shut up.
1: Ay, si ocupas unas guajoloteras,
0: güey. Ey, la verdad que sí, ¿eh? Saludcita de la buena, un
1: cafecito que quemar. Cafecito, vamos a quemarnos la jeta.
0: Ay, oh, qué rico, a ver.
1: Ay, joder, su Pink Floyd.
0: Bueno, mi gente hermosa, para los que ya escucharon el cafecito de la mañana, aquí les va, escuchen muy bien los que le voy a decir en este momento, my friends. Mira, que tampoco se trata de empezar a sospechar de todo el mundo, ¿ok, my friends? Uh-huh. Ni de convertir nuestras relaciones en una libreta de yo hice esto por ti, ahora tú me debes esto, ¿ok? No, guys, eso no. Creo que simplemente se trata de observar quién sigue presente cuando tú no tienes nada que resolverle, ¿ok, guys? Porque estar para la gente es algo bonito, pero también es bonito encontrar personas con las que puedes simplemente existir, sin favores, sin problemas, sin necesitar absolutamente nada. So, being needed and being valued are not the same thing. O sea, que te necesiten y que te valoren no son exactamente lo mismo. Por si no lo sabían, ya lo sabes aquí con los hijos de su...
1: Es morning, hijos de su mañana.
0: ¿Qué me va, que chuchu? Levántate, carnal, ¿eh?
1: ¡Andamos haciéndole ganas!
0: ¡Eso! Bueno, pues saludos para todos ustedes.
1: Y me preguntas cómo está el clima, porque no sé.
0: Ah, no miras nada.
1: No chequé.
0: No, porque te pregunto, pues, ¿eh? Pero, ¿cómo sentiste el clima? ¿Cómo te
1: sientes? Está fresco.
0: ¿Está fresquizón?
1: Está fresco.
0: ¡Qué rico! Bueno, pues, platícanos, ¿cómo está el clima de hoy, mi gente?
1: No sé, güey.
0: No sabes. Fresco. ¿Ni 70 ni nada? No pasa nada.
1: Está...
0: No pasa nada.
1: No sé, güey. No sé.
0: No pasa nada.
1: A ver, déjame checo.
0: A ver, vamos a ver qué rollo.
1: ¡Hey, Mera!
0: dile.
1: What's the weather in Omaha, Nebraska?
0: Por favor, Mera sabe todo, ¿eh?
1: Ah, que no puedo ahorita. Puso su moño.
0: Ay, mera. La neta, caes mal, mera. Pero bueno, en ese momento, mi gente hermosa, no hay nada ni nuevo en actualizaciones, en tráfico, todo lo mismo. Las carreteras por la 42 siguen igual, mi gente hermosa. Por el norte, aquí en el downtown, andamos en las mismas, mi gente hermosa, ¿eh? Así que, por favor, igual, de igual manera, por favor, manejen con mucha precaución, con mucho cuidado, que eso es sumamente importante, ¿eh? No manches, Chochel, no sé, creo que le platiqué la otra vez que iba yo detrás por la Grover Street y estaba lloviendo, carnal. Y luego veo este cuate que está en el centro, ¿verdad? Por el Grover, en el centro, para darle izquierda a la derecha, ni siquiera puso direccional, carnal. Y andaban ya casi llegando por la 60. Entonces voy mirando que se va metiendo suavemente, o sea, era despacito, Choche, literalmente era cámara lenta, se va metiendo enfrente del carrito de un lado y que le da el paso alto ahí, ¿no? Y luego, aparte de eso que le da enfrente, al frente del carro, le da al carro que está enfrente de ese. Entonces, doble choque, carnal, imagínate, le va a ir muy mal a mi compa, la neta, le va a ir muy mal. Malísimo. Pero bueno, mi gente hermosa, una vez más,
1: ¿está?
0: Aquí está. ¿Qué onda, carnal?
1: Ya tengo el clima.
0: A ver, ¿qué dice?
1: Está a 63. La alta de hoy va a ser a 74. Va a llover como a las 8 de la mañana.
0: Y le hago un traguito de cafecito, ¿eh?
1: Va a llover. Ahí se esperan lluvias.
0: Es un clima perfecto para echarse un cafecito.
1: No, para echar pata, güey.
0: Para echar pata y echar. Y meter la leña.
1: Así es.
0: Y calentarlo y hacer el delicious.
1: Así merito.
0: Ay,
1: café.
0: No más que no.
1: Delicioso café.
0: ¿Sabes qué, mi gente? Hemos hecho, mira, North 41 Avenida y Bird Street. Sigue cerrada el tráfico, de paso por trabajos de MUD. Uh-huh. También continúa cerrada la 81 Avenida entre Joseph y Valley. Mientras que Missouri Avenue entre la Sur 18 y Sur 17 está uh-huh. reducida a un carril rumbo al este por reparación de drenaje. Yeah. Y bueno, pues parece que eso es todo, Michuchi, por el momento. Oh, parece que por Maple rumbo al oeste, a la altura de la North 94 Avenida, reducido a un carril por trabajos relacionados con una ruptura de tubería de agua. My okay. friends, si no eres de las personas que se levante temprano, lo siento, pero más vale que se levanten early, por favor, tiempo, que llegan bien al trabajo y no llegan apresurados. Ya saben que la inteligencia artificial nos están ganando, están quitando el trabajo, mi gente, vamos a que aplicarnos sí, y sí. ponernos pilas, ¿eh? Es en serio, es
1: ya
0: un asunto
1: tú
0: muy...
1: sabes.
0: Es un asunto muy serio, mi choche.
1: Así es.
0: Fíjate, me pregunta, mucha gente pregunta, ¿qué tenemos que hacer para poder competir contra la inteligencia artificial? Y una cosa muy fácil es, aparte de adaptarte, choche, uh-huh. muchos de los servicios al cliente son una porquería, la neta, ¿eh? Son una porquería uh-huh. los que atienden. No están ahí, o sea, solamente te dan respuestas automatizados.
1: Así es.
0: O sea, ¿para qué? ¿Para qué te quiero ahí?
1: Yeah.
0: Arrégame el asunto, por favor, ¿eh?
1: Así merito.
0: Chocho te puede atender mejor, la neta, ¿eh?
1: Yo sí, pregúntenme.
0: La mera neta, mi gente hermosa. Pero bueno, ahí nomás quedó el clima, ahí quedó nada más el traffic check. Y el día de hoy, mi gente hermosa, pues tenemos el tema del chisme. El chisme que todo mundo le encanta, es mucho mejor. Y luego con un cafecito, mi choche.
1: ¡Uf! A nosotros nos gusta, nos encanta.
0: ¡Ay, sí! ¡Sí, señor! Saludos para la gente que se va reportando en este momento, en esta mañanita.
1: ¡Saludos!
0: Dice por aquí, y... ¡Hola, buenos días!
1: ¿Quién?
0: Mándale un saludo al chiquito y al tío que siempre llegan tarde. ¡Oh!
1: Ah.
0: Y dice aquí a mi esposa que está descansando. ¡Ay, qué bonito! ¡Arriba el amor!
1: ¡Yeah!
0: Y dice por aquí, hermoso cafecito. Esa soy yo, dando todo por aquellos y olvidarme de mis saludos. Bueno, de olvidarme... De mí, uh-huh. saludos, bendiciones. Oye, eso se merece fuerte los aplausos.
1: Aplausos, buenos aplausos, ingeniero. Ah,
0: ingeniero, por favor.
1: De tu mañana.
0: A ver, que te dan tu chequecito, carambas,
1: Ingeniero está dormido, ingeniero.
0: Ingeniero, ven para acá, ven para acá. No te voy a hacer nada. Déjalo, Chuchi, que no, que se acerque. Ven para acá, ¿eh? Otra más.
1: Wake up, por favor.
0: Una
1: de mi parte.
0: Ahí te va. Bueno, mi gente hermosa, vayan reportándose, por favor, qué chisme hay por ahí. Y algo que le vamos a pedir, por favor. No vamos a exponer específicamente a las personas, pero cuéntanos el chisme. Porque hay una página, hay un grupito que luego sale unos buenos chismes.
1: Compra y vende, no estás hablando, güey. O de la 24, los fue. Ah, eso está bien cura, güey.
0: La neta, ¿eh? Ay, yo
1: más lo escucho porque pues, sale ahí en el Facebook.
0: Dice, pues, ni modo de perderme, la verdad.
1: Sí.
0: Mi gente hermosa, 402-898-1020. Por favor, manden el chisme, déjanos saber que tenemos el cafecito bien preparado.
1: Sí,
0: bien hecho. La verdad, nada más falta panecito, pero ¿sabes qué? Para poder complementar para sustituir.
1: Todavía,
0: hay tu pastelito, ¿verdad? Sí. No, pero la verdad no me gusta el café con pastel. Vamos a tener que... acoplarnos, ¿eh?
1: Ah, ok.
0: Bueno, pues, mi gente, 402-898-1020, si quieren llamar también.
1: ¡Chisme!
0: Líneas abierta en el siguiente bloque, por favor, queremos escucharlos, y el día de hoy sí vamos a chismear bastantito, mi gente hermosa. ¿Sale, vale? Yo soy Adrián Martínez.
1: Y soy el Chochamán.
0: Y aquí andamos en la nueva 1020 AM, 99.5 FM. Descarga la aplicación, por favor.
1: Yeah.
0: La nueva Omaha. Sí, señor. Mi gente hermosa, hoy recuerda que no necesitamos tener una regla, por favor. O sea, no hay reglas el día de hoy, más que tengan cuidado con a quien vamos a exponer, por favor, ¿ok? Pero bueno, chismecito, por favor.
1: Chisme.
0: Regresamos aquí con ustedes en Los Hijos de su Mañana.
1: Pues, vamos a ver qué pex.
0: ¡Ay, qué rico! ¡No te me vayas, por favor!
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0: Bueno, mi gente hermosa, aquí mi compa Chuchemán se nos desapareció temporalmente, pero espero que todo salga bien. Bueno, anyways, ¿cuál es el mejor chisme que te llegaste a enterar sin querer? Déjanos saber, mi gente hermosa, 402-898-1020. Aquí estamos completamente vivo a través de Facebook Live. También me mandan sus mensajitos al 402-898-1020. 1-800-98-1020. Cuéntanos el chisme, comadrita, por favor, o compadre también. Fíjate que nosotros los hombres también somos medio chismositos, ¿eh? Según, no queremos escuchar nada, pero de repente, como que se acerca la pareja y escuchamos algo ahí, ¿eh? ¿Qué oyes? ¿Qué pasó? ¿Qué dijo? Y nos acercamos, ¿verdad? Bueno, es algo real, mi gente hermosa. Pero bueno, fíjate que encontré una historia perfecta para hoy, mi gente hermosa. Escucha muy bien. Nada más para que se vayan animando a mandar su chismecito y para que llamen al 402-898-1020 y cuenten el chismecito, ¿eh? Porque, seamos honestos, ¿a quién no le gusta el chisme, eh? Yo creo que a todos, hasta los niños, ¿eh? No, hombre, hasta los niños se repegan y digo, oye, ¿qué pasa con la tía? ¿Qué pasó con el tío? Pues ahí te va a ir. Este mismo septiembre, un hombre llamado Cornelius contó en TikTok que alguien accidentalmente lo agregó al grupo de chat de una familia que él ni siquiera conocía. Ahora, obviamente su primera intención, según como él lo dijo, era salirse, ¿verdad? Es lo que cuentan. Normal, está bien. Hasta que empezó a leer un poquito más de la historia. Y alguien en el chat puso que la esposa del tío Roy supuestamente lo había cachado engañándola. ¡Otra vez! Cornelius básicamente dijo, entonces aquí me quedo en este group chat, ¿eh? Hijo de su mecha, ¿eh? Fíjate que el video pasó de cientos de miles de vistas y terminó convirtiendo en noticia viral este asunto. Algo muy importante. Esta es la historia que él contó en TikTok. No hay forma independiente de cómo comprobar todo el drama familiar. Así que, mi gente moza. Pero bueno, para nuestro tema es perfecto, mi gente moza, porque ahora quiero saber, ¿qué harías tú si te agregan accidentalmente al grupo familiar de otra familia y empiezan con, mira, no quería decir nada, pero te sales o dices, bueno, pues, 5 minutos más, ¿eh? Mi gente moza, tenemos la primera llamada aquí en la nueva 1020, ¿con quién tenemos el placer el día de hoy?
7: Habla Roberto.
1: ¡Robert!
7: Buenos días. ¿Qué dice? ¿Cómo andamos?
1: Pues aquí andamos, que es ganancia.
0: Andamos. Andamos arrastrando la pata de vez en cuando. Andamos ojerosos, gruñosos, pero mira, acá andamos.
1: Aquí andamos haciéndole, echándole ganas.
7: A veces a pie, a veces andando, pero ahí vamos, ¿no?
1: Ándale.
0: Y sí, ¿eh?
1: Ya tú sabes.
0: Luego me pregunto, ¿cómo le hago, caramba? ¿Cómo le hago? Y luego me echo mi cafecito, digo, la cafeína. Ya entendí por qué.
1: Tu café de hongos, güey.
0: Mi café de hongos.
7: Eso sí.
0: Le voy a dar una lambida a mi pata, sí.
1: Ándale.
0: Don Robert.
7: Café con hongos.
0: Ándale, don Robert, ¿trae chisme para nosotros o qué?
1: Cuéntenos.
0: Díganos que sí, por favor.
7: Tengo un vecino. En el edificio dice que no se debe de fumar y él fuma. Somos 4 departamentos nada más.
1: Ajá.
7: Y él fuma, el desgraciado, y todo el día huele a cigarro. Entonces el otro día nos quejamos con la casera.
1: Ajá.
7: Y le reclamó a mi hija.
1: Uh-huh.
7: Y lo canijo fue que le reclamó a través de la ventana. O sea, mi hija venía entrando al edificio y él desde la ventana le gritó, dice, oye, ¿por qué le andas diciendo a la vecina, a la casera que, que a la administradora? No es casera, sino la
1: sí,
7: administradora.
1: Sí,
7: claro. Le dice que ¿por qué le dices que fumo y que no sé qué cosa? Que...
1: Uh-huh.
7: Entonces mi hija se enojó mucho porque pues casi lo hizo para que exponerla ante los vecinos, ¿no?
1: Uh-huh.
7: Y agarró y le fue a tocar la puerta y no le quería abrir y le abrió, ya le abrió con cierto temor y le...
1: Pues es obvio, es obvio.
7: La primera y última vez que tú me gritas así a través de la ventana, si me quieres reclamar algo, dímelo aquí en mi departamento, dímelo de frente, o sea, pero que no me grites a través de la ventana. No, es que ustedes tienen que ser más comprensivos conmigo, porque yo estoy muy presionado, porque tengo un hijo que es autista, nada más vive él y su hijo.
1: Uh-huh.
0: Pues con mucho más razón, deja de fumar, caramba. Bueno, fuma por otro lado.
7: Con mejor razón, ¿no? O sea, si tiene un hijo que es autista y todavía le mete cigarro al chamaco, pues mal va loca, ¿no?
1: Pues sí.
0: ¿Sabes lo que tengo que decir al respecto de eso del compa del vecino? Es que mira, okay, si te gusta fumar, a todo dar, esa es tu decisión, no soy quien para decirte, ay, deja de fumar, si quieres apoyo, pues cómo no, ¿verdad? Pero lo que yo sí puedo decir al respecto de eso es, mi compa, mira, está bien, pero vete a fumar allá afuera, en el balcón, por favor, yo creo que hay áreas designadas donde pueden ir a fumar, carnal.
1: Uh-huh.
7: No, sí puede fumar allá afuera y todo, pero no, le gusta fumar allá adentro, el desgraciado, y ya lo hace menos, pero sigue fumando.
0: Imagínate,
7: pues nos da en la torre a nosotros y al hijo, ¿no? O sea, niño como de unos 3, 4 años cuando mucho.
0: Uh-huh. Imagínate, la aseguranza de por sí está bien cara y luego todavía tengo que reportar y actualizar. No, pues es que fumar de segunda mano, pues ya me va a perjudicar, necesito que le pongas ahí, por favor, que me asegures. Dijo, no, pues te acaba, dijo, el asunto, ¿no? Sí, no.
7: Pues así está el chino.
0: Ah, qué cosa con el vecino. Pues mira, quiero que le digas algo al vecino de mi parte. Escuche muy bien lo que voy a decir. Cállese, por favor, ¿eh? Dale su soquetazo en la cabeza, por favor.
1: No, pues hay que hablar con él y decirles, oye, pues es obvio que nadie le dijo a la persona que fuma, pues huele puro cigarro, güey.
0: No, pero sí, definitivamente no. Hay maneras de manejar la situación. Y era hablar pacíficamente. Oye, discúlpame, ¿no sabes qué? Esa es la cosa. A veces tenemos el orgullo tan grande que ni siquiera eso podemos hacer. Pero sí, el combo tenía que haber bajado a disculparse y hablar de diferente manera. Oye, ¿me puedes echar la mano? ¿O cómo podemos hacerlo para manejar la situación de diferente manera, no?
7: Uh-huh. Pues sí, pero...
0: Yo
7: creo que está empecinado en seguir fumando el infierno.
1: Eso sí. Pero bueno.
0: Bueno, mi Robert.
1: Muchas gracias, Robert.
7: Que tengan bonito martes.
1: Igualmente, gracias.
0: Gracias, don Robert. Saludos.
1: Cuídense mucho.
7: Órale, pues, igualmente, hasta luego.
1: Así
0: hasta
1: es.
0: Hasta luego.
1: Oye, esa canción que está de fondo la corta Facebook, güey.
0: Ay, sí. Facebook me la pela, no sé qué. Bueno, mi gente, aquí andamos una vez más en Facebook Live. Estamos aquí.
1: Oh, sí, estamos en Facebook Live.
0: Estamos en Facebook Live.
1: No, me gusta.
0: Estamos aquí en vivo también una vez más, mi gente moza. ¿Cuál es el número de teléfono para que la gente
1: 402-898-1020.
0: Por favor, mi gente moza, repórtense right now. Queremos escucharlos.
1: Chisme time. De ¿cómo se llama? De vecindario también.
0: De vecindario. Oye, sí está bueno. Fíjate que conozco un compadre, uh-huh, de otro compadre, okay, que son compadres. Ah, sí, ¿verdad?
1: Pues sí, son compadres.
0: Me contó una vez que, uh-huh, iba saliendo de la casa, uh-huh, estaba subiendo en su carro, uh-huh, y que de repente ve a sus vecinos de enfrente a discutir.
1: Okay.
0: Estaba un vato, me imagino que a lo que yo sé era el papá, uh-huh, su hija, y el yerno.
1: Ok.
0: Estaban discutiendo a todo lo que da, carnal. Y de repente, el muchacho le comienza a gritar a la muchacha. Me imagino que son pareja ahí. Y bajan los niños. Y digo, hijos, pues está poniendo interesante el asunto. Entonces dije,
1: sacas palomitas.
0: A ver, ¿qué está pasando aquí? Entonces, dijo el compa que no llegó a captar completamente todo porque pues no querías, uh-huh, no se quería exponer tanto o hacerlo tan obvio que está escuchando la conversación.
1: Pues sí.
0: Dije, no manches, que si me hubieras visto estaba yo pegadito hacia la ventana, uh-huh, tratando de escuchar la conversación, pero además escuchaba gritos y gritos y no sabía qué rollo. Uh-huh. El muchacho empujaba al papá, también la muchacha, entonces estaba confundido el asunto porque yo tratando de adivinar qué está pasando. Oye, la está regañando o qué sucedió aquí, se pelearon, ¿de qué se trata la pelea? Uh-huh. Hay niños involucrados, y digo, aquí está bueno el PEX porque bajaron los niños, están gritando todo, algo está pasando aquí. Entonces el compa no se quedó con las ganas de saber, carnal. Lo que me dijo es que el día siguiente iba bajando y que se detiene, miró al compa que vive ahí y dice, oye, todo bien, que miré que pues estaba algo tenso en la situación en tu casa. Digo, sí, es que mija, pues el pasguato que anda por ahí, pues le está haciendo infiel y tenía ahí al amante en la camioneta con los niños. Digo, oh, hijo su mecha, ¿eh?
1: Dale unas cervezas de cabo.
0: Y...
1: Oh, y tiene huevitos para llevar la amante con los hijos.
0: No, ahí, manches.
1: A la casa de sus hijos.
0: Sí, tenía los niños ahí, tenía la amante en la camioneta y la muchacha, pues, he preguntado, ¿por qué estaba gritando a la muchacha en la camioneta si su novio estaba abajo y los niños estaban abajo? ¿Quién estaba ahí arriba? Pues ya entendimos que pues era el amante, ¿no? Ahí arriba, uh-huh, la camioneta. Digo, ya tiene concuerda todo lo que está pasando ahí. Entonces dijo, no, yo estaba a punto de tronarlo, que digo, con razón, digo, miraba que le estaba metiendo la mano ahí en su bolsillo, pero no alcanzaba a mirar. Digo, era el cuetón, que era el cuetón.
1: Ay, hijo de su mañana. No, estaba bueno los palazos ahí.
0: Estaba bueno el
1: estilo asunto, México.
0: Pero ¿sabes qué? Mi respeto para el señor porque mantuvo la calma. Nos contó, dice, que mantuvo la calma el señor, no hizo nada, a pesar de que recibió empujones del muchacho.
1: Pero el muchacho es el yerno, entonces.
0: El yerno.
1: Yo sí le hubiera puesto unos plomazos al güey.
0: Pero dijo que mantuvo la calma. Y de hecho me sorprendió porque este vecino pues es un carácter fuerte. Dijo, eso me sorprendió que no haya tronado el cohete, carnal. Digo, no, pues es que lo que pasa es que hay niños y hay que pensar las cosas dos veces antes de hacer actuar, porque pues no podemos hacer ese tipo de
1: bateos, con niños, unos madrazos de ahí.
0: Sí, no, pero tiene toda la razón. O sea, en ese momento, pues tu impulso es de esa manera, no actuar de esa manera es darle sus cutazos o lo que sea, ¿verdad? Pero viendo niños en medio, pues hay que pensar bien el asunto. Ok, si mamá.
1: Levantó un estilo Reynosa.
0: Ándale. Hijos, no mames. qué miedo, mi gente hermosa. Pero ahí está el chismecito, mi gente hermosa.
1: Mucho chisme. ¿Cuántos chismes?
0: Por favor, 402-898-1020. Llaman o manden su mensajito, por favor, que andamos aquí en Facebook Live. Estamos aquí también con ustedes a través de las líneas 402-898-1020. No se me descuiden, regresamos.
1: Regresamos con
0: Somos
1: más.
0: Somos los hijos de su.
1: Eso mañana.
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0: Yeah.
1: Oh, yeah.
0: Oh, yeah,
2: mi gente. Y seguimos con más chismes con los hijos de su mañana.
1: Los hijos de su morning aquí.
2: En el 1020 AM.
1: Y 99.5 FM. Y Facebook Live. Oye, saludito para tu mamacita, Choche. María Garza.
2: Un chisme que ya andan los United.
1: ¿Cómo? Oh, ¿ya andan los United?
2: Ya le pasó el coyote.
1: Eso es todo, ¿eh? ¡Arriba los coyotes, caramba, eh! Hijo de su meche, ¿eh? O sea, no nos alcanza para la coquita, pero para el coyote sí, ¿eh?
2: Eso sí.
1: Eso es todo, ¿eh? Chulada nuestra raza, ¿eh?
2: Fíjate que anda ya. Ya viene camino para Omaha.
1: No hay dinero para medicamento, para echar una fiestezón. Para eso sí hay, pero pues, para eso existen los padrinos, carnal, ¿eh?
2: Sí,
1: hijo de su meche.
2: Voy a agarrar un padrino para un coyote.
1: Dice, fiado. Allá en mi pueblo siempre es muy fiado. Todas las cosas, ¿eh?
2: Hoy no se fía, mañana sí.
1: Bueno, pues, fíjate.
2: ¿Has visto ese sign?
1: ¿A cuál?
2: En las tienditas.
1: Oh, ¿de que hoy no se fía?
2: Mañana sí.
1: Y mañana sí. Yo la mera neta, yo los mando el gorro. Págame de una vez todo el ruido, ¿eh? El reto no me sale con sus tonterías.
2: Tú nunca viviste en México, ¿verdad?
1: Nunca viví, pero creo que tengo lo suficiente para entender el asunto. A ver.
2: Fíjate que las tienditas, allá en México, tenían una libreta, güey. Y ahí es donde, pues, te apuntaban lo fiado, güey. Ya uno liquidaba, pues, ya sea la semana o la quincena. Y ahí le ponías, pues ahí, apúntele, ¿no?
1: Sí, no manches.
2: Era el crédito de nosotros, güey.
1: El crédito mexicano, caramba.
2: La libreta.
1: Y si no la pagabas, plomazo.
2: No, pues ya no te fiaban.
1: Ya no te fiaban, ¿no?
2: Y pues si claro, no, te debes mala paga.
1: Pero fíjate que yo tengo mi opinión respecto de eso. Yo creo que la gente está muy, muy acostumbrada a eso. Bueno, entiendo que la economía, pero pues, come on, man, yo sé que los del norte mandan, de que hay feria, simplemente piden los del norte, ¿eh? Sí. Desafortunadamente nosotros somos los que proveen, ¿no? Se manda la lana, carnal.
2: Pues sí.
1: No me vengan con que no hay dinero.
2: Y los que no tienen, pues tacaño.
1: Sabemos que tenemos ahí a la abuelita que se hace pasar por ay, necesito dinero. Y ahí uno va al hijo mandando dinero,
2: Uh-huh. Así suele
1: bueno,
2: pasar.
1: Cada quien, sí, me
2: suele pasar.
1: 402-898-1020.
2: Cuéntenos.
1: Déjanos saber qué chismes hay. Estamos buscando aquí por la página, mi gente hermosa. Andan muy calladitos, ¿eh? Pero ahí no voy a decir, ahora aquí quiero hacer algo diferente, mi Choche. Porque escuchamos la palabra chisme, ¿verdad?
2: Uh-huh.
1: Lo escuchamos y automáticamente pues pensamos que pues es algo malo, ¿no?
2: Uh-huh.
1: Eso es lo que la gente normal piensa. Pero, investigando para hoy descubrí que psicológicamente, no necesariamente significa eso, ¿eh? Hay para que se vayan defendiendo.
2: Uh-huh.
1: Dice que la American Psychological Association, la EAPA, la Association, mi gente hermosa, aquí andamos con esta idea, que define el gossip, el chisme, básicamente como hablar sobre información personal de otras personas que no están presentes, ¿eh? Cobardes. Y dice algo interesante, que puede ser malicioso, pero no necesariamente, ¿eh?
2: Yeah.
1: Escuché bien el dato. También puede servir para crear vínculos entre personas y transmitir información sobre las reglas y comportamientos de un grupo. En palabras normales, el chisme también puede ser, te cuento esto porque quiero protegerte.
2: Vamos, caña.
1: ¿Eh? Por ejemplo, ten cuidado haciendo negocios con fulano porque a mí nunca me pagó.
2: Vamos, sí.
1: Eso técnicamente es información sobre otra persona.
2: Pues sí.
1: Pero quizá la intención no es para destruirlo,
2: conozco varios.
1: Es advertirte.
2: Oye, ¿a ti qué chismes has escuchado de ti, güey? O de mí. Bueno, yo sí he escuchado chismes míos, güey.
1: Mira,
2: yo he escuchado de que tengo un montón de hijos.

0: me echaban ahí, pues, el asunto de que soy bien carero, ¿eh? Uh-huh. De que soy bien carero con mis precios. Uh-huh. Ahora, lo escuchaba de alguien más, de otras personas que me venían a contar. La mera neta, pues, si van a hablar de mí, la neta no me interesa tanto, ¿eh? Sí. ¿Para qué andar siendo corajes? Pero si es de alguien más, ahí sí me interesa escuchar. Hey. A ver, suéltala, pues, a ver, quiero escuchar, ¿eh? Pero si es de mí, la verdad no me interesa, ¿eh?
1: No, pues, ¿qué? Cada quien cobra lo que quiere.
0: Oye, pero sí que soy muy carero, que no sé qué tanto. No sabes que yo creo que sí tengo ahí chismecito. Oh, espérate, sí te tengo una buena, ¿eh?
1: Échale.
0: Sí te tengo una buena. Tengo por ahí entendido que un pasguato decía que yo le maltrataba a su hijo cuando lo pasábamos, pasaba a cuidarlo.
1: Ah, caray.
0: Y que una vez él se me puso enfrente a reclamarme y que yo no hice absolutamente nada. Uh-huh. Y me pongo a pensar, digo, oye, ¿en qué momento sucedió eso? O sea,
1: sí.
0: No entiendo. ¿A qué llegó ese asunto? La neta, carnal, hasta la fecha no entiendo por qué llegó a decir eso. Pero lo que sí entiendo es que este chavo tiene la fama de inventarse cosas.
1: Okay.
0: Entonces, la verdad dije, pues que diga lo que diga, la neta, ¿eh? No me interesa, ¿eh?
1: Híjoles.
0: Yo sé lo que soy, sé lo que hago y la neta, pues eso no jamás había pasado. Mira, fíjate que los niños tienen una buena memoria.
1: Uh-huh.
0: Los niños saben qué rollo. Por ejemplo, a mí una vez tengo un tío que me jalaba la oreja, carnal.
1: Sí.
0: Y eso se me quedó para siempre.
1: Sí.
0: Yo estaba bien morrillo, tenía unos 4 o 6 años. Okay. Me dio un jalonazo, pero enfrente de sus compas. Lo recuerdo muy bien, mi chico.
1: Oh, ¿sí?
0: Yo iba en la camioneta, fuimos a México. Iba con mi tío en la camioneta, se detuvo. Y estaba ahí cotorreando con sus compas, ¿eh? No entendía toda la conversación. Esto era un sabo, carnal.
1: Sí.
0: Y de repente se volteó a mirarme. Estaba ahí risas y risas, carcajeándose.
1: Uh-huh.
0: Y dice, no, pues recuerdo más o menos que decía que este gringo se aguanta. Y que me agarra la oreja y me da un jalonazo, carnal, ¿eh?
1: Hijo de
0: eso. No, sí lo recuerdo, carnal. Era horrible.
1: Antes se la arrancó, güey.
0: Casi, carnal. No, la neta, nunca le dije a mis papás ese rollo, ¿eh? Hasta ya de más grande se los platica. Y es que quiero contar algo, ¿eh?
1: Sí.
0: Ya me estoy poniendo sentimental.
1: Hijo de eso. Ay. No, pues recuerdos de que tu tío te puso sus madrinas.
0: No, pero a eso es lo que voy, o sea, si realmente pasó algo, yo creo que lo más probable es que ese niño en algún momento de su vida lo va a decir. Pero bueno, al final de cuentas, este compa, pues, tiene esa fama de inventarse cosas y hablar de, no nada más de mí, sino de muchas personas. Dije, ay. Pero la gente lo escucha porque, la neta, tiene buenos chismes, ¿eh?
1: Sí. Y por ejemplo, te digo, qué ver que yo no me entraba ese chisme mío.
0: ¿Quién ha hablado de mí? ¿Qué han dicho de mí? Mi gente, vamos a 402-898-1020, es el teléfono para que llamen y se comuniquen y nos cuenten algo, ya sea de usted, de alguien más, de los vecinos.
1: Que doña Susana la van a llevar al Dunkin' Donuts.
0: Órale, doña Susi, platícanos, ¿qué rollo? ¿Te van a llevar al Dunkin' Donuts o no? ¿Te van a llevar tu cafecito, sí o no? Platícanos, mi gente, moza. Somos los hijos de su mañana.
1: Oye, unas donitas creen muy bien ahorita.
0: ¿Unas qué?
1: Unas donitas.
0: La neta, ¿eh? A ver si de repente cae del cielo unas donitas en este momento, no sé. Antes de que termine el show, a ver si Diosito nos escucha y nos trae unas donitas de la... Para ser exactos, unas de Krispy Kreme.
1: Ay, joder, no quieres nada, güey. Excuse me.
0: Oye, fíjate que todos conocemos Te voy a decir esto porque quiero que estés enterado, ¿eh?
1: Sí.
0: Oye, regresando al tema de eso, Michuchén, fíjate a lo que yo voy. Cuando alguien te dice, oye, te digo esto para advertirte, para protegerte, ¿verdad? Porque a veces tenemos esa relación con ciertas personas que nos incomodan.
1: Y sí, cierto. Sí, una vez así le pasó a mi expareja.
0: Ey.
1: Cuando supieron que yo andaba con ella.
0: Sí.
1: Su hermano habló con ella.
0: Uh-huh.
1: O sea, ¡ey! Estás saliendo con Choche. Cuídamelo bien.
0: ¡Vámonos!
1: en lugar de que hablaran conmigo, es mi carnala, güey.
0: ¡Cuídamelo bien, por favor!
1: Sí.
0: Ay, qué cosas. No, pero fíjate que a lo que voy es que a veces habemos personas que, pues sí, queremos cuidar a la otra persona, ¿eh? Fíjate que la manera que yo tomo ese asunto, cuando alguien me practica, oye, te advierto esto, ten cuidado con fulano, sutano, por cualquier cosa, porque a mí me pasó.
1: Uh-huh.
0: Y la manera de yo tomarlo es así, ok, perfecto, te lo agradezco bastante, pero no... No sé cómo describir esto, Chuche, porque estoy como un balance de 50-50. Ok, gracias, pero no me interesa saber... los pedos que hayan tenido ustedes.
1: Uh-huh.
0: Hasta la fecha, pues, tengo una buena relación, pero, pues, tengo mi límite con este fulano, ¿no? De ciertos negocios.
1: Pues, sí.

0: Entonces, porque creo que somos, quieras o no, somos diferentes con ciertas personas, carnal.
1: Sí.
0: Por la manera que te tratan, cómo se acomodan, no siempre eres igual. Uh-huh. Al menos yo pienso así. Puede haber personas que digan, no, yo sí soy igual con todos, ¿ok? Está bien. Yo opino totalmente diferente.
1: Yeah.
0: Yo todos tratamos a diferentes personas de diferentes maneras. Pero bueno, 402-898-1020, estamos aquí en la hora del chit-chat con los hijos
1: de su mañana.
0: ¡Choche!
1: Regresamos con más chismes.
0: Sí, señor. No se me va, mi gente. Vamos aquí en la nueva 1020 AM. ¡Vámonos, mi choche! ¡Vámonos!
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5: ¡Arriba el gallinero, carambas, eh!
6: Oye, Suche, fíjate que hablando de chismes...
7: Más chismes.
6: Hay una empresa, hay una fábrica, un chismes. Lugar donde... Siempre, todos los días, había un chisme.
7: Ajá.
6: Mi jefa antes, luego... Bueno, yo estaba morro y luego venía con mucho chisme mi jefa, pero hoy en día ya no. O sea, ya se jubiló mi jefa.
7: No, en las empacadoras, güey, mucho
6: chisme. En las empacadoras, sí. ¡Uy!
7: Ahí estamos llenos de chismes, de que... No, si yo me he enterado de muchas cosas de que... No, sí, muchos chismes.
6: De que se mete con el supervisor.
7: Sí, que el supervisor anda con este y con otra y con...
6: el supervisor anda con su mejor amiga.
7: Echando pata ahí en el parqueadero.
6: No manches, carnal, ¿eh?
7: Sí, que...
6: Del chocho no estás hablando, ¿eh?
7: Sí, pues sí, no, cuando voy para el hotel, pues no caiga.
6: ¿A dónde bueno, cae?
7: Y luego, ¿qué más? No, esas empacadoras... Todos los días hay chismes, güey.
6: La neta que sí.
7: Todos los días.
6: Fíjate que creo que la razón por la que nuestra pregunta funciona tan bien es precisamente por esto. Es que porque sin querer pues somos curiosos, ¿no?
7: Uh-huh.
6: Por naturaleza, carnal. Eso ya está en nuestra ADN. O sea, uh-huh. Somos chismosos y de que lo somos. Por muy fuerte que te hagas,
7: uh-huh.
6: Siento que te gana esa como que espina de querer escuchar, oye, a ver, platícame de quién se trata, y especialmente cuando sabes de alguien, conoces de alguien que conoces tu canal, dices, uh-huh. a ver, vamos a ver qué rollo por aquí, Pero bueno, porque cuando sales buscando un chisme, uh-huh. ya como que te conviertes automáticamente en un investigador, De hecho, yo soy un investigador ahorita mismo y parece que en la red no hay chisme a través de las redes sociales, en esos grupitos, my friends.
7: Oh, no, hombre.
6: 402-898-1020, por favor,
7: Otra vez quemaron a un compa, güey.
6: A ver.
7: Un compa que, no sé, una muchacha lo quemó, que este, güey, y luego pone la foto, güey.
6: No mames.
7: Pone la foto todavía, este compa que me enteré que tiene 4 viejas. Y yo le puse abajo, dale, no acabamos acá. Yo te voy echándole.
6: Oye, no sé qué opinas al respecto de eso, mi chuche, pero de las personas que exponen a ciertas personas, siento que a la vez te expones a ti mismo también a la vez. Y, uh-huh. y la verdad, si vas a exponer a alguien es que hay que aguantarle a la vara.
7: El chiste es que dejan de poner todo el chisme completo, nos dejan a medios.
6: Aparte de eso, digo, o sea, pongan todo el chisme
7: completo. ¿Qué pasó después? Pues, díganos después, ¿qué pasó? Si... No, los decían que no, es que este vato trae cuantas viejas y le compré, y trae mi troca y unos rines y que le compré esto y lo otro y que no.
6: No, manches, canal.
7: No, está cañón.
6: Fíjate, el dilema final es que quiero dejarles una situación. Escuchas accidentalmente algo muy fuerte sobre alguien cercano y no te lo dijeron a ti. ¿Qué haces, Choche?
7: Eso sí.
6: ¿Qué haces? ¿Te haces como que jamás escuchaste nada?
7: Yo trato de que no me digan nada, ¿sabes? Cuando hablan así de otras personas.
6: Ey.
7: Yo, si está bueno el chisme, pues a ver, dime, cuéntame más. Pero que ya comienzan así como que cosas así que... Dicen,
6: depende del chisme.
7: Depende del chisme.
6: O sea, a ti te llama la atención del chisme dependiendo de qué se trata.
7: Sí.
6: Okay.
7: Si haces chisme así, como que están inventando cosas que es... digo, no sean mentirosos.
6: Oye, y si es un compa bien cercano, carnal, ¿qué haces en ese asunto? O sea...
7: Que me digan a mí.
6: O sea, escucha bien. Estás escuchando.
7: Uh-huh.
6: Están hablando de tu compa, que dices, tú lo conoces, tú le haces... Tú oh, haces sí. decir que lo conoces muy bien y de repente escuchas algo que no es cierto de tu parte.
7: Cálmense, cabrón. Compa, no va a estar hablando.
6: Por favor, cállense el hocico,
7: Sí. No, pero sí, yo he tenido compas así también, que yo sé que no son así. y les están echando chismes y pues ahí luego están ahí.
6: Digo, ay, cálmense, por favor, cálmense. Sí. Mi gente hermosa, ¿cuál es el chisme más bueno que te enteraste sin querer? Ahora, sin nombres, sin quemar a la familia, sin mandar al... Sin mandar al vato a la doble A, por favor, ¿ok, guys? Pero sí quiero escuchar su historia. 402-898-1020, 402-898-1020, mi gente hermosa. Vamos a checar por aquí, saludito para toda la raza que se va reportando. Para
7: los saludos.
6: Los de Moncada, dice aquí, esperando aquí también los saludos.
7: Esos de Moncada son bien chismosos.
6: La mera, según están trabajando, por ahí andan escuchando, parando la orejita, carambas, ¿eh? Para los que andan trabajando en Sancos, escuchando en ese momento, dice, ya preparándonos para escuchar los saludos sonideros, ¿eh?
7: Qué bole, ahorita
6: ya,
7: viene.
6: Ya merito, mi gente hermosa. En 6 minutos, a las ocho arrancamos. 402-898-1020.
7: Saludos, okay. Sonideros.
6: Oye, si todavía no puedes contarnos el chisme completo, dinos solamente, me enteré en el trabajo. Fue una boda, no sé, fue un grupo de WhatsApp, fue en el carro. Fíjate que una vez, esta pareja que me habían contratado, ya pues estaban bien felices y todo el rollo, carnal. Es bien corto el chisme.
7: Sí.
6: Pero... Me mandó correo electrónico para decirme que se canceló el asunto, se canceló la fiesta.
7: Chingues.
6: Y lo menciono porque normalmente cuando una pareja o alguien llega a cancelar, no suelta todos los detalles, o sea,
7: no.
6: Es privado y tampoco... Pues sí, no, tampoco
7: anda uno ahí preguntando qué pex.
6: O sea, éticamente no está bien preguntarles, oye, sí. Pues está todo bien. O solamente la manera que manejo esa situación, digo, no, pues gracias por la situación, gracias por confiar en nosotros. Y esperemos que pues todo se resuelva, ¿no? O sea, todo esté bien. Pero esta persona me llegó a comentar específicamente que... Sí, carnal. Me dijo, ¿sabes qué? Se cancela la fiesta. Lo que pasa es que mi prometido me engañó con otra. Entonces dije, oh my gosh, okay. No tenía que saber ese rollo, pero bueno, pues gracias por confiarme ese rollo. Pero ¿sí? Yo creo que se quería desahogar la muchacha, ¿eh? Pero... Bueno, no me burlo de la situación porque, seamos honestos, no es algo muy bonito.
7: Yo decidí, como siempre, que cuando fue mi era de DJ, también yo tengo muchas historias de eso. Una vez me tocó una historia, güey, una quinceañera, güey.
6: A ver.
7: Pues yo llego y todo el rollo, ¿ves? A la quinceañera y todo, y ya me pongo mi equipo. Y pues, miré un montón de... un car seat, así como de regalos, de stroller, un stroller. Un así, cosas, pañales y todo ese rollo.
6: ¿En una boda?
7: No, en una quinceañera.
6: Una quinceañera.
7: Y luego le pregunto a los morridos expas guatidos. Oye, güey, estoy en la... ¿Es quinceañera o es baby shower, güey? Dice, no, los dos. Dice.
6: No manches.
7: Sí, los dos, pero la quinceañera está embarazada, güey.
6: Pobrecilla.
7: Sí, le estaban haciendo los dos de una vez. Híjoles.
6: ¿Qué dijiste? Estoy en el show de MTV. ¿Cómo era esa programación de MTV cuando...
7: ¿Cómo se llamaba?
6: 16 and Pregnant, algo
7: claro,
6: así.
7: Sí, Neta que sí, güey.
6: Oye, saludito para Lupita Diana, CJ, Party Bus in the house, sintonizando, escuchando en este momento.
7: ¡Órale!
6: Y saluditos para ti, ya saben, aquí escuchando la nueva 1020 AM. Fíjate que les cuento rápidamente un chisme. De un pascuato. Ok, era unos 15 años. Está el vato y la quinceañera. ¿Qué pasó?
7: Decimos mucho chisme, ya nos van a contratar. Esto es muy chismoso, güey.
6: Esto van a contar todo el rollo. Pero espérate, no fue un evento mío. Para aclarar, ¿ok? Dejamos eso, no fue un evento mío. De hecho, lo escuché por ahí. Dice, era un vato y eran los 15 años. Eran primos.
7: Okay.
6: El muchacho y la muchacha eran primos. Sucedió en México. Pues estaba haciendo la fiesta, seguía, ¿no? Estaban pues toda la familia. Entonces, resulta que la quinceañera desaparece. Ya era momento para iniciar el vals, la quinceañera desaparece y también desaparece el primo. Nadie sospechaba, pero qué estaba pasando, pero pues los estaban buscando por todos lados.
7: Ahí.
6: Hasta que llegaron al cuarto donde se hospedaban y ahí estaban, mira. Duro uno al otro, entre los primos. Está específicamente como el que dice, a la prima se le arrima, y eso fue lo que pasó esa noche, carnal. Los encontraron en el acto, caramba, ¿eh? Ya te imaginas cómo terminó la fiesta, ¿eh?
7: Sí.
6: No manches.
7: Oh, te voy a contar una historia de un amigo rapidito.
6: A ver.
7: Es de que este compa, pues obviamente, pues fue a... Ah, caray.
6: Ah, ya no, ya desconectaron.
7: Bueno, fue a México, ¿no? Dice que él tenía una novia, se encontró una novia de su pueblo ahí, pues, en línea. Y pues resultó que era cerquita ahí de su vecindario y todo.
6: Simón.
7: Y pues ya este compa fue, fue y pues comenzó a cotorrear con ella y todo. Y la niña tiene un chamaco.
6: Hey.
7: Y pues la muchacha decía, oye, pues ahí viene el cumpleaños de mi hijo.
6: Simón.
7: ¿Cómo ves? ¿Me apoyas? Y no, pues este compa se... Pues dijo, pues Simón, ¿ya qué? No, pues este le agarró DJ, payaso.
6: Hey, que pagó todo el show,
7: güey. Todo el show, güey.
6: No manches.
7: Todo el show al morro, güey. Y pues luego que llega el papá del niño, güey.
6: No manches.
7: Estaba en el bote el vato.
6: Y
7: llegó con más que un par de zapatos, güey.
6: No manches.
7: Y que... Y no, pues pásale. Y este compa se quedó que me... Pues, ¿qué onda, güey?
6: Se sacó de onda.
7: Pues sí. No, el último, pues sí. La vieja se quedó con el papá del niño. Güey.
6: Con el papá del niño, al final sí. De cuentas.
7: Digo, no, pues tú eres el patrocinador de la fiesta, güey.
6: Bueno, pues ya ni modo, ¿eh? ¿Qué le podemos hacer?
7: No, hombre.
6: La nueva desmiente, ¿con quién tenemos el placer? Buenos días.
2: Buenos días.
6: Ay, ¿con quién tenemos el gusto?
5: El poeta.
2: Con Alberto,
6: el poeta de la mañana, de la nueva. Alberto, cuéntanos, ¿qué chisme hay por ahí? ¿O qué tienes que opinar sobre los chismes que acabamos de mencionar?
2: Mira, los chismes no me gustan.
6: A mí tampoco.
5: ¡Nos encanta!
2: No me gusta contarlos y no me gusta escucharlos.
6: Okay. Ah, muy bien.
2: Si alguien viene conmigo y me dice, oye, fíjate que esto que el otro, primero le digo, okay, ¿es verdad? No, pues me contaron, no lo viste, ¿verdad? Entonces no lo sabes.
6: Sácame las fuentes, por favor.
7: Sí, es cierto.
2: Luego, ¿me va a servir a mí saber eso? No me va a servir, no, pues no me va a servir para nada. Okay. No lo quiero escuchar porque no me va a servir de nada.
6: Uh-huh.
2: Okay. ¿Puedo hacer algo para mejorarlo? No, porque no sé ni si es cierto, no sé si me va a servir, así que no puedo hablar, no puedo dar un consejo, no puedo hacer nada. Entonces, mira, por favor... Mejor vamos a seguir la fiesta así en paz.
6: Uh-huh. Efectivamente.
2: Y seguir adelante.
6: Mis respetos para usted.
2: Los chismes son de veras, a veces son parte de la envidia.
6: Uh-huh.
2: O
6: sí.
2: parte del coraje. O parte de la inseguridad. Entonces, la persona que lo cuenta o tiene coraje con de quien está hablando.
6: Uh-huh.
2: O no está segura de sí mismo. Y quiere como afianzarse, como sentirse que vale un poquito, ¿verdad? Que tiene un lugar en esta vida y bla, bla, bla. Entonces, no, los chismes no son buenos.
6: Uh-huh. Ya escucharon, hablar, Raza, ¿eh? Aplícanse eso, por favor.
2: Hablar de una persona es falta de valor ético y yo pienso que no se vale. Entonces,
6: ¡no se vale!
2: Cuando me habla a mí, no quiero saber, no me interesa. Muchísimas gracias. Y tampoco le voy a decir a la otra persona, fíjate que él vino porque a decirme que esto, claro, porque es otro chisme.
6: Uh-huh. Eso sí, muy cierto.
2: Entonces, no. Una vez una persona le dijo a un anciano,
6: uh-huh,
2: que había hablado de una persona, había hablado mal de una persona y no era cierto.
6: Imagínate.
2: Le levantó una calumnia. Entonces dice, okay, dice, ¿y qué quieres? No, pues estoy arrepentido, no debe haber dicho eso. ¿Y qué quieres hacer? Pues quiero devolverle su honor a esta persona.
6: Ya.
2: Yeah. Okay, dice, vete y agarra una gallina, dice, y la vas desplumando por la calle. Cuando la acabes de desplumar,
6: uh-huh,
2: te regresas juntando cada pluma y se la pones en su lugar a la gallina.
6: Oh.
2: Cuando acabes de hacer eso, se le va a restituir el honor a esa persona.
6: Don Alberto, entiendo perfectamente por qué le dicen el poeta, ¿eh? Y fuera del cotorreo, mi gente hermosa, don Alberto, acabas de mencionar algo muy importante. O sea, las chismes existen, pero ya por muchas veces envidia, ¿no? O puede ser para proteger a otra persona, pero seguramente yo creo que no les hace nada bien a nosotros si no tenemos el arreglo, el asunto. Solamente, pues, ¿cómo hay una palabra? Gula no es. Bueno, la cosa es que gracias por compartir con nosotros y esperemos que muchos de nosotros captemos ese asunto, ¿verdad? Pero yo creo que eso es algo que normalizamos bastante hoy en día, es el chisme, y nos burlamos, nos carcajeamos y al final de cuentas, pues, nos estamos burlando de las personas, mi gente. Y pues eso, de alguna forma, está mal, ¿no? Ya se rió, don Alberto.
2: No, es que una cosa saca a otra, pero ya mejor ahí la muchacha.
5: Ya está, don.
6: Don Alberto, gracias.
2: Sí, muchísimas gracias, buen día.
7: Igualmente, saludos.
2: Gracias. A ver si me pueden poner la canción del peluquero Salvatrucha.
7: El peluquero Salvatrucha.
6: Y los calzones ni siquiera me pongo, ¿cómo le voy a poner? No, sí, ¿cómo crees? Si se la pongo.
2: Ándale, pues.
6: Ya no, digo.
2: Buenos días, que estén bien, cuídense.
7: Saludos.
6: Muy bien. Así nomás quedó,
7: Peluquero. Dale.
6: I love you. Oh, perdón. Mi gente hermosa, rapidito, antes de despedirnos aquí, primer segmento de esta bonita programación, quiero avisarles que el día de mañana miércoles a las 9 de la mañana, regresa nuestro segmento con el abogado de inmigración, Mark Curley Michochen.
7: Así es.
6: Así que es un buen momento para pensar qué es eso que llevo semanas queriendo preguntar sobre inmigración. Escríbanos, por favor. Guárdalo, porque mañana queremos aprovechar el tiempo con él para poder hablar de dudas reales de nuestra comunidad. Procesos, trámites, cambios, qué significa determinada palabra que aparece en una carta. Uh-huh. Eso es algo muy importante. Tienes una carta y no entiendes perfectamente lo que dice. Yeah. Ese es el momento para poder escribir sus preguntas. Mañana a las 9 de la mañana, mi gente hermosa. ¿Qué preguntas deberían hacerse antes de iniciar algo? Por favor. Y un aviso muy importante. Recuerda, mi raza, que lo que se comparte durante la programación es información en general.
7: Sí.
6: Información legal general. No constituye asesoría legal específica y tampoco crea una relación abogado-cliente, ¿ok? Cada caso puede tener detalles completamente diferentes, así que tomen eso en cuenta, mi gente hermosa.
7: Cada caso es diferente.
6: Por favor, somos los hijos de mañana.
7: Ya, regresamos con los saludos sonideros.
6: Sí, señor, no se me vaya.
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8: ¿Qué tal? ¿Cómo le va? Yo soy Marina Rosado y esta es la información más relevante hasta este momento. En noticias estatales, autoridades de la ciudad de Omaha dieron a conocer que un bombero fue acusado de múltiples delitos graves en un caso de pornografía infantil. Se trata de Brandon Wilson, quien fue arrestado el miércoles 23 de septiembre y enfrenta 4 cargos por la producción de pornografía infantil y 4 cargos más por grabar o fotografiar a una menor sin su consentimiento. Según consta en documentos judiciales, este caso abarca incidentes ocurridos entre el año 2017 y 2020. El Departamento de Bomberos de Omaha confirmó la detención de Wilson, quien había sido ascendido el año pasado al puesto de ingeniero de vehículos de bomberos. Ahora se encuentra bajo licencia administrativa con goce de sueldo. Por su parte, el fiscal del condado de Douglas, Don Klein, dijo que si bien los delitos ocurrieron entre el 2017 y 2020, fue hasta ahora que las pruebas se descubrieron. La presunta víctima era una niña que tenía entre 12 y 15 años, actualmente ya es mayor de edad. Está previsto que Wilson comparezca ante el tribunal hoy viernes 25 de septiembre. Para La Nueva, yo soy Marina Rosado.
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0: Ponle pilas, mijo, ponle pilas.
1: Ponle pilas nuevas, por favor, Adriana. Es que el ingeniero no se aplica, mi choche. ¡Vámonos!
2: ¡Saludos, sonideros!
1: ¡Vengan los saludos para... Esa es Lupita Diana. Sitchis Party Bus. Aquí en Omaha, Nebraska.
0: Sitchis Party Bus.
1: ¡Sí, señor! 402-898-1020. ¡Cabezazo, choche, cabezazo! ¡Eso, eso, eso, eso, eso, eso, eso!
2: ¡Uy, uy, uy!
1: Dice por aquí, buenos días, Caralampios.
2: Yeah.
1: ¡Es en Tuzo!
0: El Caralampio Mayor.
1: Vengan los saludos para ese famoso Tuzo con la bandera de Dalí Dalquense. ¡Eso!
0: Eso, eso, eso, eso, eso,
1: eso. ¡Ese borreguito! ¡Mueve la cadera! ¡Mueve la pollera! ¡Eso, de un lado para otro! ¡Eso! ¡Ese chiquito!
2: ¡Écheme de menos!
1: ¡Chiquito!

0: dar, fisa.
1: Ahí agarrón de doñas.
0: Órale.
1: Iniciamos, mi gente. Saludos sonideros.
0: Sácalo, sácalo ahora bien.
1: Vámonos, ese gallo. Jorge Rosas. Desde tu pueblito la bella. Para el mundo. Sí, señor.
0: ¡Es el mejor!
1: Venga, nos para el famoso gallo.
0: Sácalo, hijo de su madre.
1: Ese Rito. Pedorrito.
0: Échame.
1: Écheme las ocho.

0: casa de Nebraska.
1: Sí, señor. Para la familia Cárdenas. Es Alberto.
0: El poeta.
1: Vámonos. También para el famoso poeta. Vámonos para la banda de Mexitli Restaurante. Para todas las maestras. Quienes escuchan en Blues de Menos Cubo. Vámonos.
0: Don Manuel Férez. Don Gavis.
1: Vámonos.
0: Padre.
1: Ese meño. Para los viejos arrugados de las trailas
0: de West Point, Nebraska.
1: ¡Vámonos!

0: sabor para la gente de salvadoreña.
1: ¿Y los catrachitas?
0: Sí, señor. Alberto Martínez. Con mucho ritmo y sabor para la gente de Salvatierra. GTO. Hoy más. Pero la China. China poblana. Ese Marcos. Marcos Martínez. Familia Telles.
1: Es de Víctor.
0: Y salud. le seguimos, Michoche. Salud para quién.
1: Para el gladiador.
0: Sonido gladiador. El caballero de la cumbia. Vengan las fugas para mi suegra, que está a punto de perdonarme. Hoy no más.
1: Hoy más quiero hacer dar a luz.
0: Sácalo, sácalo, Chonche, sácalo. Gallinazo, gallinazo.
1: Eso.
0: Este bichoche, compláceme con el pasito del cabezazo. Eso.
1: Cabeceo.
0: Dice la gente de Denver, Colorado. Esos chocatrocas. Hoy no más. Está chido el apodo.
1: Saludos a mi Mapache Squad.
0: Vámonos. Ese Vasquilín. Ese Jerry Morras.
1: Hecho.
0: Ese Giovanni. La Nila.
1: Oh, yeah. Una hit.
0: Lávese las patas esos de Huipana, dice. ¡Hora! Rico y sabroso. Dice para la gente hermosa de Chihuahua. Para la familia Pereira.
1: Cerrarse de Zacatecas.
0: Sí, señor. Ese borrico de Andresqueño. Madrugador. I love you, baby.
1: Oh, yeah.
0: Vengan los saludos perrones para la gente de Sinaloa.

0: venga, que va. Parrandera, borrachera. Y lo baila ahí en la goza, y en la pista. ¿En la pista qué, mi chocha? ¿En la pista qué?
1: Se vomitan.
0: Se vomita. De tanta vuelta, de tanta vuelta, ¿eh?
1: Ay,
0: ¡lo destroza!
1: ¡Anda bien cruel!
0: ¡Vámonos! Para los que se fueron a casino anoche.
1: ¡Híjole, su madre!
0: La patroncita.
1: ¿Y la patrona?
0: ¡Eso!
1: La patrona.
0: ¡Yeah!
1: ¿El patrón también?
0: ¡El patrón, el patrón!
1: ¡Oh, el yeah!
0: Ramón. ¡Yeah! Puro Muñoz Media, aquí en La Nueva. Baila lo Vituso, baila lo Sabroso. Esos carniceros.
1: Del detergente.
0: Venga bien la carne, por favor.
1: Bailando y cortando.
0: Sí, señor. Sáquele filo el cuchillo. Saca del martillo. Y baila lo Sabroso. El pasito del martillazo. El pasito del martillazo. Venga, nos espera. Los chipicludos, ese Johnny, toda la familia Benítez, ese Tony Rock, para la raza de Jacona Michoacana, ese DJ Paletas, la diferencia norteño banda. Venga, los dos para el Joey, Rey Bustamante, ese Finano, Víctor, Agustina, Hermanos Mejía.
1: ¡Este de Jamay!
0: ¡Yeah! ¡Sabrosito, sabrosito, bichoche, sabrosito!
1: ¡Oh, yeah!
0: ¡El pasito de la escoba! ¡Comadrita, el pasito de la escoba!
1: ¡Narcisa!
0: ¡Barre, barre, que barre, barre! ¡Barre, barre! ¡Eso!
1: ¡Sube, sube, sube!
0: Que también barriendo se la saca el polvadera, ¿eh? ¡Saca sus mejores pasos, por favor!
1: ¡Sus mejores pasos, Narcisa!
0: Dice, aprovecha esta canción, que el Tuzo me aparte 3 libras de chicharrón, de res, para el domingo, por favor, hoy nomás.
1: Chicharrón de res.
0: Está bueno, está buena esa, ¿eh?
1: Chicharrón de pollo. Oh, yeah. De Sinaloa.
2: A mí que me aparte 3 libras de oreja de camarón, por favor, ¿eh?
1: Ah, ok.
2: Estamos, esto fue. Saludos unidos, saludos para todos ustedes. Gracias por estar en sintonía. Ya se la saben, desde las 8 de la mañana, aquí andamos con ustedes con saludos sonideros, cambiándole un poquito el ritmo, el ambiente, el día de hoy con tu compa Chuchamán y...
1: El villano del sabor.
2: El villano del sabor, sí, señor. No se me desconecten, por favor. Regresamos con más información aquí en Los Hijos de Su.
1: De su mañana.
2: No se me vayan, please.
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0: Choche. ¿Cómo es, mi choche? ¿Cómo andas, mi choche?
1: Bien crudote.
0: A su mecha, ¿eh? Pero qué tal casino, ¿eh? Lo bueno que no miras ese rollo, ¿eh?
1: Ay, José.
0: ¿Qué tipo de cerveza te tomaste anoche,
1: no,
0: canal?
1: No, a mí no me gusta cerveza.
0: ¿No?
1: No, puro trago.
0: ¿Por qué?
1: Puro traguitos acá, cocktails.
0: Ay, su mecha. Estás fresón como yo, carnal, ¿eh?
1: Ah, güey, güey.
0: Yo la mirareta de la cerveza tampoco me...
1: No, fuimos ahí el Bonfish, güey. Ay, ahí está buena.
0: Salud para la nuestra amiga, Ari.
1: Ariana, ahí trabaja.
0: Para que vaya mi gente hermosa, ¿eh? Bueno,
1: ya
0: ¿cómo?
1: Ya es comercial.
0: Oye, mi gente hermosa, vamos, a ver si hoy salimos de aquí sabiendo, aunque sea una cosa, que no sabía, mi choche, cuando llegamos aquí, el de tómate esta, mi choche, tómate esta. Oh, espérame tantito, hay que poner la canción de fondo, ¿eh? La de aquí para que nos...
1: Ah, Karen, ¿vamos a poner todas más una vez?
0: Sí, ¿por qué no?
1: Ah, ok.
0: ¿Cómo ves?
1: Era más tarde.
0: ¿Más tarde? Ah.
1: Yo pensaba que era más tarde, digo, déjame, es que no tengo aquí cosas.
0: No pasa nada. No, no te creas, Karen, no te creas.
1: Por fin.
0: Tranquila, tómate calando. Fíjate, ¿qué se celebra hoy, Chuchi? ¿Tienes algo ahí por ahí? Si no, aquí tengo algo,
1: échale.
0: Mira, hoy es el día, ¿qué, carnal? ¿Qué ibas a decir?
1: Cumpleaños a la Zoe.
0: ¡Oh, Zoe! ¡Congratulations! Zoe Espinosa. ¿Cuántos años cumple la Zoe?
1: No sé, güey, pero es la vocalista del Nostalic.
0: ¡Órale, Zoe! ¡Happy birthday! Espero que te la pases a todo dar. Aquí saluditos de parte de los hijos de Sua.
1: ¡Es su mañana!
0: Para todos, para ti, que te la pases a todo dar con tus seres queridos, con tu familia, con... ¿Tiene hijos?
1: Sí.
0: ¿Con tus hijos?
1: Sí, con todos.
0: Con todos, que te lo pases a todo dar. Bueno, fíjate que un día como hoy tradicionalmente se considera el nacimiento de Miguel de Cervantes, autor de Don Quijote de la Mancha, mi chuche. Pero hay un detalle interesante, no sabemos con absoluta certeza que naciera exactamente el 29 de septiembre de 1547. Lo que sí está documentado es su bautismo días después, que fue el 9 de octubre, mi chuche. Imagínate, casi 500 años después y todavía... Bueno, pues creemos que ese fue su cumpleaños, ¿verdad? Pero bueno, para dimensionar que quién fue Cervantes, escribió Don Quijote, una de las obras más importantes de toda la literatura en español. Para los amantes de la literatura, ya se la saben. Y hoy cumpleaños, ¿cómo se llama tu amiga?
1: Zoe.
0: Zoe, happy birthday, ¿ok? Por si no lo sabía, mi gente, vamos a... Pero bueno, en el Sandoval, ¿eh?
1: Hoy es el Día Nacional del Corazón, güey.
0: Hoy es el Día Nacional del Corazón.
1: Así es.
0: Entonces,
1: ¿quién no? Y también Día Nacional del Café. El coffee.
0: Espérate, un traguito de cafecito,
1: así es.
0: Good morning. Un traguito, por favor. Ahora no me puedo quemar la jeta.
1: No, ya hace frío.
0: No, sigue calientito, ¿eh? Gracias, sí. A mi Yeti.
1: Oh, excuse me.
0: Ay, sí, perdón, que lo tenía que presumir, carnal, ¿eh? Sí. Pero bueno, ¿eh? Para nuestra gente católica, hoy es una fecha importante porque la iglesia celebra a tres arcángeles. Miguel, Gabriel y Rafael. Ah, uy, no más, ¿eh? Así que salud para todos.
1: El arcángel R15 también.
0: Ándale, el... Échate la de... ¿Cuál es la canción de R15 que se cantan ellos?
1: Voy a pintar mi raya.
0: Hay muchas.
1: Voy a pintar mi raya.
0: Bueno, fíjate que San Miguel relacionado con la defensa y la lucha contra el mal. San Gabriel, el mensajero, en el Evangelio anuncia a María el nacimiento de Jesús. Y San Rafael aparece como acompañante y guía en el libro de Tobías. Su nombre está relacionado con Dios sana. Así que, bueno, pues ahí está mi gente hermosa para todos ustedes. Nada más para darles un poquito de lo que tenemos aquí después, mi gente hermosa, en la mira con la farándula. Hoy vamos a principalmente con, bueno, pues lo que viene siendo la música regional mexicana. Mírase porque hay movimientos interesantes en el Billboards. Y uno de los grupos que está dando de qué hablar, lo vamos a tener prácticamente aquí en casa este fin de semana, mi gente hermosa. Ahora, Dean, ahorita les cuento, mi gente hermosa. Por favor, no se me vayan, no se desconecten. Somos los hijos de su mañana. Aquí en la nueva 1020 AM y...
1: 99.5 FM.
0: ¡Vámonos!
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0: chelas y besos, mi choche, chelas y
1: así
0: besos.
1: Es, las Fieras de Ojinaga, que se presenta este próximo sabadito, ahí en el Libre y Fresh Arena.
0: Sí, señor. Y bueno, pues mi copa Rolis va a estar presente. ¿Dónde, mi choche?
1: Ahí en Helado Santa Fe, este próximo jueves, de 4 a 6 de la tarde, en la gran preventa de boletos, ahí en Helado Santa Fe, obviamente. Para el baile del sábado.
0: No se lo pierda, mi gente hermosa. Yeah. Y por favor, escuche, porque aproximadamente a las, como las, ¿qué? 8:50.
1: Más o menos.
0: Vamos, regalar un boleto para que se vayan a ver La Fiera y se vayan a ver a Edgardo Núñez, my friends. Okay, so si you wanna go, a las 8:50 vamos a abrir las líneas.
1: Dependiente.
0: 402-8.

0: Billboard, mi choche.
1: Así es.
0: A todo dar, cana, ¿eh? Wow, wow, wow. Fuerte los aplausos para mis compas de los de Tamaulipas. Sí, señor. Su canción, La Clica, alcanzó el número uno del Regional Mexican Airplay, convirtiéndose en su tercer número uno en esa lista, mi choche. Y esto está todo, Armichucho. Muchas veces pensamos que el regional mexicano significa solamente los cinco nombres gigantes que todo mundo conoce. Y no, hay artistas y agrupaciones que están creciendo durísimo desde la radio regional, Michoche.
1: Así That's es.
0: Right. Y estamos comentando algo brevemente de los compas de los dos de Tamaulipas, ¿no?
1: Sí, son de allá de mi pueblo.
0: Del pueblo. Pero bueno. Otro nombre para segmento.
1: Oh, quiero decir que ellos se llamaban Los Cuates de Tamaulipas.
0: Órale.
1: Más que, obviamente, el nombre de Cuates ya estaba registrado para Los Cuates de Sinaloa.
0: Los Cuates de Sinaloa, ¿eh?
1: Sí, y Órale. Tuvieron que cambiar el nombre a Los Dos de Tamaulipas.
0: No manches, ¿eh? Qué mala onda. Pero bueno,
1: Para estos güeyes sí son cuates.
0: Y son sin cuates, ¿eh? Sí. La verdad que sí.
1: Son cuates.
0: Bueno, pues otro nombre que tenemos aquí en la mira, Michoche, Los Gemelos de Sinaloa.
1: Los Gemelos.
0: Vienen creciendo después de aparecer este año en Billboard con Ferrari. Colaboración con junto con Collab Especial y Fuerza Requida, y anunciaron su proyecto The Gemeliza, acompañado de gira. Así que, bueno, pues ahí está mi gente moza, algo de la música regional mexicano aquí para ustedes. Y hablando del evento del fin de semana, Michoche, Edgardo Núñez, así es, porque viene este sabadito, tenemos algo para identificarlo, mi raza. Y otro nombre que van a escuchar, ya saben, aquí para ustedes, Edgardo Núñez, aquí lo tenemos, vamos a tener fin de semana en Liberty First Credit Union Event Center, ahí por la 72 y la Cubre, ¿verdad, Michoche?
1: Así merito, raza, ya sabe, este próximo sabadito, el evento va a estar bien, bien machín, ¿eh? Viene la Fiera de Ojinaga, Edgardo Núñez, y no sé qué más.
0: Fíjate que el compa este año ha venido lanzando música constantemente con sencillos como Bendecido, El Scrappy, La Güera y Buenas Tardes. Y si alguien no lo ubica, quizás lo hayan escuchado también en Tú con Clave Especial, una de las colaboraciones que ayudó a ampliar muchísimo su público. Y ahí, bueno, pues ahí está la información para todos ustedes, mi gente hermosa. El día de hoy pues tenemos aquí mucho más que platicarles, tenemos un poquito de las noticias, que tenemos buenas noticias para todos ustedes, pero antes de entrar con el notichisme, tenemos el segmento de la rola pinchurrienta.
1: Así que, merito.
0: Si tú tienes una canción que de verdad queda dentro de la califica como la rola pinchurrienta, por favor, mándalo.
1: 402-898-1020.
0: Mi gente hermosa, estamos aquí en este momento en vivo a todo color y también esperando aquí la llamada de mi buen compa Dairon para que se reporte y les dé la información al respecto de los especiales que ofrece Old Daniel Hondon. Remember, guys, a las 8:50 abrimos las líneas 898-1020, 402-898-1020 y vamos a regalar un boleto para que se vayan este viernes a ver a la Fiera de Ojinaga. Y también Edgardo Núñez y otros grupos más. Mi gente, no se vayan, no se desconecten. Somos los hijos de su.
1: Hasta mañana.
0: Y aquí estamos en la nueva 1020 AM.
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1: Bueno, mi chucha, antes inicié con la rola pinchurrienta, son las 8:50 y como lo prometimos, lo anunciamos, hay que cumplir. A las 8:50 abrimos las líneas para poder regalar un boleto para que se vayan este fin de semana, este sabadito, a Liberty First Mutual Event Center para ver a los dos agrupaciones, bueno, que mencionamos generalmente en ese momento, mi gente hermosa. Así que es bien fácil la pregunta. Llame por favor en este momento, 402-898-1020, 402-898-1020 para los que se quieren ir al baile este sabadito traído por Zamora. No les voy a mencionar los nombres de las agrupaciones porque es parte de la pregunta que voy a hacer. Así que si tú quieres ir, nadie te ha invitado, nadie te ha dicho, oye, comadre, compadre, ¿no te gusta ir al baile? No pasa nada, no pasa nada. Nosotros, tus amigos aquí en la nueva de los hijos de su...
2: Mañana.
1: Te hacemos la invitación para que vayan.
2: ¡Márquenos!
1: 402-898-1020, mi gente moza, 402-898-1020. Váyanse al baile, cortesía de los amigos de la nueva. Pero por lo mientras, aquí la gente se va animando mientras buscan la manera de llamar, porque seguramente están chambeando, mi choche. Eso sí, lo tenemos en cuenta. Están chambeando y pues seguramente, pues que para que
2: no
1: vayan al baño para que no los vea el patrón, ¿eh? Sí. Tenemos aquí la primera llamada, mi choche. La nueva 1020 AM.
3: Ya son las 52.
1: Bueno. ¿Qué pasó, comadre? ¿Qué pasó ahí? Hijo su mecha, se desanimaron, 402-898-1020, no se desanimen, por favor.
2: ¡Márquenos!
1: No me marquen, por favor, llamen, por favor, marcado ya estoy, de por vida, okay. Ya estoy marcado por vida, mi gente. 402-898-1020, 402-898-1020, pero mientras la raza se va animando para ganar su boletito, para que vayan el fin de semana, vámonos con la rola pinchurrienta, mi choche. ¡Vámonos! Preséntala, por favor.
2: Esta rola pinchurrienta está horrible para ustedes. Es de... ¿Cómo se llama ese gato? No, yo sé cuál es, pero...
1: El chombo.
2: El chombo.
1: Con el chacarrón.
2: ¡Yeah! De mí no me están hablando. Esta es la que me canto en el karaoke.
1: A ver. Chacarrón. Para que lo escuchen, chacarrón, el que tú escuchas en este momento el teléfono. El que está escuchando en la llamada, escuche bien cómo va la canción.
2: ¿Qué es chacarrón?
1: Está chida la rola, carnal. La mera neta, sí me gusta. Está pinchurrienta, pero está re chida la rola, ¿eh?
2: Oye, pues sí pegó mucho.
1: Pegó, pero bastante, ¿eh? Hasta en los quinceañeros. Me da ganas de poner una fiesta de quinceañera. La nueva 1020, ¿con quién tenemos el placer? Bueno.
4: ¿Qué? ¿Bueno?
1: Hello. Buenos días, comadrita. ¿Cómo se encuentra el día de hoy?
4: Muy bien.
1: Bendecida.
2: ¿Con qué tenemos el gusto?
4: Con Nancy.
1: Nancy. Bueno, Nancy, muy buenos días. Y lo que te voy a preguntar es muy sencillo. ¿Escuchaste la canción que estamos tocando en este momento? ¿Sí lo alcanzaste a escuchar?
4: Sí.
1: Muy bien, mira.
4: Creo que sí.
1: Te la voy a poner bien fácil. Solamente tienes que cantarme la canción por unos 5 segundos y te llevas un boleto para ir a ver a Edgardo Núñez y la Fiera de Ojinaga. ¿Estás lista?
4: Sí.
1: Eso es todo. Está bueno esto, ¿eh? A ver, a la una, a las dos y a las tres. Cántasela, comadre, cántasela.
4: Pues nomás me escuchan. Chacarrón, chacarrón.
1: Eso. No, pero...
2: Síguele,
1: comadre, síguele.
4: Chacarrón.
1: No, la última oportunidad sin que se ría, por favor. La última oportunidad. Dale, comadre, dale.
4: Chacarrón. Chacarrón. Chacarrón. Nomás dice eso.
1: Nancy, muchísimas gracias por entrarle al cotorreo. Felicidades, tú te llevas un boletito para que vayas a ver al chacarrón. Ah, no, de la fiesta de Ginaga, ¿eh?
2: Fiesta de Ginaga, güey. Al pícaro.
1: Tú y yo, por favor. Chacarrón. Nancy, acompáñanos.
2: Ahí se empezó el compadre, güey.
1: Bueno, Nancy, no te me desconectes, por favor, y sigue en la línea. Voy a tomar tus datos para que te vayas a disfrutar el fin de semana, ya que, pues, no te invitaron, nosotros te invitamos, ¿ok?
4: Sí, está bien.
1: Muy bien, okay, Nancy.
2: No cuelgues, Nancy.
1: No cuelgues, por favor. Te voy a poner en espera tantito, ¿está bien?
4: Sí.
1: Gracias, muy bien. Pues así nomás quedó, mi choche. Mira, se la cantó, bueno, que le costó un poquito, pero pues sí, es lo bueno que le entró al cotorreo, mi choche.
2: Así es.
1: Ahí nomás quedó, mi gente hermosa. Y esta es la rola pinchurrienta para todos ustedes. Somos los hijos de su mañana. Ahorita vamos a tomar la llamadita, pero antes que nada hay que avisar a la gente exactamente qué va a pasar el fin de semana, mi gente hermosa. Antes de cerrar esta hora, ¿se acuerdan que hace ratito, pues, mi gente hermosa, pues estábamos hablando de la fiera de Ojinaga? También les mencioné que ellos acaban de conseguir otro número uno en Billboard. Y bueno, pues aquí vamos a tenerlos próximamente el fin de semana en Omaha, Nebraska, en la 72 y la Q. Este sabadito están por acá, mi gente hermosa. El sábado 3 de octubre, Zamora Live presenta la fiera de Ojinaga, Edgardo Núñez y también a Gerardo Coronel, mi compa.
2: Oh, Jerry.
1: El Jerry. En Liberty First Credit Union Arena en Ralston, Nebraska, a las 8 de la noche.
2: Uh-huh.
1: Bueno. Mi gente hermosa, ahí viene un grupo, tenemos a la fiera de Ojinaga llegando con Yo No Dije, juntos con Espinoza Paz, esa canción que acabamos de poner hace ratito, mi gente hermosa, los números del Regional Mexican Airplay de Billboard, aquí los vamos a tener, ¿ok? Y tenemos a Edgardo Núñez, representando esta nueva generación de música mexicana, y también a Gerardo Coronel y el Jerry. Tres nombres, mi gente hermosa, tres nombres que, bueno, pues, con grandes éxitos. Y bueno, pues aquí lo vamos a tener, mi gente hermosa. Por favor, no se desconecten, no se me vayan. Vamos a poner aquí una de la fiera de Ojinaga, mi chico. ¿Cuál te gusta, La de No Parece Serme Feliz.
2: Esa hora de poner una fiera, como una fiera.
1: Como una fiera, te voy a placer con ese rol,
2: esa
1: rola, mi
2: chico. Chida.
1: Como una fiera, ahí nomás quedó. Bueno, mi gente hermosa, no se me vayan, tenemos aquí más música para ustedes. En la siguiente una, el Notichisme con los hijos de Suba.
2: Es su mañana.
1: Aquí en la nueva 1020, no se me vayan, por favor, vámonos. ¡Uy, mi choche!
2: ¡Rejúntese, chaparrita!
1: ¡Uy, uy, uy! Ombligo con ombligo, cachete con cachete.
2: Ya me vi.
1: Ay, ay, ay.
2: Eran unas norteñitas.
1: ¡Vamos a ver si mi chache!

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1: Muy buenos días.

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1: Primerito de Rosa sabe que estamos en la nueva 1020 AM 99.5 FM.
2: Ya tú sabes, sí, a través de la aplicación de la nueva Omaha. Hoy es martes, no te embaraces.
1: Double shot.
2: Qué rico, mi gente hermosa. Double shot, double shot. Bueno, Pepe Choche, llegamos en el segmento del Notichisme con mi compa Chichimán y el villano del sabor. Bueno, pues mi gente hermosa, escuche bien porque tenemos aquí algo interesante, ¿eh? ¿Qué tenemos para iniciar, mi Chuchín? ¿Qué show con este animalito? Saludcita de la buena.
1: Vamos a hablar acerca de este... ¿Cómo se llama?
2: Era un ferret, ¿no?
1: Un ferret.
2: Un hurón.
1: Si no saben qué es un hurón, un ferret, es un animalito que parecen como ratas largas.
2: Larguísimas.
1: Y esos ratos, bueno, no son ratas. Bueno, son parecidas como ratas, ¿no?
2: Parecen bufón. ¿Dónde lo puedes utilizar? Bufón. ¿Cómo se llama los scarves?
1: Parece un scarf. La palabra de hoy es scarf.
2: Scarf. Bueno, mi raza, escucha muy bien.
1: Una bufanda.
2: Una bufanda, caramba. Los puedo utilizar como bufanda, ¿eh? Bueno, si los tienes ahí, se cuelgan así.
1: Bueno, este hurón, obviamente, pues está raro porque hay ardillas en las calles, hay tacuaches, hay mapaches. Yeah. Pero este hurón, que viene siendo un ferret, pues fíjate que entró a la estación de bomberos, fíjate, aquí en Omaha.
2: Ahora nomás, interesante el asunto. No es algo muy común que encuentres por aquí, mi gente hermosa. No,
1: a mí se me cree que se le escapó.
2: Efectivamente. Pues gracias, mira, esto pasó aquí en la estación de bomberos número 5, cerca de la CB22 y Florence Boulevard. La semana pasada, los bomberos recibieron un visitante completamente inesperado, ¿eh?
1: Yeah.
2: Un hurón doméstico entró ahí solito hasta el área de lavandería y decidió instalarse ahí mismo. Los bomberos lograron agarrarlo, le pusieron temporalmente el nombre Ferret Bueller, jugando con Ferris Bueller, ¿eh? Y junto con Nebraska Humane Society, lograron encontrar a sus dueños y reunirlo con su familia. Los bomberos dijeron que siempre será bienvenido de regreso, así que el ferret puede regresar ahí en su casita. Ahora, para los amantes del cafecito, Michoche, ¿qué está pasando con eso del café hoy en día?
1: Bueno, ahora es el Día Nacional del Café, pero hay malas noticias para industria cafetera.
2: No puede ser.
1: Fíjate que... Bueno, ya anteriormente ya habían cerrado varias locaciones sucursales de Starbucks. Pero ahora resulta que van a cerrar otras 4 más aquí en Omaha. Yeah, te digo.
2: Bueno, mi gente
1: hermosa. Ariana, tu locación la van a cerrar.
2: I'm sorry, Ariana. Pero bueno, listen up, okay? Escucha muy bien. 4 Starbucks, del Arian, y no lo hago borrándome, okay? Es en serio, pues suena chido Starbucks. Yo voy por mi Starbucks. 4 Starbucks del área cerraron este domingo, una en la 96 y la L80, una en la 122 y 4th Streets, una en la Highway 370 y 195 en Gretna y la 72 en Cornhusker en Papillion. Esto formó parte de una reducción mayor de Starbucks. La compañía anunció el cierre de alrededor de 250 ubicaciones en Norteamérica, señalando que las tiendas seleccionadas no estaban funcionando financieramente como esperaban. Ahora, quiero preguntarle a mi gente de Omaha. ¿Starbucks todavía sigue siendo el café para ustedes? Porque ahora tenemos estas Scooters, we got 7 Brew, cafeterías locales, carnal. Sí. Tenemos el Casey's, el cafecito que te haces en casa, que yo pienso que mucha gente no hace. Ahí tenemos la cafetera, pero ni siquiera, yo sí utilizo mi cafetera, ¿eh?
1: Aquí lo usamos mucho.
2: Choche, no es mentira. Yo siempre amanezco con ganas de un cafecito. Digo, voy a pasar a la Starbucks. Pero ¿sabes qué? No, vengo aquí, me echo mi cafecito de nuevo mejor, ¿eh?
1: Sí.
2: ¿Me ahorro cuánto? No, $6, $8, carnal, un cafecito.
1: Sí, no. Mejor de ponerle Starbucks, le hubieran puesto $5.
2: $5, no manches, sí, la mera neta, ¿eh? ¿Sabes qué? Extrañaba los $5 footlongs de Subway. Anyways, me cambié de tema de café. A un paquete. Sí. Pero bueno, así es, mi gente hermosa. Fíjate. Ariana me estaba platicando que le iba a cambiar un poquito su dieta, su rutina, porque se lleva mucho dinero ahí en las cafés, carnal. Porque imagínate, haz la matemática, son $6 por día, solamente en lunes, martes, miércoles y jueves, son $30 en una semana. Al mes son que unos $120 al mes, carnal. Ahora, anualmente, carnal, oh my gosh, es un buen billete, quieras o no, una buena inversión. Pero bueno, ¿verdad?
1: Fíjate que Starbucks es una de las empresas que tiene más dinero porque la gente, obviamente, tiene más dinero que un banco, fíjate.
2: Imagina, sí, cierto.
1: Porque dice que, obviamente, la gente, pues, obviamente, le da, compra gift cards y aparte también a...
2: Las famosas tarjetas de regalo.
1: Sí, y aparte también le ponen dinero a la aplicación para reservar tus cafés.
2: Y luego se les olvida.
1: Se les olvida.
2: Y terminan cerrando la aplicación y ahí quedan $2-4.
1: Ya. Yeah.
2: Multiplícalo por unos miles de personas.
1: Mira, son milloncitos.
2: Hijo de su mecha, buen billete ahí. Voy a abrir mi segmento, voy a hacer sacar tarjetas de regalo para que se lo regalen a sus, a sus quinceañeras y se les olvide los $100.
1: Sí,
2: de...
1: sí. Sí.
2: No, pero es un buen negocio, ¿eh? Ya hablando de bien.
1: Sí, es un muy buen negocio.
2: Y por último, Chuchique, mira, seguimos aquí localmente, pero ahora sí cambiamos de tono, ¿ok? Esta siguiente involucra a un miembro de una agencia pública aquí del área.
1: Oh, sí.
2: ¿Ha platicado, mi Chuche?
1: Vamos a ver acerca de ¿cómo se dice? Lieutenant.
2: Lieutenants.
1: Lieutenants. Este compa es un policía.
2: Ey.
1: Usted tiene más o menos el rango, más o menos, ¿ves? Y pues fue encontrado, obviamente, en Fremont. Ya bien intoxicado, canijo.
2: A su mecha.
1: Bien intoxicado, bien. Bueno, le dieron su DUI.
2: Interesante, mi gente hermosa. Bueno, pues aquí KTV reporta que el teniente de Omaha Police, Philip Ricker, fue arrestado bajo sospecha de DUI en Fremont.
1: Uh-huh.
2: La policía de Fremont dice que fue detenido alrededor de las 2:30 de la mañana del domingo. Después de que un oficial reportara conducción descuidada. Según las autoridades, su nivel de alcohol en sangre fue superior al .15, uh-huh, cerca del doble del límite legal del .08.
1: Uh-huh.
2: Fue arrestado por DUI y citado por conducción descuidada. Omaha Police confirmó que Ricker fue colocado en Administrative Leave o licencia administrativa mientras, uh-huh, continúa el proceso.
1: Uh-huh.
2: Estamos hablando de una acusación. El caso deberá seguir su curso correspondiente. Pero bueno,
1: uh-huh,
2: aquí no importa tu profesión, Choche. Policía, uh-huh, maestro, locutor, empresario. Si vas a tomar, hoy existen Uber, Lyft, uh-huh, amigos, uh-huh, familia. Y no vale la pena manejar, mi Choche.
1: No vale la pena.
2: Pero ¿sabes que una cosa, mi Choche, que me llama bastante la atención?
1: ¿Qué?
2: Es que te estaba platicando, ¿no? Que muchas de las veces cuando vemos a unas personas, unas figuras públicas de una manera... de una manera siento que los alzamos bastante y como que los miramos como que deberían de comportarse bien en todo momento. Y eso, en la verdad, en lo personal, me choca eso porque como si no tuvieran derecho de fallar en algo.
1: Uh-huh.
2: O sea, yo, fíjate que yo conozco un padre en mi pueblo que antes de que nos casáramos teníamos que ir a confesarnos, ¿no?
1: Uh-huh.
2: Y este padre... Pues estaba todo borracho, caramba. En serio, estaba borracho, estaba bien tomadísimo. Decía, sí. Mijo. Porque nos teníamos que confesar un día antes.
1: Sí.
2: Fuimos a verlo y estaba bien intoxicado. Y discúlpeme, mijo, no estoy en condiciones para tomar las confesiones. Y digo, no pasa. Fíjate que lo tomé tranquilamente, ¿ok? Porque fácilmente me podía haber sacado de onda. Digo, ¿qué onda, padre? ¿Qué está pasando, eh? ¿Qué ejemplo, uh-huh, eres? Pero no, lo tomé de otro lado porque me hizo reflexionar de que, pues, oye, este padre, pues... Es un ser humano.
1: ¿Sí?
2: ¿Te puedes imaginar la carga que este compa tiene de escuchar todos los chismes de todas las personas, las cargas?
1: Uh-huh.
2: Es una carga bien pesada, carnal, ¿eh?
1: Así es.
2: Al menos para mí yo pienso que tiene su derecho de echarse sus traguitos. Ahora,
1: sí.
2: Al final de cuenta, como padre tiene que contarle sus cuentas, se las debe a Dios. ¿A quién más? A nosotros no.
1: ¿Eh?
2: Pero pues, ¿quién soy yo para juzgarlo, eh?
1: Así me
2: la neta me cayó muy bien, ¿eh? Me cayó muy bien el padre.
1: Hay unos padres bien chidos.
2: Échese su tequelita, ¿eh? No le haga caso a la gente, ¿eh? La gente a veces, nomás porque ellos quieren verte de una manera, tiene que ser así y no son las cosas así. Así que,
1: uh-huh,
2: échese su tequilita, padre, ¿eh? A todos los padres.
1: Uh-huh. Así me
2: les invito a un shot.
1: Ya sabe.
2: Pues así veo las cosas, mi Chuche. Pero bueno, por favor, no se me vayan, no se desconecten, que tenemos más información, más notichismes. Tenemos el segmento de Tómate Esta.
1: Así merita.
2: Y aquí haciendo la invitación a mi compa Dairon para que llame en ese momento. Dairon, por favor, écheme la llamadita, por favor, en ese momento.
1: Está en una junta ahorita.
2: Está en una junta, pero pues bueno, aquí andamos una vez más con ustedes. Al ratito vamos a pedirle a Dairon que eche una llamadita para que nos platique sobre los especiales que hay en OTN Ohana. ¿Dónde están ubicados, mi Chuche? ¿Dónde están ubicados ese Otenio?
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2: 78 y Dodge.
1: Ahí merito.
2: Sí, señor, mi gente. Vamos. Regresamos aquí a la 9:20 con los hijos de su.
1: Es su mañana.
2: Vámonos, mi gente. Vamos. No se me va bien, por favor. ¡Ajúa!
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0: Bueno, mi gente hermosa, pues ya cada vez, en ese momento ya que la gente está conectándose, un saludito para la gente que se va reportando. 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Y bueno, pues, en ese momento, pues vamos con otro nuevo chisme que tenemos para todos ustedes, pero antes que nada, quiero tocarles aquí un mensajito que nos acaba de mandar mis compas a través de la mensaje de texto 402-898-1020. Vamos a ver qué dice por aquí.
1: Hay una rola que dice, ay, que me rompió el corazón, esa muchacha me rompió el corazón, ay, que me rompió el corazón, esa muchacha me rompió el corazón.
0: Compadre, con todo gusto le vamos a poner la rola, nomás permíteme un segundito para acomodar todo el rollo aquí y con placer, con mucho gusto, le complacemos. Pero bueno, mi gente moza, fíjate que otro chisme que tenemos por aquí, dice más o menos así, mira, vámonos ahora hasta Florida con una historia que se hizo viral hace unos meses. A una persona involucrada finalmente habló públicamente sobre todo lo que ocurrió o después, así que algo de un hombre, un señor de 85 años en Florida, que fue fue captado de carreras ahí, corriendo 110 millas por hora y fue arrestado, ¿eh? Su nombre se llama William Bosworth, tenía 85 años cuando deputies dijeron que lo detectaron manejando su Nissan 350Z, hoy nomás, no cualquier carrito, ¿eh? Alrededor de 110 millas por hora y supuestamente compitiendo con un Corvette. Mira, el compa Bosworth, que ahora tiene 86 años, se declaró no contest a cargos menores. Recibió un año de probation, una multa de $500 y suspensión de licencia por un año. Dice que además ha gastado más de $7,000 en gastos legales, caramba, ¿eh? Hijo su meche. Él reconoce que iba muy rápido, aunque sigue negando que estuviera compitiendo con el Corvette. Incluso dijo que los automóviles han sido una pasión suya toda la vida. Y bueno, pues ahí está mi gente hermosa, 85 años y 110 millas por hora. Mi respeto por llegar a esos 85 años, pero bájale dos rayitas al Nissan, jefe, jefe, por favor. Y bueno, pues otra más que tenemos aquí, mi gente, ¿eh? Ahora necesito una positiva, ¿ok? Escuche bien, esta siguiente comenzó porque un hombre que suele convivir con animales de su vecindario notó que algo no estaba bien con uno de ellos. Y ahí te va, mi gente hermosa, ¿eh? Un hombre nota algo inusual en su vecindario con una ardilla y le da su tratamiento médico. Ay, qué bonito, ¿eh? Qué bonito, mi gente hermosa. Pero mira, escuche bien. Este señor se llama Derek Downey Jr., conocido en redes como The Squirrel Whisperer. Notó que una ardilla llamada Maxine tenía los dientes demasiado crecidos y ya le estaba lastimando la boca a mi compita. Así es. Entonces, lo que hizo aquí mi compa es que lo rescató. Así es, logró meterla cuidadosamente a su transportadora y llevarla a un hospital de animales. Los veterinarios le limaron los dientes, le hicieron análisis y radiografías y después de recuperarse, Maxine fue liberada nuevamente. Así que incluso piensa tatuarse la huellita de su pata, carnal, ¿eh? Oyes. ¿Qué gran amor, le tienes animalito, ¿eh? Pero bueno, mi gente, pues, sí está bonito. Hay gente que ve una ardilla y dice, ah, quítate. Pero este hombre lo vio y dijo, algo le pasa. Y eso se merece un fuerte aplauso. Y ya para finalizar el segmento del notichisme, cerramos con esta ronda con otro rescate animal, mi gente hermosa. Una familia estaba en plena mudanza cuando uno de sus mascotas desapareció de una manera que nadie esperaba. Escucha bien. Mientras su familia se mudaba de un apartamento, Lola desapareció. desapareció y... A ver, aquí anda Michoche. Michoche, man, ¿qué pasa? ¿Qué rollo con esta gatita, canal, eh? ¿Qué sucedió?
2: Con Lola.
0: Ándale, con Lolita.
2: Lola.
0: Lola grande.
2: Lola, no sé qué pasó, güey.
0: ¿No pasó qué pasó?
2: ¿Era la ardilla o el...?
0: Era
2: el... gatito.
0: La gatita.
2: No sé, no me acuerdo qué pasó, güey.
0: Bueno, no pasa nada. Mientras su familia... Bueno, la gatita se llama Lola. Uh-huh. Esto se ocurrió... Lola grande. Long Island, New York. Mientras su familia se mudaba de un apartamento, Lola desapareció, carnal. Uh-huh. Después descubrieron que había caído detrás de una pared del primer piso. Uh-huh. Y aparentemente pasó gran parte de casi 5 días atrapada boca abajo, carnal. Uh-huh. El rescatista John the Becker, conocido como Catman, así lo pusieron, lo bautizaron como Catman. Uh-huh. Trabajó con un contratista y utilizaron incluso una cámara endoscópica para uh-huh. localizarla detrás de la pared. Finalmente lograron sacarla con vida. Lola fue llevada a un veterinario de emergencia y está recuperándose con su familia. Así que, ah, qué bonito. Los aplausos, ¿por qué no?
2: Aplausos.
0: Sí, señor, los aplausos. ¿Cómo ves, Oche? Imagínate. Oh, pobrecito gato, ¿eh?
2: Pobrecito.
0: Hay mucha gente que le tiene amor a sus mascotas. Yo sí le tengo mucho cariño a mi perrito. ¿Tú, Che?
2: Amén, mi chama.
0: ¿Tú, si algo le pasa, serás capaz de llevarlo al veterinario?
2: No, siempre. No, ese tiene más aseguranza que yo, el güey. ¿Este que sí?
0: Eso sí, ¿eh? Y bueno, pues, muchachos, tenemos aquí el mensajito de mi compa Dairon. Ya que no pudo llamar, vamos a escuchar lo que dice aquí por mi compa, porque tenemos muy buenas opciones e información para compartir con todos ustedes. Adelante, por favor.
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0: Ahí nomás queda, mi gente hermosa, la información en Otenio Honda. Somos los hijos de Sua.
2: Hasta mañana.
0: Y regresamos porque tenemos el segmento de Tómate Esta.
2: Así, merito.
0: Ay, ay, ay, mi gente hermosa, no se vayan, por favor. Aquí se quedan con nosotros en la nueva 99.5 FM y
2: 1020 AM.
0: Chau.

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1: Así es.
2: Déjame cómodo mi peluca, ¿eh?
1: A ver, tu peluca.
2: Nice, ok.
1: Algo muy sofisticado.
2: Sophisticated, yes. Hermano. Hermano, escucha. Chuchamán.
1: ¿Qué pasó, hermano?
2: Tómate esta.
1: Ay, cabrón.
2: Bueno, mi gente hermosa, llegamos en el segmento de Tómate Esta con Fun Facts el día de hoy, mi choche.
1: ¡Ey!
2: Tómate esta.
1: A ver, ¿qué traes por ahí?
2: ¿Sabías que existe un cochinito del mar que puede pasar más de 5 años sin comer? En serio, sin comer.
1: Un cochinito del mar.
2: Bueno.
1: ¿Es el camarón?
2: Se llama, es el isópodo gigante, una criatura de aguas profundas que parece un pig bone o una cochinilla, pero puede medir entre 11 y 20 pulgadas. Investigadores encontraron que una especie tiene un estómago gigantesco que ocupa aproximadamente 2/3 partes de su cavidad corporal. Además, sus ancestros adquirieron hace millones de años un gran proveniente de bacterias que parece ayudarles a bajar el metabolismo.

0: porque una vez yo estaba en el parque del downtown.
1: Ajá.
0: Yo me camino y me siento así en las benches. Fíjate que iba un hombre con un perro caminándolo. Y muchachos le dicen, ay, qué bonito perro, qué bonito.
1: Oh.
0: Y sí, de volada.
1: De volada, ¿qué dice? Sí,
0: oh, no, voy a traer el Chema para acá entonces.
1: Bueno.
0: Ahí quedó, así quedó.
1: Ya saben, ahí están los tips para los caballeros.
0: Okay. Así es.
1: Bueno, ¿sabías que el universo tiene un color promedio? ¿Mm? Y se llama... Espérate, tantito. Choche,
0: a ver.
1: Tómate esta.
0: Tómate.
1: Ay, se me faltó eso, ¿eh? ¿Sabías que el universo tiene un color promedio y se llama Cosmic Latte?
0: Oye, esa jalada.
1: ¿Eh? ¿Dónde sacan tanta calada? Bueno, anyways, astrónomos combinaron lo que viene siendo la luz de aproximadamente 200.000 galaxias y calcularon cuál sería el color promedio del universo. El resultado, pues un beige clarito parecido al café con leche. Y le pusieron oficialmente el apodo de Cosmic Latte. Incluso el código digital aproximado del color es FFF8E7. Bueno, qué cosas con esta gente. No tiene nada que hacer. Pero anyways.
0: No.
1: Échemelas.
0: ¡Chómate esta!
1: ¡Uy, qué rico!
0: Fíjate que les voy un tip. Dice, si un día usted anda en el downtown y quieres parquearte tu carro y que... esté bien protegido.
1: Ajá.
0: Estacionense enfrente de un banco.
1: Ah, chingo.
0: Porque los bancos están bien alumbrados y esto estamos si te parques de noche, ¿ves? Están bien alumbrados y tienen cámaras de vigilancia.
1: Ah, muy bien. Para los que se quieren estacionar de noche.
0: De noche.
1: Quieren un poquito de seguridad.
0: Así es.
1: Órale.
0: Estacionense enfrente de un banco.
1: Ya lo sabe, mi gente.
0: Fíjate, como ejemplo, aquí arribita.
1: Ey.
0: Está un banco, el Chase.
1: El Chase. El Chase.
0: El Chase.
1: Para que se ubiquen, ¿eh? El Chase.
0: Y luego, ahí, luego te parques ahí, pues ahí están las cámaras luego.
1: A todo dar, ¿eh? Aquí vas aprendiendo un poquito de todo, mi gente, ¿eh?
0: Yeah.
1: Mi choche.
0: Ey.
1: Tómate esto.
0: Ay, con...
1: Oye, ¿sabías que tú... ¿Sabías que tu cerebro podría haber comenzado como dos sistemas diferentes que terminaron pegados? Con razón tengo la rajota ahí, ¿eh? Una investigación reciente encontró que durante el desarrollo embrionario, el forebrain, la parte frontal, y el hindbrain, la parte posterior, parecen originarse de tipos diferentes de células precursoras. Los investigadores dicen que esto sugiere que nuestro cerebro podría entenderse como dos sistemas nerviosos con historias de desarrollo diferentes que finalmente quedan integrados en un solo órgano. ¡Wow! Con razón, a veces una parte de mi cerebro dice, no lo hagas, y la otra, ándale, no pasa nada. ¿Eh?
0: Así es.
1: No, por eso no sabías.
0: Así es.
1: A ver.
0: Adrián, tómate esta.
1: ¡Ay, qué rico!
0: Dice que el no controlar tus pensamientos negativos,
1: ajá,
0: es también síntomas de depresión.
1: A ver, repite conmigo una vez más, por favor.
0: A ver, ahí te va, más despacio. El no controlar, al no controlar tus pensamientos negativos,
1: ajá,
0: son síntomas de depresión.
1: Órale.
0: Para que sepan.
1: Andas deprimido, compa, ¿eh?
0: No.
1: Entonces yo siempre ando deprimido, carnal.
0: Sí.
1: La neta, ¿eh?
0: Pues sí.
1: Pichoche. Tómate esta.
0: Hijo de su mañana.
1: ¿Sabías que los humanos sí parecemos tener preferencias sobre qué pájaros cantan bonitos?
0: Ah, caray.
1: Yo no sabía ese rollo. Yo no ando pensando que pajarito canta bonito. Bueno, dice aquí que investigadores pusieron a 84 personas a escuchar sonidos de 123 especies de aves europeas. ¿Sabes cuál es el pájaro que va a misa todos los domingos?
0: ¿Cuál?
1: ¿El pájaro que va a misa todos los domingos?
0: No.
1: El Ave María.
0: Ay, esa jalada.
1: Bueno, anyways, en general calificar. En general. ¿Qué pasó? Ahí te va. Ya, no más, ya, Choche, bro. Espérate, Choche. Ok, ya. Déjame continuar con lo mío. Ay, pillo, última, pues. En general, calificaron como más agradables los cantos más agudos y complejos. El mirlo europeo quedó entre los favoritos de los humanos. Por si no lo sabías.
0: No sabía.
1: Lo sabes con nosotros aquí. En los hijos.
0: De su mañana.
1: Sí, señor.
0: Así quedó el tómate esta.
1: Sí, señor, mi gente hermosa. Por favor, no se me vayan, no se desconecten, porque tenemos el último segmento de Suéltalo en Inglés. Aquí en la 9:10:20 AM, mi gente hermosa. Somos los hijos de su.
0: De su mañana.
1: Y regresamos una vez más con ustedes. Recuerda que hoy es doble shot.
0: Martes de doble shot.
1: No se me vayan, por favor.
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0: No,
1: nadie.
0: Ni tus pedos me detienen, mi chuchu.
2: Ay, hijo de su mañana.
1: ¡Somos los hijos
0: de su mañana, mi gente hermosa! Y bueno, pues entramos aquí en el último segmento de...
1: ¡Suéltamela!
0: Hoy en inglés, ¿eh?
1: In English.
0: Bueno, pues mi gente hermosa, hoy quiero que tenga un poquito más de propósito, mi gente hermosa, ¿ok?
1: Hey.
0: Escúchala muy bien, tenemos la palabra del día que viene siendo choice.
1: ¡Choice!
0: Choice en Spanish es elección, opción, decisión. ¿Pronunciación choice. Aproximada? Choice.
1: Choice.
0: Choice.
1: You have a choice.
0: Un ejemplo, es tu decisión.
1: Uh-huh.
0: Es una palabra sencilla pero poderosa, Raz, ¿ok? It's your choice, tú decides.
1: Uh-huh.
0: Frase del día, do your research. Infórmate, investiga antes de decidir.
1: Choice.
0: Pronunciación aproximada, do your research. Do your research.
1: Oh, es otra frase.
0: Ven para acá, chucho, por favor. Ven para acá.
1: Ok.
0: Ándale.
1: Ya.
0: Una más.
1: Ay, joder.
0: Ah, se me pegó a mí. Una vez más, do your research.
1: Do your research.
0: Un ejemplo, before you buy a car, do your research.
1: Antes de comprar un carro,
0: investiga bien.
1: Investígalo.
0: Do your research.
1: Sí.
0: Y esto aplica para un carro, una casa, un trabajo, un contrato, muchas cosas, my friends.
1: Uh-huh.
0: Y también para decisiones importantes de la vida.
1: Yeah.
0: Ahora, fíjate que, déjame aprovechar esta frase, mi choche.
1: Uh-huh.
0: Do your research, infórmate. Hace poquito alguien dejó un comentario en nuestras redes sociales diciendo básicamente que aprendan a hablar inglés.
1: Uh-huh.
0: Y esto es muy importante, mi friends. Escuchen muy bien lo que quiero compartir con ustedes. Mira, dijeron que aprendan a hablar inglés y ¿saben qué?
1: Uh-huh.
0: No necesito pelearme con esa persona, ¿ok? Eso es muy uh-huh. importante. Somos una estación en español.
1: Uh-huh.
0: Nuestra audiencia habla español y estamos orgullosos de nuestro idioma. Pero también por eso creamos Suéltalo en Inglés, porque uh-huh. una cosa no pelea con la otra.
1: Uh-huh.
0: Aprender inglés no significa dejarse latino, no significa de dejar de hablar español en tu casa y no significa avergonzarte de donde vienes.
1: Uh-huh.
0: Significa agregar una herramienta más en tu vida. Si ya nos aventamos media hora viendo The Reels y TikToks, ¿por qué no llevarnos también una palabra y una frase nueva, mi choche?
1: Uh-huh.
0: 5 minutos, menos de 5 minutos. Y una, mañana otra,
1: uh-huh.
0: y dentro de un año, pues imagínate cuánto aprendiste, mi gente hermosa.
1: 365 palabras.
0: Bastantes. Ahora, ahorita que se acercan las decisiones políticas importantes, choche, quiero decir algo también. Si tienes derecho a votar, tu voto es tuyo, no es mío. No es de mi compa el choche,
1: uh-huh.
0: no es de un artista, ni de un influencer, tampoco debería de decidirlo, tampoco debes de decidir desde el coraje que te provoque un video de 30 segundos, ¿ok, guys?
1: Uh-huh.
0: Tómalo en cuenta, por favor, se los digo en serio. No votes solamente porque amas a una persona, no votes solamente porque odias a otra, infórmate bien.
1: Mira, research.
0: Por favor, exactly. Mira qué propone cada candidato, mira lo que ha hecho, mira qué asuntos realmente afectan a tu familia, tu trabajo y tu comunidad. Y entonces, it's your choice.
1: Yeah.
0: Es tu decisión. Y eso es precisamente mantener la decisión en manos del oyente sin... O sea, estos para que ustedes lo utilicen a su manera y utilicen esta información para poder saber exactamente qué es lo que realmente importa. ¿Ok, guys?
1: Uh-huh.
0: Y otra cosa que quiero decir, mi chuchi, con respeto, no hay nada malo con sentir orgullo de dónde venimos. ¿Ok, guys? Saca tu bandera mexicana, celebra tus raíces, celebra tu familia, pero tampoco tenemos que tratar esas cosas como si fueran enemigas de Estados Unidos, ¿ok?
1: Uh-huh.
0: Escúchame, muchos estamos aquí trabajando, creando negocios, criando hijos y construyendo nuestro futuro. Y puedes respetar el país donde estás, construyendo tu vida sin borrar el país de donde vienes.
1: Uh-huh.
0: Las dos cosas pueden existir. Y cuando una persona latina hace una tontería, esa persona responde por lo que hizo. No representa millones de nosotros. Igual que una persona que de cualquier otra comunidad tampoco representa a todos los demás.
1: Uh-huh.
0: Así que yo hago este segmento porque quiero ver a nuestra gente. Quiero que si mañana necesitan hablar con un maestro del maestro de sus hijos, preguntar algo en el doctor, aplicar por un trabajo o defenderse en una conversación, para eso lo hago. Tengan una herramienta más, mi gente hermosa. No tienes que aprender todo mañana,
1: uh-huh.
0: pero si puedes aprender algo mañana, entonces hoy, choice, elección, do your research, infórmate antes de decidir.
1: Uh-huh.
0: Esas dos frases se aplican para mucho más que aprender inglés.
1: Así merito.
0: Tu idioma forma parte de quién eres, mi gente hermosa. Así que aprender otro idioma simplemente te da más puertas que puedes abrir. All right, guys?
1: Yes.
0: Eso fue Suéltalo en Inglés. Mi choche.
1: Yeah.
0: Pues ahí nomás quedó, mi choche. Gracias por otro bonito mañanita.
1: Antes que nada, quiero agradecer a toda la familia Muñoz, especialmente a patrones, que obviamente pues ayer nos trajeron un pastelito y todo, gracias a ellos, a la patrona, a José Ramón, a Ariana, a todos, y también a toda la gente que me felicitaron en las redes sociales. Muchas gracias también a todos. No he tenido chance de ir por a cada uno porque pues, se me dificulta más, pero lo digo de una vez, gracias a todos por sus felicitaciones de cumpleaños, que me la pasé muy bien, gracias a todos, y pues esperamos otro año.
0: Primeramente Dios, otro año más, mi Chuchi. Felicidades una vez. Espero que te hayas pasado muy bien. Y de hecho,
1: también gracias a los que mandaron al Taco Fun, al Venmo y al Cash, gracias también.
0: A todo dar. ¡Vámonos! Ya me invitaron los tacos, ¿eh? Chuchi, un mensajito que mandaron por aquí, por cierto, de ayer que nunca alcanzamos a leer. Dice, Uchoy, en tu día celebras un año más de vida y es un buen día, Ana, para decirte que te admiro tanto por ser tan valiente y no rendirte ante ninguna adversidad. Desde que te conozco, has sido una persona alegre y muy trabajadora. Que este nuevo año sea mucho más agradable y que este día, bueno, ayer y hoy también, Michoche, especial este mes, esté lleno de amor por todas las personas que te quieren. Que haya, bueno, pues ahí está para Michoche, así ajá, que haya cumplido gracias. Muchos años más. Felicidades y de partes aquí de tus amigos Alejandro, ¿qué dijo? Ah, de Beto y Elizabeth.
1: Oh,
0: El autocorrector a veces falla aquí, sí. Es que a veces andan...
1: Sí.
0: Ahí,
1: Ah, sí, gracias, muchas gracias a Beto y Elizabeth, que son mis vecinos también, ahí cerquitas de la casa viven.
0: Efectivamente. Bueno, pues mi gente hermosa, así quedó.
1: Muchísimas gracias a todos los que me felicitaron,
0: Gracias, mi gente hermosa. Nosotros somos los hijos
1: de su mañana.
0: Mañana regresamos. No se desconecten, por favor. Síganos en redes sociales. Chécate, por favor, el topic de mañana. Uh-huh. El tema que tenemos para que se preparen y participen en la hora de free chat con los hijos de su mañana aquí en la nueva 1020 AM y
1: 99.5 FM.
0: No se me vayan porque tenemos a DJ JPEG y Rollis con el Lunch Mix patrocinado por
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0: Sí, señor. Y recuerde que el Rollis va a estar presente en Helado Santa Fe el día de jueves.
1: Así es.
0: Y también no se olviden que el día de mañana, miércoles, entrevista con Mark Hurley. Así es, temas de migración, mi gente.
1: A partir de las 9.
0: Por favor, síganos en redes sociales para más información y nos escuchamos mañana. Bye.
2: Bye. 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
2: ¿Qué tal? ¿Cómo le va? Yo soy Marina.

0: Carolina Rosado, y esta es la información más relevante hasta este momento. En noticias estatales, autoridades de la ciudad de Omaha dieron a conocer que un bombero fue acusado de múltiples delitos graves en un caso de pornografía infantil. Se trata de Brandon Wilson, quien fue arrestado el miércoles 23 de septiembre y enfrenta 4 cargos por la producción de pornografía infantil y 4 cargos más por grabar o fotografiar a una menor sin su consentimiento. Según consta en documentos judiciales, este caso abarca incidentes ocurridos entre el año 2017 y 2020. El Departamento de Bomberos de Omaha confirmó la detención de Wilson, quien había sido ascendido el año pasado al puesto de ingeniero de vehículos de bomberos. Ahora se encuentra bajo licencia administrativa con goce de sueldo. Por su parte, el fiscal del condado de Douglas, Don Klein, dijo que si bien los delitos ocurrieron entre el 2017 y 2020, fue hasta ahora que las pruebas se descubrieron. La presunta víctima era una niña que tenía entre 12 y 15 años en aquel entonces. Actualmente ya es mayor de edad. Está previsto que Wilson comparezca ante el tribunal hoy viernes 25 de septiembre. Para La Nueva, yo soy Marina Rosado.
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0: Muy buenos días, les saluda a su compañero amigo y servidor Rolando López, el Rolis, y bueno, ya le damos inicio a un enlace comunitario más. Recordemos que enlace comunitario es cada martes a partir de las 11:20 de la mañana. Así lo es, y bueno, el día de hoy, por supuesto, tenemos información muy valiosa para toda nuestra comunidad, y como todas las semanas, siempre con los con unos invitados de honor, invitadas de honores en esta ocasión. Y bueno, también a una de ellas en particular, que bueno, también ya la conocen muy bien, me refiero por supuesto a Ana Sandoval. Ella es de el Consulado de México aquí en Omaha, Nebraska. Bienvenida, Ana, muchas gracias por estar por acá una vez más.
1: Hola, muy buenos días a todos, muchísimas gracias por la invitación y es un placer para mí estar nuevamente aquí con ustedes compartiendo información.
0: Así lo es, y bueno, el día de hoy no viene sola, ¿verdad, Ana? Estamos por acá también con otra invitada de honor. Tenemos a Teresa Villafuerte. Ella es coordinadora de All Care Health Center, ¿verdad? Aquí cruzando el charquito, ¿verdad? Como decimos, aquí nuestro vecino.
2: Sí, en Council Bluffs, Iowa.
0: En Council Bluffs, así lo es. Así es que bienvenidas, muchas gracias una vez más por estar aquí, buenos días. Y nos vienen a hablar acerca de lo que es la Semana Binacional de Salud. Así es que a la que quiera comenzar, hábleme un poquito acerca de qué es este.
1: Sí, claro. La Semana Binacional de Salud es una colaboración que existe entre las instituciones médicas de Estados Unidos y el gobierno de México para facilitar el acceso a salud a la población mexicana. Esta iniciativa nació en el año 2000 en los consulados de frontera, sobre todo porque vieron la necesidad que tenía la población de acceder a servicios médicos, y con las relaciones que había entre las instituciones de salud, fueron creando estos eventos que empezaron con una feria de salud y se fueron expandiendo poco a poco. Actualmente, pues ya lleva 26 años realizándose esta Semana Binacional en toda la red consular aquí en Estados Unidos, y para nosotros particularmente el Consulado de Omaha es un placer que muchas más instituciones se vayan sumando año con año, sobre todo porque, como la mayoría de la gente sabe, nosotros cubrimos toda la región de Iowa y Nebraska, y que tengamos instituciones que quieran colaborar y sobre todo brindar este servicio gratuito a toda la población, para nosotros es un gran aliado, sobre todo para toda la comunidad que realmente necesite acceder a estos servicios. Para mí es un placer que mis compañeras de aquí de Consul Love se sumen y que año con año siempre estén motivadas a participar, año con año vayan innovando en diferentes formas de acercar a la población, porque creo que muchas veces la gente solo va al doctor ya cuando es muy tarde.
0: Sí.
1: Y estos servicios pues son prevención y muchas veces son hasta detección, y mucha gente no tiene esa conciencia o lo minimiza, y hasta que realmente ya no pueden moverse o hacer muchas cosas es cuando dicen, chin, ¿por qué no fui antes?
0: Y creo que también cuando se trata de nuestra gente, tenemos mucha esa cultura, desafortunadamente, ¿no? De decir, no, estoy bien, no pasa nada, no voy a ir al doctor.
1: Ahorita se me quita.
0: Exacto. O también, mi abuelita me pasó un remedio casero, ¿no? Y con eso tengo, y pues realmente no, pues descuida, ¿no? Realmente la raíz de lo que podría ser un gran problema. Y bueno, ¿no? Entonces, este evento ya se avecina, ya este fin de semana, ¿no? Y bueno, tenemos a Teresa por acá. Una vez más les menciono que ella es coordinadora en All Care Health Center. Y bueno, este evento ya se va a llevar a cabo el 3 de octubre, ya. Este sábado, sí. 3 de octubre, ¿no?
2: Este sábado, el 3 de octubre, de 9 a 12 del mediodía.
0: Así lo es. Y bueno, ¿qué es lo que puede esperar la gente?
2: Lo que vamos a tener este año es más como un festival. Otros años nomás fue como un puro exámenes y pruebas, pero este año va a ser más divertido. Vamos a tener exámenes para toda la gente, todo es gratis. Vamos a tener pruebas de detección de cáncer colorectal, exámenes de vista para los niños y adultos. Vamos a tener pruebas para el diabetes, para el glucosa en el sangre, cosas así, y todo eso es gratis. Este evento es para todo el público, no tiene que ser una paciente para All Care, cualquier persona puede asistir. Y también este año, si vienen los primeros 100 personas, van a recibir un vale para comer gratis. Entonces vamos a tener trocas de comida, de taco, la burra, y Maggie's Twist and Swirl, vamos a tener comida y bebidas va a haber también va a haber gratis vacunas contra la influenza.
0: Sí.
2: Va a haber una pequeña despensa para de alimentos y va a haber frutas y verduras gratis.
0: Ah, okay. So,
2: casi todo que cuando vienen es gratis.
0: Sí. So,
2: tiene que asistir para recibir todas las cosas, más para el salud. Y es muy importante ir a checar todo.
0: Y luego también aquí lo interesante es que Teresa me vio directamente a los ojos cuando dijo tacos. Dijo, no, yo sé que al Rollis le van a gustar los tacos.
2: Así. Sí, van a ver esa troca. Yo ya lo probé, los tacos, y son muy ricos.
0: Okay, me parece excelente. Y bueno, también esto es algo muy importante para todos, porque una vez más hay que mencionarlo una vez más. Es gratis, ¿verdad? No necesita tener seguro, ¿verdad? También para que la gente no se confunda con eso. O si tiene seguro, ¿hay algún otro beneficio? No, ¿verdad?
1: No, realmente es un evento abierto a todo el público. No necesita incluso ser mexicano. Si es una persona de cualquier nacionalidad que necesite acercarse y empezar con un diagnóstico o algo de prevención, este tipo de eventos está justo para que podamos acceder a los servicios médicos. Sobre todo porque son las instituciones que pues de buena fe están ofreciendo estos servicios y buscan colaboradores que interpreten a la gente que no puede hablar español. Va a haber intérpretes para que puedan entender bien sus resultados.
0: Ahí vas a estar tú, Teresa.
2: Sí.
0: Yo traduciendo,
2: sacando,
0: ¿no?
2: Fotos.
0: Sí. Okay. Bueno, algo que también hay que mencionar y es muy importante es que entre más gente participe en esto, ¿no? También es nos brinda información muy muy importante para lo que son las necesidades médicas, ¿no? En nuestra comunidad, ¿no? Ahí es donde nos podemos dar cuenta qué es lo que necesita la comunidad, cuáles son los padecimientos, ¿no? Los problemas de salud más graves que tiene nuestra comunidad, ¿no? Es por eso también que es muy importante que la gente participe en esto. ¿Qué me puedes decir de eso, Teresa?
2: Eso no es cierto. Es mejor venir y hacer los exámenes o las pruebas antes que piensas que tienes algo. Porque como usted dijo, que mucha gente dice que voy a esperar o no quiero ir, y al fin ya van bien tarde y después pueden saber que tiene algo que ya desde meses. So es mejor venir, todo es gratis, tratar de hacer las pruebas, tratar de pues ir al doctor antes que algo grave pase.
0: Sí, y hay que tener esas estadísticas, ¿no? También. Entonces, 3 de octubre, recuerde ya este sábado, este fin de semana, la dirección es la 902 Sur 6th Street. Calle 6, ¿no? Sur.
2: Sí.
0: Allá en Council Bluffs, Iowa. Sí. Que, bueno, que está cruzando, saltando el charquito que tenemos aquí con nuestros vecinos de Iowa.
2: Sí.
0: Que, por cierto, sí, vamos a hablar un poquito acerca de los otros 2 eventos, rapidito, Ana, contigo. Pero algo que yo sí tenía una duda es, digamos, sí va a haber más eventos, ¿no? Que son aquí en Nebraska con nuestros amigos también de One World, pero ya sabemos que Council Bluffs está aquí cerquititas, ¿no? Si yo, por ejemplo, soy de Nebraska, pero me queda más cerca el centro de All Care, no tengo que ser de Iowa, ¿verdad?
1: Sí, no hay ningún problema. Ahora sí que si la gente quiere brincar el puente o ir caminando, es abierto a todo el público. Incluso sobre todo porque hay mucha gente que vive aquí en Omaha que va a las empacadoras allá con Council Bluffs y es su trabajo diario. Es como el movimiento que se genera todos los días. Ahora sí que está abierto a cualquier persona sin importar en su código postal.
0: Así es que acérquese una vez más, totalmente abierto, familiar, para todos, gratis, ahí en All Care Health Center. Y bueno, rapidito, también tenemos un par más, ¿no?
1: Claro que sí. También, si no pueden acudir este sábado aquí a All Care, el próximo miércoles 7 de octubre, de 5:30 p.m. a 8:00 p.m, en las instalaciones de One World vamos a tener el evento llamado Noche de la Mujer, que en realidad ya también se expandió muchísimo. Ya no solamente son servicios enfocados para el bienestar y prevención de la mujer, ya incluimos también ahora sí que a los niños y a los hombres. Y cada año, como te comentaba, vamos sumando aliados para que se puedan acercar más servicios de salud. En este van a tener exámenes similares a los que vamos a encontrar en All Care, pero también van a ver exámenes específicos para la vista y la audición para los pequeños. Muchas veces los niños no pueden expresarte bien qué sienten o qué les molesta, ¿no? Y justo estos exámenes les pueden ayudar como para detectar si no alcanzan a ver bien o si no escuchan bien, que son problemas que por ser niños a lo mejor te les da pena o no saben de qué manera expresarlos. Ahora sí que vamos a tener especialistas para que ellos puedan detectar cierta problemática. También estas detecciones de plomo, muchas veces compramos el platito que nos gusta o el vaso y no sabemos si realmente está libre o no de plomo, y poco a poco nos lo vamos comiendo. Ahora sí que va a haber una institución que nos va a ayudar a detectar y medir cómo podemos detectar el plomo en nuestros utensilios. Otra de lo que también se consiguió y que también van a estar con mis compañeros de Olquier son las vacunas contra el virus del papiloma humano. Creo que esas vacunas no son tan fáciles de conseguir y aquí van a ser de manera gratuita. Así que es una invitación para que la gente también acuda y pues recordar que hay que cuidarnos. Sin importar cuánta confianza le tengas a la persona con la que estás, siempre es importante cuidarte y realizarte estos exámenes preventivos.
0: Claro que sí, entonces este ocurrirá el miércoles, ¿verdad?
1: Este miércoles 7 de octubre de 5:30 p.m. a 8:00 p.m. para que el pretexto no sea, es que estoy trabajando y no alcanzo a llegar. Justo estas jornadas las hacemos ya sea en sábados o en la tarde para que la gente pueda acudir y ahora sí que aproveche estos servicios gratuitos.
0: Sí, se acopla, ¿no? A los horarios de la gente, ¿no? Para que, como tú mencionas, no tenga excusas. Y bueno, ya también por último, un evento más, ¿verdad? Se llevará a cabo en el One World, de ahí, de cerquita, ¿no? De las empacadoras y todo eso, ¿no?
1: El último evento es el sábado 10 de octubre y va a ser en las instalaciones del Metropolitan Community College. Este es nuestro evento más grande. Ahora sí que todas las organizaciones que nos apoyan y ayudan al consulado van a ofrecer servicios. Ahí también vamos a contar con la UMC, con la unidad de dermatología, para las personas que tengan algún una afección en la piel o que hayan detectado algo raro. Va a haber desde que te revisen los lunares o si tienes cierto sarpullido, te vayan a recomendar alguna cremita o algo así. Van a estar los médicos y los estudiantes de la unidad de dermatología. Más aparte van a estar doctores que con base a los resultados que arrojen, ya sea de glucosa, de la presión, de todo en general, te pueden ir dando una recomendación y un diagnóstico de lo que vas sacando. Adicionalmente, particularmente en este evento, teníamos invitada a la organización Ambetter Health, que viene desde Chicago. El año pasado ellos se sumaron a los esfuerzos de la Binacional de Salud y regalaron 237 lentes graduados. Wow. Con la graduación específica de la persona. Se trajeron a todo su equipo médico, les estuvieron revisando sus ojos. Personas con cataratas también les estuvieron ahí explicando un poquito cómo funciona este cambio de vista y qué lentes se les recomendaba para mejor, y los lentes fueron enviados un mes después a toda la población.
0: Okay, lo que iba a preguntar, ¿no les dieron los lentes ahí luego?
1: No, te nomás la gracia. Incluso traían más de 30 diferentes modelos de lentes y tú podías escoger el que más te gustara. Realmente, te digo, año con año nos da alegría que más organizaciones que incluso vienen, te digo, este sponsor vino de Chicago y dijo, yo quiero ayudar a mi comunidad, dame el espacio.
0: Perfecto, y una vez más reiterándole, todo esto es... No le están checando el crédito, todo esto es abierto, es gratis, ya sea para el evento del 3 de octubre, allá en All Care Health Center, o 7 de octubre, también, va a ser el de Noche de Mujeres, el 7 de octubre, ese sí va a ser en One World.
1: Ese sí,
0: ¿no?
1: Es en One World, ajá.
0: Es ahí de cerca de las empacadoras, y también cerca de del Metro Community College, ahí en South Omaha. Y bueno, también ya por último tenemos el 10 de octubre, y esa no mencionamos el horario, el 10 de octubre es sábado y va a ser de 9 de la mañana a 12 del mediodía, ¿no?
1: Correcto, ahora sí que el año pasado incluso cerramos a las 12, pero todas las personas que estaban en fila fueron atendidas. Okay. Como que el cierre de la puerta fue hasta mediodía, pero todas las personas que estaban esperando, sobre todo por el servicio de los lentes que fue lo más demandado, terminamos 3-4 de la tarde, pero toda la población fue atendida y todos recibieron sus lentes un mes después. Los otros servicios sí tienen como un poquito contado, pero es la invitación de que de verdad aprovechen estos servicios. En México a veces nos quejábamos de que el IMSS siempre está saturado o que las medicinas o que es mucho el tiempo de espera, pero aquí está un poquito más complicado el poder acceder a esos servicios médicos. Aquí no hay un doctor Simi a la vuelta que te cobre 50, 60 pesos. Realmente aquí la salud cuesta. Y hay que aprovechar estos servicios cuando son gratuitos y sobre todo en tu idioma.
0: Exacto, perfecto. Y bueno, una vez más, le quiero hacer una pregunta a Teresa. Vamos a regresar un poquito acerca, porque es el evento más inmediato, ¿no? El de este sábado 3 de octubre en Council Bluffs, Iowa. Tú vas a estar presente ahí. Pero la pregunta que yo te tengo, Teresa, es ¿qué es lo que a ti, qué es lo que más te complace el siendo parte de este tipo de eventos, siendo parte de Oakville Hair Center, que estás ahí para ayudar a tu comunidad, Teresa?
2: Este va a ser mi primer año que voy a estar en este evento. Me da mucho gusto estar ahí, como usted dijo, para la comunidad, ayudar a la comunidad hispana, la comunidad de Council Bluffs. Me gusta mucho trabajar con la comunidad de Council Bluffs. Viene mucha gente también de Omaha. Son clientes del All Care Health Center, no puro de Council Bluffs, pero conocí bastante gente este año y me da gusto que todos pueden venir a disfrutar de los eventos que vamos a tener y más que lo ayuden con su salud. Y como usted dijo, va a haber intérpretes en español. Si en caso estás preocupado, no debes de preocupar porque no van a preguntar tanto de, como usted dijo, seguro, cosas así. Pregunta la misma como nombre, dirección, pero en caso que tiene que mandar los resultados de sus exámenes, sus pruebas. Pero sí, para ayudar a la comunidad que está allá, ya estoy conociendo más gente de Council Bluffs y estoy feliz que espero que todos vienen a disfrutar de este evento. Va a haber música, va a haber mariachi, los galleros van a estar ahí también.
0: Okay, saludos.
2: Va a tener música, comida y para venir con toda la familia ese día.
0: Y ahí va a estar Teresa Villafuerte también por si quiere un autógrafo y dice que la escuchó en la nueva radio. que bueno, ahí le va a estar también atendiendo una vez más. Todo comienza este sábado 3 de octubre en el All Care Health

0: cosas de todos los eventos.
1: Creo que aquí también cabe mencionar que realmente pues con la salud no debería importar el precio, ¿verdad? Pero como lo mencionas, Ana, sí es un poco más dificultoso, ¿no?, el poder acceder a este tipo de servicios aquí en los Estados Unidos. Si es que qué mejor manera que esto, ¿no?, que para que la gente se pueda ir a checar, ¿no?, y prevenir.
0: Incluso lo pueden hacer como una actividad familiar. Muchas veces cuando ya tienes familia, tienes muchos hijos, pues priorizas a quién le das estos beneficios.
1: Exacto.
0: Yo conozco muchas personas que dicen, no, prefiero tener asegurados a mis hijos antes de estar yo o mi esposo asegurado. Y pues en estas jornadas pueden aprovechar para que toda la familia se revise y pueda tener como un control más exacto. Si no pueden ir cada mes o cada 6 meses, por lo menos una vez al año, ir exacto, llevando un control preventivo de tu salud.
1: Exacto. Perfecto. Entonces, ya, pues no queda algo más que le quieras recordar a la gente, Ana.
0: Que asistan, no, nadie les va a preguntar nada, no les van a pedir identificaciones, son lugares 100% seguros. Ahora sí que dentro de las instalaciones médicas no corre ningún tipo de riesgo, por si tienen miedo a que ande cerca cualquier cosa que espantar. Adentro de las instalaciones médicas están completamente seguros. No se les pide su número de seguro social, no se les pide ningún IT number. Solamente llenan un formato y justo como dijo Teresa, es para mandarles sus resultados después en caso de que se detecte alguna anomalía. Si todo está correcto, en el momento se los dicen y pues ya no se tienen que preocupar hasta el próximo año que vuelvan a acudir a hacerse estos exámenes.
1: Así lo es. Esto es la Semana Binacional de Salud 2026. Servicios de salud para todos, para toda la familia. Y bueno, también aquí tengo el panfleto que supongo que lo pueden encontrar también en redes sociales, ¿no, Ana? Ahí con el consulado. ¿O?
0: Sí, de hecho creé 3 eventos en Facebook, uno por cada uno de estos eventos. Ahí los estoy compartiendo. También compartí un video que hizo All Care promocionando el evento. Te lo voy a compartir igual a ti. Pero también están directamente en la página del consulado y si necesitan más información nos pueden dejar un mensaje en la página de Facebook del consulado o de All Care y les daremos respuesta.
1: Vamos a checarnos la glucosa todos, yo también ahí, yo los acompaño.
0: Un poquito adicional, cuando mencionaste cuáles son las problemáticas que enfrenta la población,
1: sí,
0: yo que luego ahí me estoy metiendo mi cuchara en la ventanilla de salud, viendo qué es lo que más busca la gente, sí me ha tocado muchos jóvenes que consumen muchas bebidas energéticas para poder rendir demasiado en el trabajo. Yo ya he visto que muchos de esos jóvenes entre sus 18 a sus 20 y tantos salen elevadísimos de la glucosa o con la presión arterial.
1: Ay, wow.
0: Y se acercaron solamente porque decía gratis. Y dijeron, ah, pues en lo que esperamos nuestro trámite de pasaporte o matrícula, nos vamos a checar. Pero sí me ha pasado ver muchos estos jóvenes que abusan demasiado de las bebidas energéticas o incluso del alcohol y ya empiezan a salir alterados tanto de su presión arterial como de su colesterol, de su azúcar. Y dicen, órales, yo no me siento mal, pero esto es algo que va empezando poco a poquito. Quizás ahorita no te sientes mal, pero en 5 o 10 años ya vas a empezar a sentir las anomalías.
1: Y la publicidad súper efectiva, ¿no? Es por eso que te traemos el segmento de enlace comunitario por Red Bull. Pero sí, es muy importante y es muy cierto lo que mencionas, Ana, y sí lo he notado bastante. Que los chamacos les gusta mucho tomar esas bebidas energéticas. También el consumir los cigarros electrónicos o los vapes, ¿no? Los vapes y todo esto. Que, bueno, al principio decían que no iban a ser más saludables de que estuvieras fumando y resultó que siempre no. Así es que mejor hay que checarse. Hay que checarse, ¿no? Ahí está la invitación. Una vez más, eventos totalmente gratuitos. Sábado 3 de octubre, ya este fin de semana, allá en Council Bluffs, All Care Health Center. También 7 de octubre, miércoles 7 de octubre. Es Noche de Mujeres en el One World, de ahí del sur de Omaha. Esa va a ser de las 5:30 de la tarde hasta las 8. Y luego también tenemos el evento familiar en el Metropolitan Community College el sábado 10 de octubre de 9 de la mañana a 12 del mediodía. Y pues una vez más, muchas gracias por venir, Ana. Muchas gracias por traer esta información. También muchas gracias a Teresa por estar por acá. Y bueno, pues hasta el próximo año también estaremos hablando de esto, ¿no?, para seguir invitando a la gente. Teresa ya está lista para el próximo. Y bueno, muchas gracias también a todos ustedes por sintonizar la nueva

0: 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Quédate con nosotros, ya se viene el Lunch Mix con DJ JPEG.
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0: En el nombre del Padre, y del Hijo, y del Espíritu Santo.
1: El ángel del Señor anunció a María, y ella concibió por obra del Espíritu Santo.
0: Dios te salve María, llena eres de gracia, el Señor es contigo. Bendita eres entre todas las mujeres, y bendito es el fruto de tu vientre, Jesús.
1: Santa María, Madre de Dios, ruega por nosotros pecadores, ahora y en la hora de nuestra muerte. Amén.
0: He aquí la esclava del Señor, hágase en mí según tu palabra.
1: Dios te salve María, llena eres de gracia, el Señor es contigo, bendita eres entre todas las mujeres, y bendito es el fruto de tu vientre, Jesús.
0: Santa María, Madre de Dios, ruega por nosotros pecadores, ahora y en la hora de nuestra muerte. Amén.
1: Y el Verbo se hizo carne, y habitó entre nosotros.
0: Dios te salve María, llena eres de gracia, el Señor es contigo, bendita eres entre todas las mujeres, y bendito es el fruto de tu vientre, Jesús.
1: Santa María, Madre de Dios, ruega por nosotros pecadores, ahora y en la hora de nuestra muerte. Amén.
0: Ruega por nosotros, Santa Madre de Dios, para que seamos dignos de alcanzar las promesas y gracias de nuestro Señor Jesucristo.
1: Derrama, Señor, tu gracia sobre nuestros corazones, para que los que por medio del anuncio del ángel hemos conocido de la encarnación de tu Hijo, por su pasión y su muerte, seamos llevados algún día a la gloria de su resurrección, por el mismo Jesucristo nuestro Señor. Que Dios nos bendiga, que Dios nos acompañe, nos proteja de todo mal y de todo peligro.
0: En el nombre del Padre, y del Hijo, y del Espíritu Santo. Amén.

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0: おいおいおいおいおいおいおいおいおいおいおいおいおいおいおいおいおいおい
1: タカタカタカタカタカタカタカタカ。¿Qué pasa, raza? Aquí estamos en el Lunch Mix. DJ Peck y Rollis. Aquí estamos, feliz martes. Ya iniciamos con un poquito reggaetón y ahora vamos con unas cumbias.
2: Ya es martes.
1: Ya es martes, compa.
2: ¡Hala! Taco Tuesday, sí lo es.
1: Tienes hambre, ¿verdad?
2: Sí, sí. 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Al taco, al taco, al taco, JPEG, ¿eh? Así lo es, este es el Lunch Mix, donde la comida se mezcla como...
1: La música en la panza, la tenés mal. No.
2: Tengo hambre, JPEG, tengo hambre.
1: Suelta la música, ahorita regresamos.
2: Súbele.

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0: Así lo es, y bueno, esto fue el Lunch Mix con DJ JPEG. 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
0: Así lo es. 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Y bueno, ya con esto nos tenemos que despedir, mi JPEG.
1: ¿Por qué?
0: Porque pues hay que ir a comer.
1: Sí, ¿verdad?
0: Quiera comer.
1: Ya pegó el hambre.
0: Ya pegó demasiado el hambre. Muchas gracias y recuerda que el Lunch Mix regresa el día de mañana, como todos los días, de lunes a viernes, a partir de las 12 del mediodía, en la hora de la tragazón, la hora del lonche, el Lunch Mix con DJ JPEG, donde...
1: Y su compa Roles, donde la música se mezcla. Como la comida en la panza, baba. Así es. Gracias.
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9: ¿Qué tal? ¿Cómo le va? Yo soy Marina Rosado y esta es la información más relevante hasta este momento. En noticias internacionales, las autoridades de Chiapas, un estado en el sureste de México, investigan el linchamiento de 2 personas de origen maya en la comunidad llamada Las Tacitas, municipio de Ocosingo, luego de que habitantes la señalaran presuntamente por practicar brujería. Los hechos tuvieron lugar esta semana, concretamente la noche del martes 22 de septiembre, en esa localidad de la región Selva, donde, de acuerdo con testimonios recogidos en la propia comunidad, un grupo de pobladores retuvo a las víctimas, un hombre y una mujer, y los trasladó hasta el domo de la plaza principal. Durante varias horas, como se observa en videos que ya circulan en las redes, las personas fueron sometidas a agresiones físicas y verbales para posteriormente ser rociadas con combustible y quemadas. La Fiscalía General del Estado, a través de la Fiscalía de Justicia Indígena, ya abrió una carpeta de investigación para esclarecer este caso y determinar quiénes participaron en el ataque. Por su parte, los familiares de las víctimas exigieron que se investiguen los hechos y que los responsables sean detenidos. A esta petición ya se sumaron autoridades tradicionales de comunidades de la zona, quienes reclaman la aplicación de la ley. Para La Nueva, yo soy Marina Rosado.

Muy, pero muy buenas tardes, compañeros y compañeras de la nueva radio. Te saluda tu compañero Orlando López, el Rollis. Así lo es tu servidor, tu valedor. Así lo es como todos los días, de lunes a viernes, por supuesto, aquí en la Estación de la Raza. A partir de la 1 de la tarde acabamos de escuchar el Lunch Mix. Saluditos al DJ JPEG, aplausos para el DJ JPEG, que se la fletó. Se la aventó esta tardecita. Recuerda que puedes escuchar a DJ JPEG y su Lunch Mix de lunes a viernes a partir de las 12 del mediodía. Oigan, el día de hoy estamos a una temperatura bien caprichuda en estos momentos de 68 grados con una máxima el día de hoy de 73. Se espera lluvia, lluvia y más lluvia, así es que mucha precaución, ¿eh? Y pues no se le olvide el paraguas, y si va a tener el paraguas no se le olvide que no lo vaya a abrir adentro de su hogar, ¿eh? Dicen que es de mala suerte, ¿eh? Y de hecho de eso vamos a hablar en un ratito. Vamos a hablar acerca de la suerte, ¿eh? ¿Tú crees en esto, en estas, pues, qué te diré, símbolos de la suerte, verdad? ¿Tú crees que esto de que si te topas con un gato negro te va a tocar mala suerte, de que si tiras la sal te va a tocar mala suerte, carnal, todo esto? Así es que más al ratito hablamos, les traigo un dato curioso acerca de ello, así es que no te despegues. También más al ratito vamos a estar regalando, o bueno, ¿sabes qué? 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Oigan, y vámonos una vez con un doble shot, porque bueno, recordemos que hoy es martes de doble shot, y ya que estamos hablando de la Fiera de Ojinaga, vamos a encender motores de una vez, ¿eh? Algo que podrás escuchar este fin de semana, este se llama Neta Que No. Neta Que Sí, sí la escuchas, ¿eh? Continuamos con más.

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0: ¿Eres curioso como los gatos? 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
1: Y bueno, continúas en sintonía de la nueva radio 99.5 FM y 1020 AM. Y ya se llegó el momento de el dato que mató al gato. Y el dato curioso del día de hoy, les quiero hablar acerca de la suerte o el término suerte, ¿no? ¿De dónde proviene este término, este concepto de la suerte? Así lo es. Y bueno, sí, la palabra pues tiene diversas definiciones según el diccionario. Entre ellas, se dice que es un encadenamiento de sucesos fortuitos. También una circunstancia favorable o adversa, también significa azar, como por decir al azar, ¿verdad? O casualidad, así lo es. La palabra proviene del latín sortis, que se refería a la división de un terreno en parcelas para ser sembrado. Fíjense que esto se debía a que no todas las parcelas rendían igualmente y los resultados de las cosechas podían variar significativamente, lo que vinculó el término con la idea de que el éxito o el fracaso podían depender de la casualidad. Así, la suerte comenzó a asociarse con la naturaleza impredecible de los eventos, donde los resultados, ya sean positivos o negativos, pueden depender de factores fortuitos más allá del control humano. ¿Cómo lo ven? Así lo es. Y pues tú eres de las personas que piensa o que cree en los amuletos de la suerte, cree en las maldiciones, ¿no? Por ejemplo, lo que estábamos mencionando anteriormente acerca de la sal, ¿verdad? Que si tiras la sal vas a tener mala suerte. De que si ves un gato negro, las tradicionales, ¿no? Si ves un gato negro, también vas a tener mala suerte. O también en las bodas, ¿no? De que según esto, si llegas a ver a la novia antes de casarte el día de la boda, también mala suerte, ¿no? Tienes que verla en el momento de la ceremonia, si no, pues vas a tener mala suerte en tu matrimonio. ¿Cómo lo ven, eh? ¿Cómo lo ven? ¿Ustedes son creyentes de estas cosas? Mándame un mensaje al 402-898-1020 y dime lo que opinas. Pero ahí está, el término o el origen de la palabra suerte. Continuamos con más, por supuesto, aquí en la nueva radio. 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
1: ¿Qué tal? ¿Cómo le va? Yo soy Marina Rosado y esta es la información más relevante hasta este momento. En noticias estatales, autoridades de la ciudad de Omaha dieron a conocer que un bombero fue acusado de múltiples delitos graves en un caso de pornografía infantil. Se trata de Brandon Wilson, quien fue arrestado el miércoles 23 de septiembre y enfrenta 4 cargos por la producción de pornografía infantil y 4 cargos más por grabar o fotografiar a una menor sin su consentimiento. Según consta en documentos judiciales, este caso abarca incidentes ocurridos entre el año 2017 y 2020. El Departamento de Bomberos de Omaha confirmó la detención de Wilson, quien había sido ascendido el año pasado al puesto de ingeniero de vehículos de bomberos. Ahora se encuentra bajo licencia administrativa con goce de sueldo. Por su parte, el fiscal del condado de Douglas, Don Klein, dijo que si bien los delitos ocurrieron entre el 2017 y 2020, fue hasta ahora que las pruebas se descubrieron. La presunta víctima era una niña que tenía entre 12 y 15 años en aquel entonces. Actualmente ya es mayor de edad. Está previsto que Wilson comparezca ante el tribunal hoy viernes 25 de septiembre. Para La Nueva, yo soy Marina Rosado.
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1: Muy, pero muy buenas tardes, compañeros y compañeras de la nueva radio 99.5 FM y 1020 AM. Te saluda tu compañero, amigo, servidor y valedor Rolando López, el Rolis. Así lo es, y ya le estamos dando la vuelta al reloj. Ya son las 2 de la tardecita con 11 minutitos. En estos momentos estamos a una temperatura bien caprichuda de 73 grados, con una máxima el día de hoy de 73. Así lo es. Oigan, les quiero recordar una vez más que esta tarde, noche, se pronostican lluvias fuertes, se pronostican, bueno, están diciendo los expertos que hasta 6 pulgadas de agua, o sea, que vamos, nos va a caer el chorrón, carajo. Así lo es, así es que tomemos las precauciones necesarias para esto, así lo es. Si eres, si tu basement, si tu sótano es propenso a inundarse, Mucho ojo, porque podría pasar, especialmente con estas últimas, ¿qué? 3 semanas que hemos tenido mucha lluvia y mucha humedad. La tierra, ¿no? Nuestro terreno ya está algo húmedo, ya está algo mojado. Así es que si todavía le cae más agua, carnal, mucho cuidadito con los basements, Mucho cuidadito. Así lo es. Y bueno, continuamos con más, por supuesto, aquí en la nueva radio. Les quiero recordar que en estos momentos me puedes mandar la palabra clave fiera al 402-898-1020, así lo es, mándame un mensaje de texto con la palabra clave fiera al 402-898-1020 para que te puedas registrar para tu oportunidad de ganar un boleto para el gran baile que se llevará a cabo este sábado 3 de octubre en el Liberty First Credit Union Arena, gracias a nuestros amigos de Zamora Live, 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Y bueno, vámonos arrancando de una vez con más musiquita, vámonos con algo de Gerardo Coronel, esto se llama ¿Qué Onda Perdida? Algo que podrás escuchar este fin de semana, por supuesto, gracias a Zamora Live y, por supuesto, tus amigos de la nueva radio 99.5 FM y 1020 AM. Continúa con nosotros, no le cambies, no te muevas. Súbele a tu radio.

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0: bueno, muchas gracias por continuar, por seguir en sintonía de la nueva radio 99.5 FM y 1020 AM. Oigan, el día de hoy se celebra algo. Bueno, ya sabemos que casi siempre, ¿verdad? Creo que todos los días siempre celebramos un día nacional. Pero el día de hoy es muy especial, ¿eh? Especialmente porque yo sé que va a haber mucha gente que le va a latir lo que se celebra el día de hoy. Me refiero al Día Nacional del Café. Así lo es, un cafecito. ¡Ay, qué sabroso! ¡Qué rico, eh! Esa sí la celebramos, especialmente con el clima que hemos tenido últimamente. Donde, digo, no, pues no está frío, ¿verdad? Pero como quiera, como que se antoja, ¿no? Quedarse en casita, a relajarse, a descansar con una tacita de café, ¿no? Y luego si hay panecito a un lado, todavía mejor. O peor para muchos de nosotros. ¡Ay, Dios mío! ¡Ay, Dios mío! Oigan, y bueno, sí, hoy se celebra el Día Nacional del Café. Y bueno, ya sea para llevar o para disfrutar de una segunda tacita, pues no, hay que recordar y pues no olvidar que hay que celebrar el día de hoy 29 de septiembre. La taza del café perfecta, según un catador experto, un catador profesional de café. Una taza perfecta tiene 4 componentes: aroma, cuerpo, acidez y sabor. Ay, hijos. Fíjense, al determinar el cuerpo de un café, el grano, el tueste y la preparación son factores clave. El grano influye en la textura del café, ya sea sedosa, cremosa, densa o ligera al paladar. Sin embargo, cuanto más oscuro sea el tueste y como lo preparemos, más se alterará la sensación en el cuerpo del café. El café casero de la abuelita, ¿verdad?, con su textura similar como si fuera aceite de motor, ¿no? Así cremosito. Tiene un cuerpo completamente distinto al del café de la esquina, ¿no? Que es un poco más suave y bien molidito, ¿eh? Preparado con maestría, ¿eh? Fíjense, el lugar donde crece un grano de café determina su acidez también. Cuanto mayor sea la altitud a la que crece el café, mayor será su calidad y acidez. Los catadores consideran que estos cafés son más brillantes, secos e incluso chispeantes, ¿eh? ¿Cómo ven? Fíjense, numerosos relatos legendarios narran el origen del café, ¿eh? Sin embargo, la evidencia más antigua y del consumo de café o del conocimiento del café, del cafeto, así también se le determina, data de mediados del siglo XV en los monasterios sufíes.
1: Lo que sigue es una prueba del sistema de servicio de emergencia de KMMQ.

0: guineas trajeron café a su tierra natal desde Etiopía y comenzaron a cultivar la semilla. Eso es por parte de la historia que encontré aquí en el internet. Así es que, ¿cómo ven? Pues algo que ha durado ya por siglos, ¿no? Este agrado que le tiene la gente, ¿no? Al cafecito. Yo no soy muy cafetero, sí, pero sí de vez en cuando ahí me echo una tacita de café, ¿por qué no? Especialmente si me la pichan, ¿eh? Invítenme un cafecito, vamos a platicar un ratito, ¿por qué no? Hay que dejar el teléfono a un lado y vernos de cara a cara, ¿no? Tomándonos un cafecito y hablar de la vida, ¿por qué no? Es lo más sabroso del café para mí. Continuamos con más, por supuesto, aquí en La Nueva Radio.
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Oigan, les quiero contar, fíjense, me topé con esta nota acerca de un padre y su hijo que, bueno, rompieron un récord mundial de lanzamiento y captura de globos de agua, ¿eh? ¿A qué me refiero? David Rush y su hijo Jeremy lograron, allá en Idaho, por cierto, un récord Guinness al lanzar y atrapar un globo de agua a distancia de 43 metros o 141 mil pies sin que, bueno, el globo estallara, ¿no? Se rompiera. La hazaña buscaba superar límites de resistencia de estas bombitas de agua y sumar un nuevo título al extenso historial de la familia, que ya tiene varios récords, registrados internacionalmente. Con, pues, una planificación minuciosa para evitar el estallido en el aire o en el impacto, identificando la flexibilidad del plástico y la velocidad del disparo como factores críticos. Ya, pues, Rush, de hecho, ha acumulado más de 200 marcas vigentes. La clave radicó en la técnica empleada por el padre para maximizar el alcance sin destruir el globo, detallando: lo que hice al final fue probar un movimiento de catapulta donde giro mi brazo extendido en un círculo y lo suelto cuando alcanza el punto más alto. ¿Cómo ven? Utilizó esta fuerza para acelerar el globo y cuando la velocidad va en la dirección deseada, lo dejo volar en un arco. El joven Jeremy esperó la caída en el extremo opuesto, viendo coordinación y paciencia tras intentos fallidos y también las corrientes de aire, ¿no? Del aire. Fíjense, pues qué dedicación a esto, ¿no? Y no solamente a este récord, ¿no? Sino ya llevan 200 récords Guinness acumulados. Es una historia fascinante la de este señor y su hijo, ¿eh? Oigan, y pues nosotros no le tenemos paciencia ni cuando se tardan los tacos 5 minutos más de lo que deben. Continuamos con más, por supuesto, aquí en la nueva radio. No le cambies, no te muevas, pero eso sí, súbele a tu radio.

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1: Y bueno, familia de la nueva radio, yo me tengo que despedir. Muchas gracias por su sintonía, muchas gracias por su atención el día de hoy, martesito, martesito 29 de septiembre del 2026. Recuerda que tenemos una cita el día de mañana, como todos los días, de lunes a viernes a partir de la 1 de la tarde. Pero también recordemos que la programación de la nueva radio es 24/7, pero nuestros programas comienzan a las 7 de la mañana, todo con Los Hijos de Su Mañana, mis compañeros Adrián Martínez, El Villano del Sabor, y por supuesto Oscar González, DJ Chocheman. Ellos están con su chitchat y todas sus ocurrencias, todas sus barbaridades en las mañanitas aquí en la nueva radio. Los dejo con el show más chido de las tardes, Erasmo y la Chocolata. Muchas gracias. 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Y bueno, también recuerda que tendremos más oportunidades de ganar boletos para este baile y muchos más. Solamente síguenos en redes sociales, en Facebook o Instagram, como la nueva 995 y 1020. Ahora sí, me despido. Muchas gracias. Saludos a la Cochi. Adiós. Goodbye.
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0: Francisco. Ah, no, aquí no es San Francisco, ¿da, güey?
1: Güey, ya te decía, ¿y eso qué?
0: Ando crudo. ¿Dónde está la banda? ¿Dónde está la banda, maestro?
2: Oye, Brody, pues saludos a toda la raza que nos escucha acá del lado de del este. El día de hoy el Erasmo y el Garbanzo estarán haciendo el show en unas horas antes del partido. El partido es a las 9 hora de acá del este, Brody.
0: A las 9 de México-Perú. Después del empate, Rafa Márquez, vamos a ver cómo nos va a México con este partidito de esta noche. El clima ya se está componiendo. Ahorita, quién sabe al rato, pero había inundaciones y de todo. Garbanzo, feliz día del maíz, güey.
1: Ah, caray, ¿y yo qué tengo que ver con el maíz?
0: No sé, güey, siento que el maíz es algo que nos representa, güey, el maíz.
1: ¿Cómo? ¿Étnico?
0: Es como algo es de nosotros, güey, el maíz. Se lo dimos al mundo, güey.
1: Sí, sí, sí.
0: Y tú eres mexicano, güey.
1: Oye, y la gente ya dejó de consumir el maíz del bueno, ¿cómo dices? Del bueno, del sabroso, el coqueto. Oye, estaba bien el maíz. Yo sabía que las tortillas ya le quitaron el maíz, y le echan otras cosas, cal, harinas, y ya no es tortilla.
0: Mamila, güey, siempre le han echado cal y no. al nixtamal, siempre se le han echado cal.
1: Sí, pero ahora las tortillas ya no son 100% de maíz.
0: Bueno, estaban diciendo ese rollo de que si el maíz, si las tortillas no son 100% del maíz criollo, no deberían ser tortillas, porque sí lo están chafeando, pues.
1: Es exacto.
0: Y lo hay maíz transgénico, que ya no es el maíz chido, güey. Por eso Obrador, que ustedes lo criticaban con eso, decía que no quería que llevaran maíz de aquí. No quería que metieran maíz de Estados Unidos, porque aquí lo hacen ahora sí que a la brava. Y el maíz mexicano, todavía, que era el maíz que le daba trabajo a la gente.
1: Pues sí,
0: güey. O sea, miles, güey. Yo me acuerdo, ya les he platicado cómo cosechábamos el maíz. El maíz era la fuente y también el tiempo para la banda, güey. O sea, siempre éramos maíz. Sembrar maíz. ¿Y qué hacer con el maíz? Y ahorita, güey, ya las señoras torteaban, iban al molino. Todo lo que tenía que ver con el maíz ya se perdió, güey.
1: Sí, oye, incluso hubo un tiempo que estaban queriendo comprar maíz precisamente de Estados Unidos, ¿no? Que es como muy ilógico. ¿Cómo México va a comprar maíz de otro país, güey? Si son los que lo inventaron. Eso es una payasada.
0: Bueno, dicen que el origen del maíz, ¿de dónde viene? Pues le llaman así, sea maíz, es donde se domesticó a partir de Teocintle, una gramínea nativa de México. En la antigüedad, proceso que se domesticó comenzó hace más de 7000 a 9000 años, güey. Evidencia arqueológica, los restos más antiguos de su domesticación se ha encontrado en el valle de Tehuacán, Puebla, güey. O sea, si ustedes, si yo fuera poblano, estaría bien orgulloso, porque ahí se ve que es donde nació o se vio el primer maíz, güey, en Tehuacán, Puebla, y en la región de Balsas, en México. Diversidad actual, México cuenta con 64 razas de maíz, que te decía.
1: 64.
0: Ya ves que uno es como amarillito, otro negrito, otro pues más blanco,
1: sí.
0: Unas semillas más granos, perdón, más grandes, otros más chiquitos. Bueno, 64 razas de maíz, de las cuales 59 son nativas y exclusivas del territorio, güey.
1: No, imagínate, estás hablando de cuántos años, porque es una evolución también del maíz, ¿no? Desde hace que 9000 años, ¿hace cuántos años?
0: Sí,
1: se empiezan a hacer de diferentes maneras.
0: Y mira, el maíz, tú sabes que hay un maíz que es como pal pozole, ¿no?
1: Sí, claro, que es un poquito como caniquilla.
0: El Señora, me da un kilo de maíz, caniquilla.
3: Ay, lo quieres pal pozole, ¿verdad?
0: Del caniquilla. Maíz caniquilla.
1: Bueno, de la más chiquita, agüita.
0: Grupo Cónico.

0: México, altas montañas de México. Palomero, toluqueño, una de las razas más antiguas, caracterizada por sus granos pontiagudos y duros que revientan al calor, es originaria del Valle de Toluca, güey. Ese maíz, el cónico, utilizado principalmente para la elaboración de las tortillas, tamales y la tradición pozole verde. Destaca por su mazorca en forma de cono. Este es el que más conocemos, güey, el cónico. El que es para las tortillas, sí, y sí, todo sí, el sí. rollo. Está el chalqueño, muy valorado en el centro del país por su excelente rendimiento para las tortillas, así como por la producción de elotes tiernos de grano del sabor. O sea, esos los de los esquites y todo. A la otra dile, dame un elote chalqueño, para que vean los que venden elote. Al otro ya le saqué un pedo, un vato así.
1: Oh, sí, ¿y qué dijo?
0: Allá afuera de la radio, llegamos, maestro. Ah, usted estaba, maestro, cuando llegó don Pedro, don José Ronstadt.
2: Ah, sí, el Erasmo llega y le dice al señor de los elotes, le dice José Ronstadt, échense un elote, muchachos. Y nos lo prepara el señor, y el Erasmo le dice, ¿y qué elote es? Y el señor se quedó así como...
1: Oh, que se quedó, león, es elote, ¿no?
2: Y dijo, pues, elote, dijo, sí, pero es del qué grano.
1: ¿Chalqueño?
2: No le dijiste eso. Oh.
0: No, yo no sabía. Pero sí, güey, saquen de onda. Es que sí hay muchos tipos de elotes, güey.
1: Oye, güey, ¿cómo descubren? Es una pregunta muy estúpida, ya sabes cómo soy. Pero, oye, güey, ¿cómo descubrieron? ¿Es el mismo maíz para palomitas o es otro tipo de maíz?
0: Es el, ya habíamos hablado con del maíz.
1: Yo sé, pero entonces...
0: Es un maíz especial para la palomita. No, cualquier maíz no lo puedes hacer palomita, güey. Puta, regresamos, señores, desde Nueva York. Hoy es el día del maíz. Es más, ¿quieren que les diga las cosas que se hacen con el maíz?
1: Eso está perro, güey.
0: Está regresando, sí. Luis. Todo lo que pueden hacer con el maíz. ¿Cómo olvidar esa palabra de orejos del maíz? ¡Ya volvemos!

0: estamos de regreso aquí desde Nueva York. Señores, pues ahora juega México, Perú, ahí nos vemos. Es el día del maíz. Hola, hijos del maíz. Maestro, estamos hablando lo del maíz, que es de transgénico, que es algo que el presidente no le gustaba eso, porque es, como se puede decir, es un maíz, güey, como operado, güey.
1: Sí, no, ya, artificial de plástico.
2: Es que eso es lo que estaban, ¿no?, comentando. No, lo que pasa es que el maíz, se modifica porque hay muchas plagas y le meten en los laboratorios a la semilla, le meten un tipo de, pues, lo acondicionan para eso, pero ya pierde lo que es el maíz
1: natural.
2: Sí, entonces, sí. Dice, la modificación se le introduce en genes de otros organismos, principalmente bacterias, en los laboratorios para que otorgue características específicas que no posee de forma natural. Y los rasgos principales, Brody, las dos modificaciones más comunes son la resistencia a las plagas, tolerancia a las herbicidas, como principalmente productores de Estados Unidos, Brasil, Argentina, Canadá, son los mayores productores y exportadores de ese tipo de grano a nivel global, y lo hacen crecer más rápido, o sea, obviamente pierde sabor, pierde otras cosas, como yo creo que gente que nos escucha en Washington, ellos saben que hay un tipo de manzana que es pequeña, que creo que le llaman honey, ¿no? Y es pequeña, pero es muy dulce y es natural, pero lleva más tiempo. Y lo empezaron a hacer unas manzanotas, Brody, pero ya perdía el sabor, ya perdía ese tipo de cosas. Entonces, aquí está lo que hablábamos, situación y controversia en México. Al ser México el centro de origen de la identidad del maíz, el uso de variedades transgénicas genera un intenso debate social, político y científico. Protección a la raza nativa. Existe una fuerte opción a su colectivo comercial en el país debido a riesgos de contaminación genética por polinización cruzada, lo que podría alterar o desplazar a las 59 razas nativas. Ustedes cuando han viajado, que llenan el papelito, siempre les dicen, estuviste en una granja, estuviste en contacto con animales, traes semillas de otro lado. Es bien delicado porque llevar semillas, introducir semillas de un país a otro puede contaminar, llevar plagas, echar a perder sembradíos y miles de millones de dinero. Por eso te lo preguntan. Y aquí México dice, nos están trayendo esas madres, se van a contaminar nuestros productos y se van a perder el maíz nativo que tenemos, y vamos a llegar a un maíz que ya va a ser como un maíz en general en el mundo.
1: Sí, sí, sí. Oye, pero prácticamente están haciendo como un super maíz, ¿no? Se convierte como con capita. Y imagínate, el maíz normal dice, güey, yo ya no tengo esos poderes para aguantar las enfermedades, prácticamente.
0: No, y que sí lo tiene, güey, pero estamos hablando de maíz que le tienes que dar tiempo de sembrarlo de esta temporada, y tienes que cosecharlo esta temporada y tienes que cuidarlo así. El otro es todo terreno, güey. Y aquí es donde vino el pedo ya de decir, oye, la canasta básica, ¿cuánto cuesta el kilo de tortilla? Por decir, 20 pesos. El maíz que de México, como es, cuesta tanto, el es 30 pesos. Y dice, no, pues güey, tráeme maíz del de Estados Unidos. Ese es más barato y te puede hacer tortillas. Entonces la gente dice, si a mí me vale madre si se pierde o no el grano mexicano, yo quiero comer, güey.
1: Claro, y si te ahorras una lana, pues mucho mejor.
0: Wey, pero unas por otras.
1: Eso del maíz, si te pones a profundizar, prácticamente mantuvo con vida a una raza entera, ¿no? Porque de ahí comieron, o sea, miles y miles de personas y generaciones. Incluso, güey, yo no sabía que el whisky y algunos tipos de cerveza tienen maíz, o sea, tienen extracto de maíz.
0: No, es que le llaman el corn syrup. Esa madre tiene, pues todo tiene maíz, güey. Hay productos que tienen maíz, pero ahí les va. Con el maíz puedes prepararte unos tamales, sopes, huaraches, gorditas, tlacoyos, enfrijoladas, quesadillas, enchiladas, chilaquiles, tostadas, flautas, sopa de tortilla, el pozole, los esquites, elotes preparaditos ahí, calabacitas con elote, hay pan de
1: elote,
0: Y luego hay bebidas, tamales dulces, sí, atole, champurrado, todo viene del elote, el sotol, ¿cómo le llaman? El pozol, que le llaman, sopa de tortilla, enchiladas. Bueno, imagínense todo lo que se puede hacer con el bendito maíz, güey.
1: Puedes tener un platillo diferente todos los días, nada más uno es cortado, otro es de diferente figura, porque el sope, redondito, el huarache alargado y un machete, pues aún más largo, era Doggy. Así de ese tamaño. No,
2: ya vi los machetots en el Mundial, en la Ciudad de México especialmente, pues venden todo esto. Y además les faltó la tlayuda, brody.
1: Ah, también. Oye, no, el maíz, la verdad que no pensamos todo lo que has hecho por nosotros, gracias. Si no has comido maíz, te echas tu chelita. Ya se viene con su maíz. Tus chilaquiles líquidos con alcohol.
0: Y güey, fíjate. No sé si sabían, maestro, de que por allá, creo, en Finlandia o no sé dónde, tienen, güey, como un búnker.
1: Ok.
0: Y cada país lleva a guardar sus granos ahí, güey, por si pasa una catástrofe, güey. Oh. Que el mundo se esté acabando. O sea, México llega, aquí tengo un kilo de maíz, de grano de este, Perú, Brasil, ellos tienen como el banco del mundo del grano, güey.
1: No manches.
0: A perrón, sí.
1: Eso está chido, ¿eh? Imagínate que entre alguien ahí que haga un desmadre, un revoltijo. Oh, pues es lo mismo con las bacterias peligrosas, güey, en Atlanta, creo que está esa madre. Igual. No sé para qué las guardan, a ver, ¿no?
0: Bueno, señores, pues hoy es el día del maíz. Como dicen, somos compas, somos brothers, somos razas de todos colores y el maíz es algo que nos representa a los mexicanos. Pues ya regresamos. Hoy juega México, mañana es el último día de septiembre, señores. Y se viene el mes de Halloween. Y después, Día de Acción de Gracias.
1: El turkey ya valió.
0: Y después dijo el cucú y nos herría. Porque cuando menos piense, ya vamos a estar cantando. Beben y vuelven a beber. Ya regresamos, señores. El diablito anduvo en la calle, hizo preguntas, allá está en California. Oye, y no nos invitó a la quinceañera, ya viste que ya subió un poco.
1: Oye, qué fiestón se aventó el diablito, ¿eh? La neta sentí feo que no estábamos ahí.
2: Yo la verdad.
1: La neta, yo sí sentí gacho.
2: Por eso dicen que están las palabras y luego los hechos, ¿no? De que somos compas, bueno, que cuates.
1: Pero a lo mejor no tenía él la decisión de invitarnos.
0: No, y la gente le está escribiendo ahí en sus redes.
1: Oh, no, no.
0: Que no había espacio, dijo.
1: Ah.
0: Ya regresamos, señores, pero tenemos preparado un viajecito con los del show nomás, muy pronto. Ya regresamos.

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0: El maestro Doggy.
1: ¡Bravo, maestro! Maestrazo, oye, no lo dice. ¡Qué bárbaro, hijo de...!
2: Feliz martes. Escuchen esto. Miré un video donde se hace una... es que vi que mujeres, por ejemplo, hacían lives en TikTok y entre sus palabras que decían era, nos gustan los mexicanos, ¿no? Y luego veías otra diciendo lo mismo. Total de que se hizo una producción donde junté a todas las que yo vi. Nada más fueron algunas, pero hay miles. Escuchen esto, ¿eh?
3: Muchas centroamericanas buscamos mexicanos.
4: Quiero saber yo qué es lo que tienen esos mexicanos que traen locas a mis paisanas.
5: Yo soy salvadoreña, me gustan los mexicanos, me encantan los mexicanos.
6: Podré ser muy hondureña, pero mis gustos son los mexicanos.
7: ¿Qué es lo que están dando estos mexicanos que las tienen tan locas?
8: Soy puertorriqueña. Me gustan los mexicanos.
9: Necesito un novio. Pero uno mexicano.
10: Soy dominicana y guatemalteca, pero me fascinan los mexicanos.
11: Porque me gustan, me encantan, amo los mexicanos.
12: Soy de Nicaragua y mi esposo es mexicano. Y es lo máximo.
13: Son mexicanos, son chingones, saben enamorar a la mujer.
14: A la cubana le gustan mexicanos.
15: Ando buscando novio, nacionalidad de México.
16: Aquí nomás esperando el día que Diosito me mande el amor de mi vida. Y mexicano recién llegado de México que trabaja en la construcción.
17: Pero México está predominando, señores, la nacionalidad donde el hombre y la mujer prefieren una mexicana o un mexicano, señores.
3: Muchas centroamericanas.
2: Wow, maestro. Muy bien, muy bien. Obviamente, ustedes, que son pues del pueblo, lo voy a decir así, ustedes se emocionaron, ¿no? ¿De dónde eres, Aldo? ¿De qué país? ¿Perdón?
18: Habla fuerte.
19: Soy de México, maestro.
2: ¿Tú, Garbanzo?
18: De México.
2: Yo soy de México. Erasno, eres de México. Tenemos Homero, es de México. Muchachos, wow, somos de México. No, nos aman. Ahorita les voy a decir. Eso es lo que piensan ustedes. Ahorita regresando. La mente del maestro Doggy los va a aterrizar.
19: No.

0: Centroamericanas buscamos mexicanos.
1: Quiero saber yo qué es lo que tienen esos mexicanos que traen locas a mis paisanas.
2: Yo soy salvadoreña, me gustan los mexicanos, me encantan.
3: Y así. Solamente logré rescatar a algunos de tantas mujeres que en los lives, en videos, en historias dicen que les encantan los mexicanos. Y muchos muy emocionados dicen, a huevo, puro México, así las traemos.
4: Orgullo mexicano.
3: Muchachos, perdón que los baje a la realidad. O bueno, tal vez a ustedes les guste esa realidad, porque hay raza que le gusta ser mensa. Miren,
4: pero ¿por qué, maestro?
5: Maestro, diga pues.
4: ¿De qué?
3: Si tú, Aldo,
5: sí, maestro,
3: vives en Estados Unidos y eres una hondureña, entonces tú dices, me gustan los hondureños.
5: Claro.
3: ¿Cuántos hondureños habrá acá? Nada más vamos a tirar números a lo menso, ¿ok? No, yo sé que no se van a hacer ese. Vamos a decir que hay 1,000,000.
5: Sí.
3: Si dices, me gustan los guatemaltecos, hay 1,000,000. Claro. Los salvadoreños, 1,000,000. Pero si tú como mujer que tiene redes sociales quieres que te sigan y dices, a mí me encantan los mexicanos, ¿cuántos hay?
5: No, unos 35 millones aquí en Estados
3: Unidos. Bueno, ¿ya entendieron o no? ¿O se los explico mejor? No, ok, va de nuevo. Estas mujeres quieren que te emociones porque eres mexicano y quieren que las sigan, les des likes, les mandes mensajitos privados y vas a acabarle mandando el domingo comida por DoorDash.
4: No.
3: Pero yo estaba con un brody y le... okay. Bueno, igual no saben. Me estoy haciendo un trabajito ahí atrás en la yarda.
4: Oh.
3: De la casa, bueno, Garbanzo, tú siempre piensas en eso, de la yarda, cuando el jardín trasero, y uno de los brodis dice, porque yo les llevé comida, y dice, le digo, oye, brody, y aquel que anda haciendo no va a comer, dice, sí, nada más que le está mandando una comida a una muchacha que conoció en internet de Florida.
4: No, man.
3: Le digo, ah, caray, sí, ese güey así es. O sea, conoce viejas y les dice, ¿dónde te mando para un lonche? Dice, el pedo que este güey apenas saca para la renta, no, tiene familia en México y apenas les manda, ¿no? Su mamá, creo que en esas casitas, ¿no?
5: Sí, humildes, pues.
3: Ah, pero el brody le anda mandando lonche. Entonces, descubrí otro nicho, güeyes mandando lonches a las viejas, brody. Y que son hondureñas, guatemaltecas, bueno, centroamericanas, de Cuba, de Costa Rica, colombianas, venezolanas. Estas son lo que... Y los brodis que les hable una mujer con un acentito. ¡Uf!
4: ¡Qué barro!
5: ¡Bravo, maestro!
4: ¡Bravo, maestro! ¡Bravo!
3: Pero se murió el tío allá en el rancho y les dicen, oye, güey, ¿crees que puedes mandar unos 20 dolaritos porque vamos a juntar para enterrarlo? Nah, la familia nomás peso quiere a uno, pa' joderlo. Es lo que dicen. Nada más les digo, para que ustedes vayan viendo, estas mujeres son unas arpías, bro. Estas mujeres son una... ¿Han visto en Janitzio cuando avientan la red?
4: ¡Janitzio!
3: Para pescar, es lo que hacen. Así las redes, agarro a más mexicanos. Ustedes no son especiales, brodis, son un número.
5: Ah.
3: Te regresamos más tarde, voy a hablar más de eso. Feliz martes.
4: ¡Hip, hip! ¡Dale!

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0: Carlitos.
1: Bueno, bueno, bueno, ¿cómo está, primazo?
0: Bueno, me pasé.
2: No, Brody,
3: está saludando bien, está hablando bien.
0: Carlitos, ¿qué parodia quieres, Carlitos? Buenas las tengas.
1: Buenísimas, buenísimas, sí las tengo. No, mire, tratando de comunicarme con usted como que 5 años, vamos a ponerle.
2: Con usted, con usted. Ya no eres Erasmo, eres Don Erasmo, Brody.
3: Mr. Erasmo.
0: Hola, niños que andan en pañal. ¿A qué no les llega su mamila, perros? ¡Cuá! Primo, ¿qué parodia, Carlitos, desde hace tantos años?
1: Miren, a ver si por favor, vamos a poner al tremendo ranchero chido. Y vamos a poner a Washusei. Y al brujo mayor.
3: Al brujo mayor.
0: El brujo menor. Órale, échale. ¿Y qué quieres que hagan el ranchero chido, el Washusei y el brujo?
1: No, pues como que el ranchero chido se vino a trabajar para acá, para Estados Unidos.
0: ¡Ey!
1: Y haga de cuenta como que se fue a un salón de las deliciosas. ¡Woo! Y que pues ahí salió todo fregado y que andaba por la carretera pues buscando Ray, que se encontró a Washusei y que le dijo que él lo podía curar, que le recomendaba al brujo mayor, que porque Bertalicia lo tenía bien embrujado.
3: Hoy no más.
0: Ok, entonces sale el ranchero chido bien desgastado ahí de la cahuila.
3: Cariñosas.
0: Ahí de las cariñosas, sí. Y en eso va caminando y lo rescata el Washusei y lo lleva con el brujo menor.
1: ¿Con el brujo menor?
3: Okay. Sí, sí, sí, porque pues para curarlo, dijiste, ¿no? Para que le dé su brebaje.
1: Sí, ándele, ándele, sí, como que con hierbas y con santerías y cosas.
3: Sí, güey, no sea, no.
0: Bueno, yo no sé mucho de esto, pero dicen que, bueno. Imagínate, el ranchero chido así llegó a la Cueva del Peludo en Tijuana, güey. Llegó bien, acá bien perro, güey. A ver. Así llegó con su...
4: Ya llegamos, ey. Sí, ya llegué aquí a Tijuana. Vine a traer a Bertalicia porque va a ir allá pa Michoacán. ¿Qué? ¡No! ¿Cómo que la iba que volara de Los Ángeles? No, es que era... Sí, estaba más barato de Los Ángeles, pero yo le dije que estaba más barato acá de Tijuana pa dejarla allí en el aeropuerto y pa irme allá al Hong Kong. Aquí voy llegando. ¡No! ¿Para qué te iba a invitar, Lolo? ¿Sabe que ibas a venir a eso? Mañana yo te llamo. Ándale, pues. Sí, yo aquí. El vuelo de ella sale como a las 3 de la tarde. Y ahí la tengo que dejar como a la 1. Y ya desde ahí me vengo para acá y me voy a hacer unas cervezas ahí para ir a ver a las cariñosas. Yo te llamo. Sí, no, eso te llamo yo para que no sales para el rato.
5: Dos horas después.
6: Hola, papi, ¿cómo estás?
4: Bien, ¿cómo te llamas tú?
6: Me puedes llamar Gloria. Lo tengo bien merecido.
4: Es como una canción de Joan Sebastián. Te voy a cambiar el nombre, pero no. Esa es la canción.
6: Sí, lo que pasa es que creo que me hagas tuya. Y si no te gusto yo, ahí están las demás muchachas. Nomás que yo soy la madrota. Muchachas, muchachas.
7: ¡Ay, hola! ¿Cómo estás?
4: Ay. Bien, esta está bien. ¿Cuántos años tienes tú?
7: Yo tengo 27.
4: 27, estás bien, mira nomás. Pues con ella.
6: Ay, sí, con ella te dejo, te va a tratar bien, trátalo bien, Se ve que trae. Que trae.
7: Dinero. Ay, pero no me está agarrando ahí, señor, todavía.
4: Es que me acaban de dar lo de los taxes. No, me acaban de dar lo de los taxes.
7: ¿Me dieron $20,000?
4: No, ¿cómo van a dar 20,000? No me dieron 20,000, pero me dieron un dineral. Me dieron 2,750 porque puse un depende de un sobrino que tengo allá en Zamora.
7: Ay, bueno, vente para acá, mi rey.
5: 3 horas después.
7: Pues gracias. Gracias, amor. Muchas gracias.
4: ¿No sabes dónde está la camioneta que traeba?
7: No, pues no sé de qué hablé. Ya puede salirse porque tengo...
6: Oiga, señor, su camioneta que estaba allá, usted tomó mucho y se la llevó una muchacha. Usted se la regaló, le dijo, llévate la camioneta, te la regalo, por un besito que le dio.
4: ¿Cómo que le regalé la camioneta?
6: Y usted firmó un papel ahí que no sé qué, el Spill Lip, y que no sé qué, y que le dijo, llévatela.
4: ¿A poco le firmé papeles?
6: Sí, usted tomó mucho tequila y dijo, ay, déjamela. Y entonces, pues, se llevó la camioneta y usted trae una cartera llena de dinero, puros de a dólar, así tostaditos, nuevecitos, como recién salidos de ahí del banco.
4: Ya valió mal, todos se llevaron el dinero. ¿Qué voy a decir a Bertalicia? Hijo eso.
8: El ranchero chido caminando.
4: Ya valió mal haciendo. Oiga, como... señor, oiga. No, me da un raite, yo voy para allá.
7: ¿A dónde va?
4: Voy a Poznar.
7: No, está muy lejos. No, está muy lejos.
4: Voy para Osnar, no, a hacer un papel. Yo que nunca ayudé a la gente que pedía aquí, que sea que era puro huevón.
7: ¡Hora, huevón!
4: No me digan así, yo me acaban de robar. Joder, tú. Ya valió mal, ahora sí, ya.
7: ¡Quéntese, viejo! ¡Súbese a la banqueta!
4: ¡Deja su madre, güeyes!
7: ¡Súbese a la banqueta!
4: ¡Quítate la!
7: ¡Súbete a la banqueta, perro!
4: ¿Por qué no se van por la banqueta? ¡Me estoy yendo por la banqueta, perro!
9: Oiga, ¿cómo está, señor?
4: Ah, sí, estoy bien, ¿y usted?
9: Estoy muy bien, quiero... Usted ocupa ayuda, ¿verdad? Necesita usted librarse de los vicios del alcohol y las mujeres.
4: ¿Usted tiene quien me ayude?
9: Yo tengo quien le ayude, y lo conozco. Lo voy a llevar con él, porque él lo va a ayudar y es un hombre de bien que lo va a hacer... que salga de este problema.
4: Qué bueno, a ver si me ayuda a agarrar otra vez la camioneta cabrona que acaba de sacar del dealer. La acaba de sacar ahí de 33 Arusels.
5: Una hora después.
9: Él es el brujo menor.
4: Oye, a ver, ¿cómo me va a ayudar? A ver.
9: Estoy echando aquí las cartas. Estoy... viendo que...
4: ¿Usted no es el que decía que siempre iba a quedar campeón en la América?
7: El brujo menor.
9: Yo soy, pero estoy viendo que ya...
4: Qué bueno que me va a ayudar.
9: Mira, tu camioneta la vas a ver.
4: Ah, qué güey, ya me asustado que no.
9: Pero la vas a ver toda quemada. Porque la camioneta ya... Esa camioneta ya le quitaron todo, la vendieron las partes.
4: ¿Por qué lo sé como José José?
7: ¿Y por qué no recomendarlo como José José?
4: Ya tenía mucho que no hacía el brujo menor, ya no me acuerdo cómo era. Tengo que escucharlo otra vez.
7: Gavila, ¿no?
9: Ya no.
4: Oye, ¿y el dinero?
9: Te gusto, lo disfrutaste bien. Así que, ya, ese dinero ya, también.
4: ¡Puta madre!
9: Y no te vas a ir de aquí hasta que me des $1,000.
4: ¡Oh, qué lacho! ¡Ah, vámonos, ala!
7: ¡Ay, nos vemos! ¡Ay, nos vemos! Ya no se pudo. Habla como el brujo, eso es estúpido.
4: Ya no me acuerdo el brujo.
7: Habla como José José, güey, ya.
9: Mira, te voy a decir una cosa.
4: Ah, no es lo mismo, Garbanzo. No es lo mismo. Oye, primo Carlitos, ahí estamos.
10: Muchísimas gracias, y acá lo llamamos en... Yo vivo en Fort Collins, Colorado, y estamos más bien en Cheyenne, Wyoming.
7: Ah, qué bueno que nos dices para ir a la fiesta.
4: Si Dios quiere, yo creo que vamos a hacer algo en Colorado para que vayas allá a Denver. Muy pronto. ¡Regresamos, señores! Esta fue la parodia del show más chido de las tardes.

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0: señores, esto es Vestidor y Cancha. Estamos aquí en Nueva York porque obviamente está la selección de México aquí. Aquí vivió Rafa Márquez, aquí jugó en el Red Bulls. Bueno, ya saben, este vato empezó en el Atlas, se fue allá al Mónaco, de Mónaco le brincó al Barcelona, jugó en Italia, jugó en la MLS y se retiró jugando en el León, igual que Guardadito, ¿verdad? En el León, y fue campeón con el León. Nos ganaron allí en la final en el Azteca al América, cuando León se fue, se hizo bicampeón, porque el único bicampeón de torneos cortos había sido Pumas. Y llegó León y les quitó ese rollo. Y luego vino Atlas, güey. Tres bicampeones. Y el América llegó y dijo, eso ya está pasado de moda. Vámonos por tricampeonato, perros.
1: Ya, quítenle el micrófono.
2: Ya, sí, eso ya pasó, no sé, desde
1: quítenle el micrófono a la señora, Garbanzo.
2: Sí, siéntese y deme el micrófono, ¿de doñita?
1: Qué, ¿de qué le quedan, oiga? ¿De qué vende hoy?
2: ¿A cuánto las quecas?
0: Acá hay de requesón, si quieren. Pues no van a querer.
2: Ya, síguele, y luego qué más, a ver.
1: A ver, síguete endulzando, sí, ¿qué? Sí, a ver, déjeme adivinar, hoy juega en la selección y Rafa Márquez es de Michoacán, y Malagón es de Michoacán, y el que manda todas las selecciones de Michoacán, un michoacano está encargado de todos.
2: No, y aparte de todo eso, pues han de ser todos de la América los que nos van a dar una victoria sobre Perú, ¡qué bárbaro!
0: Ay, si no saben de fútbol, cállate, Garbanzo. ¿Quién es Perú? A ver, futbolísticamente. A ver, ya búrlate, tú, a ver, Martinoli.
2: No es ninguna burla, pero sabemos que por mucho tiempo México siempre ha sido superior a Perú y a otros países. Eso es la verdad. No me vengas con las historias de cuando calificaron al Mundial de Rusia. Entonces, nada, eso ya pasó.
0: Entonces, hoy gana Perú.
2: No, ¿cómo crees? No, ¿cómo?
0: Hoy gana México, para ti fácil, ¿verdad?
2: Fácil, regalado, eso. Caminando.
0: ¿Para ti quién es mejor? ¿Para ti quién es mejor, Perú o por decir Guatemala?
2: No, pues soy Guatemala.
0: ¿Es mejor que Perú?
2: Güey, ¿has visto cómo juega Guatemala? Ay, sí, la verdad, lo que a ellos les ha perjudicado a ellos, El Salvador. Lástima que Belice no tiene selección, sino los mismos árbitros les harían lo mismo a estos equipos, buenos equipos. Que eras, no, deja.
0: Vámonos con Rafa Márquez, señores. Esto dice Rafa Márquez, que espera esta noche contra Perú. El partido va a ser a las 9 horas de acá, quiere decir que va a ser a las 6 horas de California.
2: Ey.
0: 3 horas de diferencia. Ahí les va, esto dice Rafa Márquez.
3: Ha sido muy buena toda la semana de trabajo con altas intensidades. Y juegue quien juegue, es lo que espero que se pueda mantener eso, ¿no? La idea de juego, pues obviamente poco a poco hay algunos que son nuevos y seguramente intentaremos verlos, así que vamos a ver cómo se comportan en este tipo de situaciones con estos rivales y pues intentando mantener ese nivel que mostramos contra Colombia. Si algo queremos hacer diferente es eso, ¿no? Que enfrentemos al equipo que enfrentemos. Es intentar jugar de la misma manera. Se los habla con los chicos, de hecho, hoy viendo un poco el análisis de rival, de que si hay algo importante que queremos cambiar, hay que hacer cosas diferentes y empieza desde ahora, ¿no? Quien juegue, pues que tienen que mostrar el mismo nivel. Y vayamos a donde vayamos, contra quién juguemos, pues es otro de los retos que tenemos para poder seguir manteniendo el sueño, porque se da mucho de que vamos, no sé, a jugar a Centroamérica sin menospreciar obviamente a los rivales, y que a lo mejor sí nos cuesta más trabajo sacar un buen resultado, y que luego si vienen a México, pues obviamente se comporta de otra manera, o si enfrentamos a un gran rival, también el equipo se comporta quizás de otra manera, el que si enfrentamos a un rival quizás.
0: Y eso está chido, wow. Porque, maestro, México juega contra un grande y se engrandece, juega contra un equipo de medio pelo, ahí más o menos le juegan, y contra uno chafa y luego juega chafa, dice Rafa. Tenemos que jugar parejito, güeyes. Así como jugamos en casa o de visita, hay que saber jugar igual. Bueno, Rafa, pues habla de que va a repetir lo que pasó con Colombia, más o menos, porque pues no jugamos mal, ¿verdad?
3: Yo creo que lo vengo repitiendo ya. Creo que el tema de competir, mantener ese nivel de competencia es lo que quizás también nos puede ayudar a seguir mejorando, ¿no? Creo que en tan altas intensidades que hemos puesto presión en el rival, que hemos recuperado en cancha rival, que, bueno, que nos lleguen lo menos posible, obviamente, también a nuestra área y a mejorar. Yo creo que el tema de finalizaciones, tuvimos tres postes, tuvimos quizás más llegadas, más disparos, y yo creo ser un poco más finos en eso, porque bueno, nos cuesta tener ocasiones y hay que tratar de aprovecharlas cuando las tengamos.
1: Oye, bro, bien, hablando de Rafa Márquez, digo, era tú que pues fuiste futbolista profesional, el
2: amateur.
1: El asunto aquí, creo que siempre pasa en todos los equipos, es primeros juegos, todos se parten la madre, todo lo quieren demostrar al técnico. Lo más difícil va a venir en 3 años, cuando estén calificando al Mundial, que ya conozcan a Rafa. Ahorita tal vez hasta le piden el autógrafo, la foto. En 3 años ya va a ser el güey de Rafa Márquez. O sea, ¿qué es lo que los va a impulsar o a llevar a ser mejor a la selección? Tiene que ser pura y únicamente el fútbol. O sea, ahorita es el empuje, la garra, y queremos demostrarle al Kaiser michoacano, pero brody, eso es lo va a ser lo más interesante.
0: No, y les voy a decir otra cosa. ¿Quién sabe, güey, que llegue Rafa Márquez al Mundial? Ya es como son. Que le empiece a ir mal, que Dios no quiera que le empiece a ir a, y ya sabes quién va a llegar, Aguirre.
2: Oye, a rescatar otra vez.
0: No sabemos, así es lo que es.
2: Bueno, puede ser, sí, porque de verdad son muy caprichosas a la hora de decidir. O tal vez lleguemos con 4 diferentes técnicos. No se sabe.
0: Oigan, Rafa Márquez tiene conectes en Barcelona. Rafa Márquez tiene conectes en Barcelona. Y le dijeron, oye, Rafa, ¿conoces tu amorita? ¿Conoces a la gente de Barcelona? ¿Qué les dices? ¿Ya hablaste con ellos?
2: No.
0: Y lo que dijo ahorita Rafa Márquez, vatos.
2: A ver, venga.
0: Ahorita regresamos.
2: No, que
0: aquí desde New York. Ya volvemos.

0: estamos de regreso aquí desde Nueva York. Rafa Márquez jugó en el Barcelona, tiene conectes y le preguntaron si Morita, que tiene 17 años ahorita, pudiera jugar en el Barcelona. Él tiene los conectes, maestro. Escuche lo que contestó Rafa Márquez sobre este asunto. Garbanzo, ¿te gustaría ver a Mora en el Real Madrid o en Barcelona?
1: No, en el Barcelona 100%. Creo que el crecimiento de Morita está y tiene que ser en el Barcelona. Oye, pues va de la mano de Rafa Márquez. Él no tiene tanto empuje por allá con el Real.
2: Sí, digo, Erasmo, sabemos que le vas al Madrid, quieres a Mora en el Madrid. Lo mejor que le puede pasar es que se vaya a un equipo donde juegue, bro. Ya sea Madrid, Barcelona, pero que juegue. ¿Qué te ganas decir? Oh, estuvo aquí, pero que sea banca, bro. Ahí estuvo Lainez en el Betis.
0: Exacto. Sí, y hablábamos esto con Carlos Salcido antes de irnos a lo que dijo Rafa Márquez de Morita y que se vaya a la selección, a Europa. Estamos platicando con Carlos Salcido, maestro, aquí el Garbanzo y yo, y dice, es que, güey, la regaron con Lainez. ¿Para qué lo mandan a España? ¿Por qué no lo mandaron al PSV, al Ajax, claro, al AZ de Holanda, y luego de ahí brincar a otro equipo? Lo quemaron muy rápido, y yo creo que para mí, Morita, güey, se debería de ir a Holanda, güey. Digan lo que digan, que se vaya a Holanda o a Portugal.
1: Ahí en el PSV, que creo que es donde todos los mexicanos han hecho buenos papeles, güey.
0: Dice Carlos Salcido que les tienen un museo, güey.
1: El
0: Museo Mexicano, donde está pues los jugadores mexicanos que han estado en el PSV, de el Guti,
1: el Maza,
0: el Guardado, güey.
1: El Principito.
0: Entonces han tenido ahí el ese rollo. Pero bueno, señores, esto dice Rafa Márquez de que si se va a ir o no Morita al Barcelona, que si ha hablado con él de eso, porque pues ya este güey tiene las palancas ahí.
3: Sí, no hemos tenido aún esta charla, que seguramente puede ser posible más adelante, pero bueno, yo no me preocuparía por eso. Como ya lo comenté, creo que Gil tiene una muy buena base de valores, creo que tiene una gran familia, el papá fue futbolista y lo ha llevado bastante bien, así que no me preocupa en que todo lo que se dice o lo que se viene alabando a Gil o vaya a hacer creerse que lo que todavía no ha conseguido, ¿no? Yo creo que nosotros mismos debemos de protegerlo. Creo que tengo una gran experiencia también en cómo llevaron el caso de Lamine en Barcelona. Entonces, bueno, es tratar de mantener la calma, de dejarlo que se desarrolle, que se divierta, que siga siendo ese joven que nos demuestra día con día, y apoyarlo. Porque bueno, es un talento y yo creo que este tipo de jugadores hay que tratar de, no más de este lado, sino también de aquel lado, que tengan la calma para poderlo apoyar y que ojalá nos dé muchas alegrías en un futuro. Todavía no consigue nada, así que hay que llevarlo con calma.
0: Y mucha gente no sabe, maestro, pero el mejor jugador del mundial fue la mejor defensa fue la de España, y el líder era Cubarsí. Este jugador de la Masía, ¿quién creen que era su maestro?
1: Era Rafa.
0: No, Rafa Márquez. Ay, güey. Mira cómo juega Cubarsí, el central del Barcelona, de la selección. Es Rafa Márquez, güey. Entonces, él era su maestro y también fue entrenador de Yamal, de Lamine Yamal, y le dice él, yo sé cómo llevar a estos jugadores. Dice, ahí está Yamal, güey. No, que no se la crean todavía, Gilito. No ha conseguido ni madre, pero ese güey yo sé que no se le va a subir porque pues es muy noble, ¿no?
1: Oye, y qué chido que les dice Rafa Márquez a todos los de la prensa, que tranquilos, no se desesperen, o sea, la cosa es calmada, como dijera Resortes, para que tengan paciencia y que se les saque el mayor jugo a Gil. Ya no es Morita, güey, a Gil.
0: A Gil. ¿Le ve ¿cómo se dice? ¿Madera para estar allá o no?
3: Bueno, es muy joven, yo creo que tiene un futuro muy interesante y la verdad es que tiene calidad para jugar en cualquier equipo, así que ojalá que ahora que pueda cumplir 18 años, pues tenga una gran oportunidad y ojalá que sea un buen equipo.
0: Ahí está, Rafa vivió aquí en Nueva York, dice que siente cuando llega aquí a Nueva York. Y pues él aquí jugó, ¿de qué se acuerda?
3: Nada, lindo recordar el que viví muy bien aquí, la pasé muy bien y no tengo más que buenos recuerdos.
0: Ahí está, bueno, ahora juega México contra Perú. Saludos a toda la banda peruana, amigos que conocemos peruanos. Que sea un buen partidito. Todavía no sale cuál va a ser la alineación de México, del once inicial. Pero, pues eso está muy chido. Algo que llamó la atención ayer, maestro. Estábamos en la barra, anduvimos de bar hopping, ¿no? Que le llaman. Estuvimos ahí y terminamos en un lugar muy oscuro, maestro.
1: Ey, terminamos con focos rojos.
0: Pero con focos rojos, luz abajo. Pero esto pasó mientras estábamos en una barra. Escuchen lo que pasó. Sí, el himno nacional de Estados Unidos en mariachi. Obviamente la música, y ya era raro porque estábamos con puro güero y como que algunos sí levantaron la ceja, ¿no? Así de...
1: Sí, como que ¿qué está pasando? No, y la gente es bien intrigosa en X. Oigan, ¿y ustedes cómo vieron un mariachi nuestro himno? La raza se puso
2: a ver, pero todos sabemos que es político, ¿no? Digo, es un...
1: Sí.
2: El partido es de la NFL, un deporte muy americano, en Chicago, que es donde ha habido muchas redadas y todo este rollo, y luego les meten el mariachi. Es el partido que todos ven, raza, ¿eh? Este es el partido de Monday Night, porque no es un partido normal de los que juegan cinco a la misma hora, es el único juego. Entonces, es llamar la atención, oye, estos brodies son mexicanos y son parte de nuestra cultura ya, ¿no? De Estados Unidos. Fuerte golpe para los racistas y para los trompistas, ¿no? Ver un mariachi mexicano. Imagínate una banda de rock en el Azteca, así americana, tocando el himno nacional mexicano.
1: Estaría chido.
0: No, no creo que estaría tan chido para mí. Bueno, ya regresamos, señores. Acá desde Nueva York. Chequen ahí en las redes. Ya volvemos. Anduvimos ahí en el museo con el ranchero chido también. ¡Ya regresamos!
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17: Bueno, nos vamos con el chocolatazo al Estado de México. Tenemos a Antonio, le va a hacer el chocolatazo a su novia Cristina. ¿Cómo estás, Antonio?
18: Muy bien, muy bien.
17: Cristina es tu novia, Antonio. Tienes 4 meses de novio con ella y la última vez que la viste en persona fue hace 3 meses.
18: Sí, hace 3 meses.
17: ¿Tú también eres del Estado de México?
18: Ella vive en el Estado de México y yo vivo en el Estado de Morelos. Entonces ella se viene para acá, para su pueblo. Entonces a veces le llamo y no me contesta el teléfono. Quiero saber si anda con alguien o está solo o no tiene tiempo de contestar el teléfono.
17: O sea que cuando ella está en su pueblo te contesta todo bien, pero cuando no está ahí ya no te contesta.
18: No, al revés. A ver, cuando está en su pueblo no me contesta el teléfono. Y cuando está en mi pueblo, sí contesta el teléfono.
17: Ah, ya entendí. O sea que cuando anda en su pueblo, ahí no te contesta, como si tuviera alguien ahí con el que anda.
18: Ajá, nomás quiere estar seguro si tiene alguien o no.
17: A ver, tú la amas a esta mujer y tú le mandas dinero, ¿no?
18: No le mando mucho dinero porque ella dice que no quiere depender de nadie. Entonces quiero saber por qué me dice eso, pues. Si tiene alguien o tiene dinero, no sé, porque yo ahorita estoy en el trámite de divorciarme, porque ahorita pues ya me dejé de mi esposa. Entonces ella la encontré en el Face, entonces le dije que si quería juntarse conmigo, entonces ella me dijo que sí. Entonces yo ahorita estoy tratando de divorciarme, tengo la corte para julio.
17: O sea que tú encontraste a Cristina en el Facebook y dijiste, me voy a divorciar rápido para ya casarme con Cristina.
18: Sí, de volada, en caliente.
17: Oh, no. En caliente, o sea, ¿tú no puedes estar solo o qué?
18: No puedo estar solo porque tengo que tener una persona para que esté vigilándome porque estoy enfermo de diabetes.
17: Ah, o sea, que tú te divorcias y luego rápido con Cristina para que te cuide por lo del diabetes.
18: Ajá.
17: ¿Y tu esposa con la que estás te checa el diabetes ahorita?
18: No, yo aunque no me chequee, yo me tengo que divorciar a la fuerza, aunque se quiera o no quiera ella, me tiene que dar divorcio a fuerza.
17: O sea, tú conociste a Cristina, te volviste loco por ella y dijiste a tu mujer, quiero el divorcio, bye.
18: Sí.
17: ¿Eso quiere decir que estás muy enamorado de Cristina?
18: Pues si ella tiene a alguien, pues mejor le digo que ya no quiero nada con ella, porque yo cuando la conocí estaba solo, amigo. A mí no me dijo nada. Ella sabe ya mi situación como está con esta mujer. Y ya le platiqué todo, yo no sé si tenga alguien o no.
17: Bueno, a ver, pues vamos a llamarle, a hacerle este chocolatazo a Cristina y a ver qué sucede. Por favor, no hagas ruido, le va a llamar el lobo, ¿ok?
18: Okay.
19: Sí, bueno.
2: Bueno, con la señorita Cristina.
14: Sí, ¿de parte de quién?
2: Bueno, te llamo de una compañía de chocolates, Cristina. Tenemos una promoción donde le hacemos llegar unos chocolates en forma de corazón a alguien especial que tú tengas, Cristina. Es totalmente gratis, solo una promoción. ¿Tú tienes a algún hombre especial a quien te gustaría que se los enviemos?
14: Uy, no.
2: No tienes a nadie especial ahorita.
14: No, muchísimas gracias. No, yo no tengo a quien mandarle.
2: De verdad, Cristina, ¿no tienes a nadie especial ahorita?
14: No, pues no, la verdad no.
17: Oh, no.
2: O sea que ahorita estás solita, no tienes pareja, no tienes a nadie, Cristina.
14: Pues sí, todo el tiempo ha sido así, pues.
2: De verdad, ¿y no tienes algún amigo especial o algún compañero del trabajo, de la escuela, algo así?
14: No.
2: ¿Tampoco tienes amigos?
14: No, no soy muy amiguera ni a... O sea, no, la verdad no.
2: O sea que muy trabajadora, Cristina, tú.
14: Pues sí, la verdad me dedico pues a lo que es del trabajo a la casa y de la casa al trabajo y nada más.
2: Ah, qué bien, Cristina. Eso quiere decir que pues eres una mujer muy trabajadora y una buena mujer, ¿no?
14: Pues, sí.
2: ¿Qué dices? Te diré, ¿no?
14: Sí.
2: Qué bien, Cristina. Oye, ¿y a ti te gustan los chocolates o no?
14: No, casi no.
2: ¿No te gustan los dulces?
14: No, nada de eso.
2: O sea que te cuidas, debes de tener bonito cuerpo, ¿no?
14: Sí.
2: Bueno, entonces te puedo mandar otra cosa, porque chocolates o dulces no comes.
14: No, muchísimas gracias. Sí, o sea, es por más, porque pues ahora sí que, inclusive pues, ahorita ya me voy a salir del tema, fue su cumpleaños de mi nieto y compré unos y ahí están, ni siquiera los he probado.
2: Entiendo, ¿y cuántos nietos tienes?
14: Tres.
2: De verdad, o sea que eres abuelita, pero te escuchas muy joven, mucha energía y además tienes una voz hermosa, Cristina. Pero no te chivías tanto, Cristina. Oye, por cierto, estoy trabajando, no sé si te gustaría, a mí sí, la verdad, pero no sé si a ti te gustaría que hablemos más tarde o en otra ocasión.
14: Sí, después.
2: ¿De verdad te gustaría que hablemos?
17: Oh, no.
2: Perfecto. ¿Y tienes tu WhatsApp? ¿Sí tienes WhatsApp?
14: Sí.
2: Ah, pues ahí te mando un mensajito y nos ponemos de acuerdo para ver cuándo volvemos a hablar, para volver a escucharte.
14: Bueno, está bien.
2: Está bien, pero ¿segura que no tienes a nadie, no tienes pareja, no tienes a nadie para llamarte y hablarte con confianza?
14: No, obvio no.
2: Obvio no, pues sí, ¿verdad? Si no estuvieras hablando así conmigo.
14: No.
2: Pues ya sé que no eres mucho de chocolates y dulces, pero ¿las flores sí te gustan?
14: Me gustan mucho las plantas.
2: Ah, muy bien, pues igual ya que tengamos más confianza, ya que platiquemos, pues te mando ahí una plantita, algo bonito, y sabiendo que no tienes a nadie, pues ya con confianza, ¿verdad?
14: Sí.
2: Bueno, ahí está Choco.
17: Ok, Cristina, aquí tenemos a Antonio. Él dijo que te amaba y que quería pues ya hasta divorciarse y dejar a su esposa por ti, pero bueno, ya escuchaste ahí a Antonio.
18: No, pues está bien que no tiene a nadie, entonces yo estoy pintado.
2: Pero al rato voy a platicar con Cristina porque ella no tiene a nadie.
18: Hola, Cristina, ¿no me conoces ya?
17: Ahí te está escuchando.
18: Cristina, no, pues está bien, te diviertes.
2: Es que tú, Antonio, nada más la quieres para que te cuide por lo del diabetes, y yo sí la quiero de verdad. ¿Verdad, Cristina?
14: Estoy ocupada, mire, no puedo atender, la verdad.
17: A ver, hablen ustedes, Antonio.
18: Ok. Cristina, contéstame, Cristina.
17: Ahí te está escuchando. ¿Te dolió escuchar lo que escuchaste, Antonio?
18: Pues sí.
0: Ya colgó, Choco.
17: A ver, márquenle de nuevo.
18: Lo voy a marcar ahorita.
17: Ah, ¿tú le vas a marcar? Márcale y la pones así en el three-way para que estén las tres líneas, a ver qué dice.
18: Pues sí, le voy a poner las tres líneas ahorita para ver qué me dice.
17: Sí sabes cómo poner las tres líneas, ¿verdad? Para hablar los tres.
18: Sí, yo sé cómo hacerle, cómo comunicarme bien con ella, a ver qué me dice. Que no me dice nada ella.
17: Oh, no. No, Antonio, me refiero yo a que enlaces las tres llamadas para escucharla.
18: Oh, ok, ahorita lo vamos a hacer.
17: ¿Pero sí sabes cómo hacerle? ¿Poner las tres llamadas ahí?
18: Ah, pues... No lo sé cómo hacerlo.
17: Oh, my God, eso hubieras dicho. Pues, márquenle otra vez aquí.
18: Ok. Ya colgó, ¿no?
17: Sí, hace ratito. Vamos a marcarle de nuevo.
18: No va a contestar ya.
19: Usted me puede dejar un mensaje para 72.
18: Ya no va a contestar.
0: Aguanta tú, Sugar.
17: ¿Por qué le dice Sugar?
0: Tiene diabetes.
19: Usted no puede dejar un mensaje para 7.
17: No, ya no va a contestar. Así lo dejamos, Antonio, ¿ok?
18: Órale, pues, gracias igualmente, ¿eh? Gracias, ¿eh?
17: De nada, pero, ¿y qué mal, no? Digo, no te mencionó, dijo que no tenía nadie y pues ya escuchaste que iba a hablar con el lobo.
18: Pues sí, no tenía que haber hablado así, no tenía que haber contestado ni tampoco tenía que haberlo aceptado.
17: Tú me dijiste que estabas muy enamorado de ella, que te vas a divorciar por ella, que ya quieres estar con ella, o sea, ¿después de esto ya se terminó todo?
18: Pues necesito hablar todavía personalmente con ella porque ella está, ha estado yendo para allá, para mi casa, ha estado yendo, pues, pero pues va porque a veces yo le digo que vaya. Pues según ella dice que me quiere y que me quiere, pero pues quiero estar en, quiero, estoy en dudas en ella, porque yo a veces cuando se viene para México yo le llamo y a veces no me contesta, me dice que a veces no hay señal, no hay señal. Ayer le tuve llame y no me contestó nada, hasta hoy en la mañana me contestó.
17: Hey, cálmense. Bueno, cuídate mucho, Antonio.
18: Igualmente, adiós.
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0: rollo cómico!
1: ¿Con el rey de los chistes de las carnes asadas?
2: ¡Qué barro, verás, no, a ver! ¡Suéltate!
3: Un vato agarró su morra, la agarró de su carita así, bonito, y le dijo... La morra lo ve a él a los ojos... Y ella lo ve a él, él a ella, y le dice él, ¿de dónde vienes? Y él dijo, y ella dijo, de una convención. Y dijo, ¿con el cabello mojado? Dijo, sí, de una convención, o sea, me convencieron.
1: Qué cruel, bro.
2: Muy bien, muy bueno.
3: Llegó el vato, dijo, oye, mi amor,
4: ¿qué pasó?
3: Dijo, ya llevamos 3 meses sin hacer el amor.
4: ¿Oílo? ¿Llevamos? ¿Llevamos? ¿Viejo? ¿Llevamos? Dijo el otro. ¡Ay, perro!
5: Me pasó.
3: Ay, se oye, le dijo... La morra le dijo al vato, ¿verdad?
2: A ver.
3: Fíjate lo que le dijo.
2: ¿Qué le dijo?
3: Dijo, oye, sorry, le escribió la morra así por mensaje de texto. Le dijo, sorry, no puedo, estoy con Andrés y sorry por ser tan directa.
2: ¿Ah?
3: Y el vato le dijo, ¿quién es Andrés? Ah, diré, ok, mejor. Igual yo también anduve con tu prima, me la acabo de echar.
2: No, no. No.
1: Para los que no entendieron, Brody.
2: Sí, métele las palabras bien.
3: Ahí va, déjenles explico. Las mujeres a veces están en sus días difíciles, donde se les descongela el bistec.
2: Ah, bueno, no tanto, Erasmo.
3: Entonces dicen las morras al vato, no puedo ahora porque pues ando con Andrés, el que llega cada mes.
2: Ajá.
3: Pero hay morros que están verdes, no entienden lo que es, ando con Andrés. Entonces este güey pensó que andaba con un vato que se llamaba Andrés.
2: No manches.
3: Y ella le dijo, perdón por ser tan directa, por decirle, pues ando en mis días, ¿verdad? Entonces le dice, sorry, no puedo, estoy con Andrés, y sorry por ser tan directa, y aquí el güey pensó que andaba con Andrés. Pues dijo, ah, qué bueno que seas directa, porque yo me ando echando a tu prima. Oye, le dice, oye, ChatGPT, dame una idea para decirle algo bonito a mi crush. Y le dice el ChatGPT, bueno, pues ni Walmart en su martes de frescura tiene la papaya tan deli como la tuya.
1: Ande, perro.
2: El rey de los chistes de las carnes asadas, güey.
1: Cagajo. A ver, que cuenten el Tuca.
3: El Tuca. Oye, güey, déjenme, yo hago con mi voz algo, ¿no?
1: Ah, perdón.
2: Oh, mira, hoy, perdón.
1: Hoy sí, haz algo con tu voz.
2: Cálmate, mil voces.
1: Hijos de su...
3: Dice, mis papás estaban discutiendo. Llegó un compa bien agüitado. Le digo, ¿qué tiene, güey? Yo tenía, yo creo, como unos... 14, ese güey tenía como 13 años.
2: Ajá.
3: Y dijo, nah, mis papás estaban peleándose. Le dije, pues no te agüites, los papás así a veces pelean. Dijo, sí, pero mi ma le dijo a mi pa, mis hijos salieron bien pendejos por tu culpa.

0: chihuindo.
1: Oye, maestro, que los exes son como los perfumes de Avon.
2: Ah, caray, ¿cómo que los exes son como los perfumes de Avon?
1: ¿Y eso? ¿Sí? Ahora nos ves corrientes, pero antes bien que te los echabas.
3: ¡Ah!
1: Eso sí. Oye, hijo, ¿cómo ves? ¿Cómo vemos? Eres un eres un pervertidazo, ¿verdad? Okay. Yo pienso que te vamos a mandar con el con la psicóloga, me dijeron.
3: Ah.
1: Le dije, chin, ¿por qué? Porque es bien pervertido. Le dije, ¿a dónde van a mandar? Con la psicóloga. Le dije, ¿y está buenota o no?
3: Ah. Encadénenlo a este.
2: Decirlos en el baño.
3: Póngale su camisa de loco. Saludos a Leder, por cierto, productor del show.
1: Una vez mi abuelo me dijo, oye, hijo, en una primera cita a una mujer nunca le preguntes qué edad tiene. Dije, ah, qué bueno, ya sé que no preguntarle en una primera cita qué edad tienes. Y ya vi a la morra muy bonita y todo, le dije, oye, ¿cuánto pesas?
2: Ah, peor.
1: Bueno, señores, ya regresamos.
3: No, ¿por qué? ¡Más!
1: Ahí viene algo que te gusta mucho, Garbanzo.
3: A ver, ¿qué es?
1: El chocolatazo, el show más chido.
3: Oye, güey, está de perro.
1: Nuevo chocolatazo, si luego en Michoacán, esa gente de Michoacán.
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0: despídete. Ya, bye.
1: Es que esto no es chiste, la verdad, güey.
0: Oh, eso no era chiste, güey.
1: El chihuindo, yo bien agüitaído, dijo, no, todos por papás pelean, dijo, sí, pero mi mamá le dijo a mi papá, por eso me salieron los hijos bien pendejos por tu culpa. Y se vino a jugar con nosotros. Nada más vio que su mamá, vio como que sí escuchó y pasó el niño por la sala.
0: El chihuindo.
1: Ya ni le dijo dónde vas. El chihuindo, güey.

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10: ¡Bravo, maestro! ¡Maestro!
11: Gracias,
10: maestro,
11: buenas tardes.
10: Maestro.
11: Nuevamente, es el día de hoy. Quiero que escuchen esto, para los que no escucharon temprano y los que están escuchando el podcast, es nada más voy a dar otro punto de vista sobre esto.
12: Muchas centroamericanas buscamos mexicanos.
13: Quiero saber yo qué es lo que tienen esos mexicanos que traen locas a mis paisanas.
14: Yo soy salvadoreña, me gustan los mexicanos, me encantan los mexicanos.
15: Podré ser muy hondureña, pero mis gustos son los mexicanos.
16: ¿Qué es lo que están dando estos mexicanos que las tienen tan locas?
17: Soy puertorriqueña. Me gustan los mexicanos.
18: Necesito un novio, pero uno mexicano.
19: Soy dominicana y guatemalteca, pero me fascinan los mexicanos.
20: Porque me gustan, me encantan, amo los mexicanos.
21: Soy de Nicaragua y mi esposo es mexicano. Y es lo máximo.
22: Son mexicanos, son chingones, saben enamorar a la mujer.
23: A la cubana le gusta mexicano.
24: Ando buscando novio, nacionalidad de México.
25: Aquí nomás esperando el día que Diosito me mande el amor de mi vida. Mi mexicano recién llegado de México que trabaja en la construcción.
26: Pero México está predominando, señores, la nacionalidad donde el hombre y la mujer prefieren una mexicana o un mexicano, señores.
11: El mexicano.
0: ¡Wow, maestro!
11: Espérate, todavía no ha pasado nada. Oh. ¡Wow, maestro, qué!
0: Nada más de verlo me emociono, maestro.
11: El mexicano es noble, el mexicano es trabajador, y el mexicano es dadivoso, y el mexicano es, quiere ayudar. Pero yo creo que, muchachos, yo no dudo de su buen corazón. Nada más creo que lo estamos dirigiendo mal, ¿verdad? O sea, no dudo que nos encante echarnos una chela, pero ya ponerle un hule a la mamalona y llenarla de hielo atrás en la caja y llenarla con 70,000 cervezas, creo que es exagerado. Para que me entiendan, o sea, no está mal, pero ¿para dónde lo llevamos? O sea, está bien ayudar, pero hay niños con cáncer, niños con labio leporino, hay niños con leucemia, niñas en silla de ruedas. Hay tantos lugares donde podemos ayudar. Porque luego van a decir, güey, es que esa morra no tiene para esto, que esto y que el otro. Ya me la sé. Muchachos, y luego a la vez se engañan. Ustedes lo que quieren es mandarla a guardar. O sea, quieren tener penetración con una morra. El rollo es de que estas mujeres que hacen esos videos son mujeres fáciles. O sea, el 99% son fáciles. Ellas, pero fáciles de hablar a veces. Ellas ya encontraron que haciendo dinero lo pueden hacer emocionando a los mexicanos. No quieren emocionar al salvadoreño porque son pocos. Hablábamos un poquitos. Si le pones cuántos millones de mexicanos hay, no solo en México, sino en Estados Unidos. Estas viejas están en TikTok, están en Instagram, están en todos lados, ¿ok? Sí. Lo que hacen es llamar la atención de un número más grande de personas para su beneficio, que son, ¿qué mándame coins? ¿Qué mandan en TikTok?
0: Rosas, corazones, y que mándame el sombrero.
11: Que mándame el sombrero, de rosas, sí, y que el sombrero, que... y que no sé qué rollo, ¿no?
0: El sombrero.
11: ¿Verdad? ¿Sí o no?
0: Sí.
11: Claro. Entonces, yo no sé si ustedes han detectado eso o no. O sea, no eres tú, güey. Y luego aparte dijeran, me gusta Aldo, el michoacano. Dicen, me gustan los mexicanos. No dijeron ni tú, güey. Para que te emociones tanto. Es como si dijeran, me encantan las humanas. Y todas bien locas por mí porque les encantan las humanas. ¿Cuál? O sea, no solo te emocionas porque eres mexicano, sino ni siquiera eres tú, bro. Ya. Y inmediatamente, pues ahí están los brodis. Oye, güey, esa hondureña, ¿cómo habla? Porque las hondureñas son guapas, hermosas y candentes. Eso que ni qué. Las salvadoreñas no se diga. Todos los países tienen sus, ¿no? Y ustedes, brodis, se emocionan. También, pero bien emocionados, porque...
1: La colombiana te dijo las...
11: Ah, o la colombiana, o la venezolana te dijo, las chilenas tienen un acento. Entonces, ahí están mandando feria, todo termina en mandar feria. Entonces, estas mujeres, ahorita ya las van a escuchar diferente, oigan.
2: Muchas centroamericanas buscamos mexicanos.
3: Quiero saber yo qué es lo que tienen esos mexicanos que traen locas a mis paisanas.
11: Okay, al decir esto, quiero saber, luego los mexicanos, ¿no? Ahí están, pues qué onda, mamacita, yo soy de Guerrero, qué onda, yo soy de Guanajuato, yo soy de Jalisco, yo soy de Nuevo León, yo soy de Durango, de Zacatecas, ahí están, los de mejores somos. Y luego les mandan mensajitos privados y dicen, ay papi, ni te creo, a ver, ni siquiera me han mandado un sombrerito, ni siquiera esto, ya andan los brodis, quedando bien. Y sus hijos o su... Ah, espérame. Exacto. Entonces... Ustedes, brodis, si quieren ser hombres de valor, sean de valor para alguien que vale la pena. No una tiktokera pidiendo sombreritos y gifts porque no se prepararon, terminaron haciendo lives. Ahí se los dejo de tarea. Te regreso.
5: Oh, bravo, maestro.

0: Ahí le va un GIF. Órale.
1: Gracias, Garbanzo.
2: Dame un sombrero, maestro.
1: Dame más un sombrerito ya.
0: Una flor.
1: ¿Sabes qué? A mí, de verdad, a mí me encanta la gente de Catepec y los de allá de Apatzingán, Michoacán.
0: Ah, no sabía que la gente le gustaba mucho.
2: Ahí va un ramo de flores, maestro.
1: Esos sombreritos, échenme más.
0: Y le pago por su reto que tiene hoy de 1,000 flores, de una vez. Vámonos.
2: ¿Quiere lonche?
1: Gracias, muchachos, pero tengo mucha hambre y la verdad, ratito me conecto.
0: Pero no puedo hablar contigo ahorita.
1: Es que tengo mucha hambre y tengo... Es más,
2: ni
1: he cocinado. ¿De verdad me mandas algo?
2: ¿Qué te compro? Dime lo que tú quieras.
1: ¿Me puedes mandar DoorDash? ¿Me puedes mandar un In-N-Out?
2: Oh, claro que sí.
1: Ay, no es cierto.
2: No, sí.
1: Ay, no. De veras.
2: Con las Animal Fries.
1: Conste que yo no te lo pedí, ¿eh?
2: No te preocupes.
1: Ok, gracias.
0: Pero entonces hablamos después.
1: Sí, ven.
0: Oh, qué estupendo.
1: Así los están engañando en redes. Sí, estas.
3: Muchas centroamericanas buscamos mexicanos.
4: Quiero saber yo qué es lo que tienen esos mexicanos que traen locas a mí.
1: Pero bien, bueno. Ahí dejamos esto. Páseselo a un amigo que anda emocionado con una de Centroamérica o de otro país. Aquí les va. A ver, Aldo, habla.
2: No, sí.
0: ¿Qué pasó?
2: Nuestro amigo también.
1: ¿Tu amigo quién?
2: Homero.
1: ¿Homero qué? Sí. No, el... Sí, Homero. Oigan, vamos con... tenemos acá... Yo le llamé la trampa de las centroamericanas. Y hay otro... hay un audio.
0: Hay un audio.
1: Uh-huh. A ver, voy con este audio o no. Pues ya sí, escuchamos ese.
0: Sí, vamos.
1: Tal vez lo use para mañana. A ver... Vamos a usarlo de una vez este. Vámonos aquí.
5: Nunca le digas a tu mujer cuánto ganas. No importa si es tu pareja, tu esposa o tu novia.
1: Señores, esto es lo que hay en redes sociales. Vi cuántos seguidores tiene esta mujer, no voy a mencionarlo porque son tan tarados que van y la siguen. Brodis, esto está en internet. Si yo fuera legislador, presidente de este país... Yo no sé cuánta gente tendría en redes sociales, bro. Tiene que haber una patrulla. ¿Qué ha sucedido ahora? La gente ya no sale, ¿verdad? Casi como antes.
0: No.
1: Está relacionándose en redes. Por lo tanto, puede ser que baje la delincuencia en las calles, pero ¿dónde ha crecido?
2: En las redes sociales.
1: En las redes sociales. Entonces, ¿por qué no ponemos policías en las redes sociales y ponemos profesionales que estén revisando todo esto? Esto es un arma. Escucha esto, va de nuevo.
5: Nunca le digas a tu mujer cuánto ganas. No importa si es tu pareja, tu esposa o tu novia.
1: Lo está diciendo, ¿qué sexo es esto?
0: Más femenino.
1: Es una mujer.
0: Sí, claro.
1: Ella le está diciendo a los hombres que no le digan eso a sus mujeres. Fíjense, otra vez queriendo agarrar likes y comentarios para que los hombres... La sigan y digan, está bien, ¿verdad? No, ¿para qué? Escuchen lo que sigue.
5: Eso no se comparte. Grábatelo bien. El dinero es un tema tuyo, no de la relación. Porque en el momento en que una mujer sabe la cifra exacta que entra a tu bolsillo, empieza el cálculo. Empieza la lista de exigencias, las comparaciones, la presión de que si ganas tanto deberías dar más. Y ahí es cuando pierdes tu paz. Un hombre que se respeta sabe poner límites. No se trata de ser egoísta, se trata de ser inteligente. Tu esfuerzo, tus horas de trabajo, tus desvelos son tuyos y lo que decidas dar debe nacer de tu voluntad, no de la manipulación de nadie. Cuando hables de dinero, habla en porcentajes, habla en lo que puedes aportar, pero nunca pongas tu número sobre la mesa, porque ese número puede convertirse en la cadena con la que te aten.
0: ¡Wow! Heavy.
1: Esto lo manejan mucho estos TikTokers, Instagramers, diciendo no, con la mujer no, que no sepa, ¿no? Y todos son como unos borregos que dicen, sí, cierto, ¿para qué vas a ver? A ver. Sepa o no sepa, aquí lo que más importa es quién eres tú. O sea, Garbanzo, yo soy tu morra. Y tú me dices que ganas $1,000,000 al año, ¿verdad? ¿Qué es lo que más o menos andas ganando ahorita? No te hagas, ya sabemos. Entonces, ¿qué pasa? El Garbanzo, no digo que me va a decir, pero vamos a decir que se filtra, que se sabe o que qué sé yo. Entonces, si la pareja sabe que eso gana, ¿qué tiene de malo? Lo malo es cuando él deja que esta vieja se quiera gastar su dinero. Cuando esta vieja quiere que... Entonces ahí ya dices tú, oye, sí te dije que, o sabes que gano eso, pero, ¿verdad? No tiene, no por

0: búscalo, te voy a compartir. Me llama mucho la atención esta parte.
1: Nunca le digas a tu mujer cuánto ganas. No importa si es tu pareja, tu esposa.
0: Que no importa si es tu esposa. Oye, están pero bien idiotas. ¿Quién no se supone? ¿Quién no se supone que tú escogiste a esta mujer? Esta mujer es tu esposa, güey. Con la que duermes, con la que tienes sexo, con la que todo. Ah, todo compartimos, hasta me le bajo, ella se me baja el agua, pero no le digas cuánto a tu esposa, con la que tienes hijos, la metes a tu casa,
2: No tiene sentido.
0: Ah, pero no le digas que ganas $10,000.
2: Estamos.
0: ¿Me estás diciendo que le tienes miedo a decirle que tu esposa sepa? O sea, ¿qué tipo de vieja agarraron?
2: Qué bárbaro.
0: Bravo, maestro.

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3: Órale.
4: Gracias, Garbanzo.
5: Dame un sombrero, maestro.
4: Dame más, un sombrerito ya.
3: Una flor.
4: ¿Sabes qué? A mí, de verdad, a mí me encanta la gente de Catepec y los de allá de Apatzingán, Michoacán.
3: Ah, no sabía que la gente le gustaba mucho.
5: Le va un ramo de flores, maestro.
4: Esos sombreritos, échenme más.
3: Y le pago por su reto que tiene hoy de 1,000 flores, de una vez. Vámonos.
5: ¿Quiere lonche?
4: Gracias, muchachos, pero tengo mucha hambre y la verdad, al ratito me conecto.
3: Pero no puedo hablar contigo ahorita.
4: Es que tengo mucha hambre y tengo... Es más,
5: ni
4: he cocinado. ¿De verdad me mandas algo?
5: ¿Qué te compro? Dime lo que tú quieras.
4: ¿Me puedes mandar DoorDash? ¿Me puedes mandar un In-N-Out?
5: Oh, claro que sí.
4: Ay, no es cierto.
5: No, sí.
4: Ay, no. De veras.
5: Con las Animal Fries.
4: Conste que yo no te lo pedí, ¿eh?
5: No te preocupes.
4: Ok, gracias.
3: Pero entonces hablamos después.
4: Sí, ven.
3: Oh, man, qué estupendo.
4: Así los están engañando en redes. Sí, estas.
6: Muchas centroamericanas buscamos mexicanos.
7: Quiero saber yo qué es lo que tienen esos mexicanos que traen locas a mí.
4: Pero bien, bueno. Ahí dejamos esto. Páseselo a un amigo que anda emocionado con una de Centroamérica o de otro país. Aquí les va. A ver, Aldo, habla.
5: No, sí.
3: ¿Qué pasó?
5: Nuestro amigo también.
4: ¿Tu amigo quién?
5: Homero.
4: ¿Homero qué? Sí. No, el... Sí, Homero. Oigan, vamos con... tenemos acá... Yo le llamé esa la trampa de las centroamericanas, ¿ok? Y hay otro... hay un audio.
3: Hay un audio.
4: Uh-huh. A ver, ¿voy con este audio o no? Pues ya sí, escuchamos ese.
3: Sí, vamos.
4: Tal vez lo use para mañana. A ver, vamos a usarlo de una vez este. Vámonos aquí.
8: Nunca le digas a tu mujer cuánto ganas. 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
4: Señores, esto es lo que hay en redes sociales. Vi cuántos seguidores tiene esta mujer, no voy a mencionar, porque son tan tarados que van y la siguen. Brodis,

0: esto está en internet. Si yo fuera legislador, presidente de este país, yo no sé cuánta gente tendría en redes sociales, bro. Tiene que haber una patrulla. ¿Qué ha sucedido ahora? La gente ya no sale, ¿verdad? Casi como antes.
1: No.
0: Está relacionándose en redes. Por lo tanto, puede ser que baje la delincuencia en las calles, pero ¿dónde ha crecido?

0: Oiga, maestro Doggy, es que usted no sabe, pero mi vieja se enoja si yo le mando dinero a mi jefa allá a México. Entonces yo le digo que gano, en vez de 10 mil, yo le digo que gano 9 mil. Y así ya le mando una lana a mi jefa.
1: No, no. No.
0: A ver.
1: No.
0: ¿Qué esposa tienes? ¿Qué esposa tienes? O sea, ¿qué no es de, oye, al contrario? La esposa dice, oye, Juan, ¿qué?
1: Qué bueno.
0: ¿No le has mandado nada a tu mamá? Ay, güey, se me olvidó. Esas son las esposas. Ustedes lo que tienen son unos cochineros ahí que en lugar de aportar, apoyar, ni saben lo que es una relación. O sea, ni siquiera saben. Imagínense ustedes que yo digo, voy a jugar fútbol con el Erasmo, quiero ser futbolista. Y voy y me llevo unos tenis de golf. Y llevo un bate de béisbol. Y dice, oye, güey, ¿qué andas haciendo aquí? Yo quiero jugar fútbol. Está bien, pero así no es. Pero yo quiero jugar fútbol. Todos juegan fútbol. Oye, tampoco puedes venir de traje. O sea, tres bate, traje. Y, o sea, así no es, güey. No, yo quiero jugar así. Ok. Invéntate otro deporte, porque este deporte de fútbol se juega así. Entonces, lo que estamos haciendo es que los matrimonios tienen que ser así. No hay regla, no hay nuevas reglas. Ya sabemos cómo es. El hombre apoya a la mujer al hombre, cometen errores, vamos a ver si se perdona, no se perdona, pero siempre juntos. No es eso, ni es una relación.
1: No.
0: Se están inventando un juego nuevo para beneficiar por lo regular a las viejas. Se acabó. ¿O quieren seguir en ese juego? O sea, imagínense que tu vieja llegas, no te hace de comer, tu vieja está renegando por todo, siempre trae la gente enojada, nunca te apapacha, nunca te abraza, nunca te apoya, nunca te echa tu porra. Estamos hablando de un güey que está llegando a jugar fútbol, con zapatos de golf, con un bate de béisbol y con traje. O sea, quiere jugar, pero no está jugando a las reglas que son. Es una enferma. Y tú más por estar permitiendo eso.
2: ¡Bravo, maestro!
3: ¡Bravo, maestro! ¡Bravo!
0: ¡Bravo, maestro! Oiga, ¿cómo es posible que existan estos videos donde una mujer te diga que no le digas a tu esposa cuánto ganas? Si yo es donde me regocijo, si yo es donde me apoyo, si yo es donde me siento, es mi lugar de calma, porque allá afuera en el jale y allá en el tráfico y en el mundo está el mundo muy bravo y yo tengo que abrir la puerta y encontrar paz, oler rico en mi casa. No abrí la puerta y encontraron otro infierno peor. Por eso, Brody, se tardan en llegar a sus casas o se estacionan ahí en el driveway o en la calle ahí donde se estacionan y se quedan 10, 15 minutos. Te regreso. No,

0: clase maestra. ¿Puedo preguntar algo más?
1: Señores, buenas tardes. Con eso terminamos el día de hoy. Estamos hablando de una mujer que le está diciendo que no le digan a la mujer cuánto ganan. En lo que estoy de acuerdo es, la novia no tiene que saber cuánto ganan. Y hay muchos de ustedes que le están diciendo, no solo a la novia, se sientan en una maldita barra, y ya después de una chelita llega ahí una nalguita, esas... Y, bueno, ¿y tú a qué te dedicas? No, esto, y tú, no, pues yo me dedico a la construcción. Oye, va, sí, ahorita traemos 5 troques... Y estamos haciendo unos departamentos y qué tal, no, pues me va muy bien, ya el año pasado generamos 5, ahorita le estamos pegando 6-7 millones ya, ahí va creciendo la compañía. ¿Qué quieres decir con eso, imbécil? ¿Qué estás queriendo? ¿Qué buscas, Brody? ¿Qué buscan? Y después dice, no, güey, traigo muchas viejas tras de mí. No.
2: Oh, está bien.
1: No son tras de ti, es tras de qué.
2: Del billete.
1: Y luego después se casan o se las hacen novias y luego vienen llorando.

0: Aquí, maestro Doggy, malditas viejas son bien interesadas.
1: Ay, ya.
0: Y yo te voy a preguntar, ¿en qué?
1: Pues en el dinero.
0: Ah. ¿Cuál dinero? ¿Cómo sabían de tu dinero?
1: Es que yo le...
0: Ah, sí, cierto, maestro.
1: Bueno,
0: bueno. Si saben que la niña es guerrosa y todavía la pellizcan...
1: No, ¿para qué?
0: O sea, ya saben cómo son. Yo no les estoy tirando a ustedes. Quiero que se pongan las pilas. Les estoy dando a entender cómo son. Ahora, maestro, ¿entonces nos vamos a quedar solteros? Y ustedes están pensando, oye, Doggy, ¿entonces qué quieres? Porque me han llamado. ¿Tú quieres a los vatos para ti o qué?
1: No.
0: Les he dicho que sí hay mujeres buenas y que hay que buscarlas, pero esa no es la manera. Esa no es la manera, brodis. Porque así, pues, hasta yo puedo traer, güey, no, hombre, pues, 30, 40 viejas. O sea, sí, ya sabemos a qué ellas, qué les gusta. O sea,
2: dinero.
0: No es un secreto. Entonces, así es, pues, cualquiera, brody. Güey, yo me acuerdo cuando, y no voy a mencionar artistas, ustedes búsquenlos. Vatos feos, no saben ni hablar. Mal vestidos, pero son famosos y tienen lana. ¿Cómo lo siguen? Y te estoy hablando de mujeres que se ven físicamente bonitas. A ver, dime tú, ¿es ellos o qué es?
3: El dinero.
0: El dinero, la fama. O sea, es... Para mí no es triste realidad. Es triste realidad que no sepan cuál es la realidad. O sea, la realidad ahí está. Pero si no la conocen, eso es más triste que lo que dicen. Ah, la triste realidad, ¿no? Triste que no sepan.
1: Chale.
4: Bravo, maestro.
2: Bravo, maestro.
1: Bravo, maestro.
0: Pues bueno, señores.
1: ¡Hip, hip!
0: ¡Dale! ¡Sí! Vayan al podcast del maestro Doggy.
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0: Saludos allá a Santa María, California, al buen Chino, a Marcos Mejía y a todo el equipo que está trabajando ya en el Aztequita, a toda la banda ya, Joel Pérez y a toda la banda que anda chambeando, ya mi compa Omar en Phoenix, Arizona. Y vámonos con la parodia. Me están pidiendo, dirían los influencers, me están pidiendo qué crema me pongo. Aquí les dejo el link.
1: Ay, joder, no más.
0: Me están pidiendo una parodia, aquí les dejo el link.
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3: ¡Órale!
1: ¡Ay, pelados, queridos hermanos! Les saluda el más rorro.
4: Le salió el tiro por la culata acá con Miguel.
1: Chupa limón. Chupa limón. Chupa limón. Que la miro cada que la veo pasar. Esa del vestido blanco me vuelve a apagallar.
5: Oye, Antonio, andas muy feliz.
1: Así es, querido hermano. Hoy es el día de las preguntas estúpidas. Quiero hacerte una pregunta, querido hermano.
5: A ver, espérame, no te entendí.
1: Hoy es el día de las preguntas estúpidas, querido hermano. Por eso quería ver si te hiciste una pregunta estúpida.
5: Bueno, a ver, hazme la pregunta estúpida.
1: Querido hermano, ¿qué película estás viendo el otro día?
5: Bueno, la película se llama Asesinos en Serie.
1: ¿Y de qué se trata?
5: Ya lo ves, esa es una pregunta estúpida, pues ni modo de que de una mariposa que no encuentra a su madre.
1: El otra vez estaba en el rancho, allá en Tayagua, Zacatecas. Voy llegando, queridos hermanos, y que veo un muchacho tatuado en un caballo. Y se metió un cholo a robar, pero no era Cristian Odal. ¡Ah!
4: ¡Tú me haces carcajear! ¡Tú me haces carcajear!
5: Mira, cuando yo era muy joven, le pregunté a mi mamá. Mi mamá, la que me tuvo. O sea, la abuela de Alejandro.
1: ¿Qué le preguntaste, querido hermano? La...

0: A tu mamá la que te tuvo la abuela de Alejandro.
1: Yo le pregunté. Oye, mamá.
2: Mamá.
1: ¿Qué vamos a comer? Y ella me dijo, comida. Y yo le dije, gracias, mamá. Me mataba la duda de saber si íbamos a comer muebles, vasos o libretas u otra cosa. Ese día me voló los dientes.
0: ¡Ay, querido hermano, por andar de rezongón! ¿Qué es eso de rezongarle a tu jefa, sí, hermano? ¿Qué vamos a comer, comida? Ah, pensé que íbamos a comer muebles, nomás quería saber. ¿Y estás, querido hermano?
2: Déjame la silla.
1: Yo, pensé que nos íbamos a comer el cuadro de la última cena. Sí, vieja.
0: Por eso estás en el...
1: Pero ya, ya me salvé yo. Ya soy en el cielo.
0: El otro día, querido hermano, estaba en el rancho, los tres potrillos. Ahí estaba en el rancho, querido hermano, llegué. Y que veo un hombre tatuado en un caballo, querido hermano.
1: Ya lo dijiste, que era Claudel.
0: No, querido hermano, esta vez si era un cholo, se andaba robando un caballo. No te creas, querido hermano. Llegué al rancho yo a Zacatecas, querido hermano. Llegué muy, muy despacito. Y una vez llegó una, ahí estaba en el rancho, llegó una mujer. Y cuando la vi, me como que me distraje un poquito, estaba poniendo un alambre de púas ahí por una cerca para los animales, querido hermano.
1: Estabas en el rancho y una mujer muy bonita te distrajo cuando tú estabas poniendo una cerca para los animales.
0: Así es, querido hermano. Y me corté. Y me estaba saliendo sangre. Y me preguntó, ¡uy! ¡Te salió sangre! Y le dije, no, desgraciada, es yogur.
2: ¡Tú me haces carcajear!
1: Estaba en el rancho de los tres potrillos. Ese sí es rancho. No, hadas. Y un amigo me dijo, oye, Vicente, se puso muy buena la borrachera anoche. Y yo le dije, sí. Dijo, lo bueno que yo no me emborraché tanto. Y le dije, ¿cómo no? Estabas tan pedo que lanzaste a mi hámster por la ventana y gritaste, Pikachu, yo elijo.
2: ¡No!
1: Y además te subiste en mi tortuga y dijiste...
0: Ya me voy, querido hermano. Porque estamos en el cielo y no debo decir malas palabras, querido hermano.
1: Bueno, tienes razón. Pero sí las digo, pero sin malicia.
0: Ah, bueno, entonces vas a decir a tu madre.
1: Y a la tuya.

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